0: Escuchamos a Sabrina Carpenter y Espresso, antes Otra Piel, la canción de Gustavo Cerati, y antes a Blink-182 con I Miss You. Son las 10 de la noche y 45 minutos, momento de la pausa, 10 grados 8 la temperatura en Rosario, una remontada del canalla cuando estaba muy complicado, perdía 2-0 con Talleres de Córdoba y apareció la jerarquía de Di María, primero de penal y después con otra definición para el 2-2 parcial a 20 del final. Pausa.
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0: Ya 3 minutos para las 11 de la noche con Outkast. Y este Hey Ya. Qué buena canción, muy arriba, muy alegre, con mucha energía, buena vibra. Esta canción de Outkast cuando apareció era también un gran momento cuando sonaba. Y ahora por suerte podemos reiterar ese momento. 10 grados, 8 décimas en Rosario en este momento, casi sobre las 11 de la noche. Parcialmente nublado el cielo en la ciudad. Una humedad del 73%. El viento del este a 15 kilómetros sobre la hora. Mañana, mínima 8, máxima 16, con cielo parcialmente nublado. Bueno, bastante bien, normal, tranca, para un martes. Se va cerrando agosto lentamente. Los quiero mucho, descansen bien, duerman lindo. Mañana, Dios mediante, de nuevo por acá con la noche urbana. Y siempre quédense conectados en la radio porque hay gente en vivo para acompañarlos todo el tiempo. Quiero mucho,
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presión que esto genera a que la gente se endeude, a que la gente acuda a créditos leoninos ante la desesperación, como pueden ser los créditos de las billeteras virtuales. La palabra, entonces, que en cierto modo califica o clasifica el rumbo de la economía es velocidad. La macroeconomía no está teniendo la velocidad suficiente para que en la microeconomía se refleje esa mejora que necesariamente precisa no solamente el pueblo, sino también Javier Milei, para empezar a intentar asegurarse sin demasiados problemas su reelección, su tan pretendida reelección. 7:05 ahora en la República Argentina.

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0: Ya tenemos otra vez una linita muy finita naranja que se alcanza a ver desde la cámara que está ubicada en la terraza de la Boeing. Con un grado más que ayer. Ayer teníamos 7 grados, hoy tenemos 8. Eso está bien,
1: Mariana. Y va subiendo ya, llegamos a 10.
0: Ya llegamos a 10, o sea, está un poquito más agradable que ayer. Lo decía Mariana, el lunes iba a ser el día más frío de la semana. Vamos a ver qué pasa después de la lluvia, porque para el fin de semana se viene también un tramo de frío. Pero se está esperando una lluvia importante para el día jueves. La presencia del Niño genera tomar ciertos recaudos, fundamentalmente la gente que tiene ganado, la gente que tiene campo está previendo, y también las ciudades, ¿no? Intentando limpiar las bocas de tormenta y cuestiones que después traen dificultades. Se mantiene el viento noroeste, que no es bueno, noreste, que no es bueno porque es un viento que no limpia, es un viento que trae lluvia, se choca con el viento sur y queda ahí en una plataforma en el medio, un cruce de vientos que produce lluvias intensas, pero no genera ninguna mejora en el tiempo. 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Joaquín.
2: Gaby, el Observatorio de Seguridad Vial ayer presentó algunos datos con respecto a fallecimientos por accidentes de tránsito en lo que va del 2026. Esto contempla obviamente cada una de las localidades de la provincia de Santa Fe, pero además rutas y autopistas. Bueno, ¿qué marca, qué se desprende de estos datos? En lo que va del año, en realidad en el primer semestre del año, se registraron 202 muertes por accidentes viales en todo el territorio provincial. 31 de esos casos, 31 de estos 202 fallecimientos, se dieron en el Rosario y el Gran Rosario. ¿Por qué es la preocupación por estos números que estamos diciendo ahora? Bueno, porque si uno contrasta con el 2025, por ejemplo, durante todo el año pasado se registraron 360 víctimas, es decir, en un semestre prácticamente tenemos más de la mitad de lo que se había registrado en 2025. Quizás algo bueno para nuestra ciudad dentro de esto que estamos hablando es que durante el 2025 el 66% de los casos había sido en Rosario. Ahora, si nosotros contrastamos con los datos de este primer semestre del 2026, Rosario no está ni cerca ni siquiera de la mitad de los casos. En este caso, en el 2026 fueron 31 de 202 en total, pero evidentemente está marcando una suba con respecto a lo que fue el año pasado. Obviamente en este 2026 se incrementó, pero sobre todo en casos de accidentes fatales en rutas y autopistas. Ese es el dato más llamativo de todo lo brindado ayer por el Observatorio de Seguridad Vial. Algo a tener en cuenta, obviamente, a partir de esto se van a realizar algunas acciones, las más rápidas, por lo menos la que más rápido se van a aplicar, es por ejemplo fortalecer las acciones de concientización, justamente buscando bajar de alguna manera el número de casos, pero ya va a haber, ya está confirmado que va a haber una reunión, un próximo encuentro, donde se va a buscar definir de alguna manera una agenda legislativa con propuestas concretas, obviamente, para bajar este número que, repetimos, ya en el primer semestre marcó un total de 202 muertes por accidentes viales contra 360 que se habían dado a lo largo del 2025. Si uno mira el vehículo con más accidentes fatales, o por lo menos con más víctimas fatales en estos accidentes, sigue siendo la motocicleta. La moto es el vehículo que está involucrado en más casos de accidentes fatales, en 17% es por lo menos en el primer semestre de este 2026. Bueno, ayer los números presentados entonces por el Observatorio de Seguridad Vial marcan esto que decíamos: 202 muertes por accidentes viales en el primer semestre del 2026, 31 de esos casos fueron en el Rosario y en el Gran Rosario.
0: Muy bien, muchas gracias, Joaquín. Las 7 y 5 de la mañana en la República Argentina. 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Jimena.
3: La Universidad Torcuato de Itela dio a conocer el índice de confianza en el gobierno, que mide desde el 2001 y que es una medición que a la que se le presta atención porque tiene, por supuesto, una evolución histórica que ve y que da cuenta de que generalmente termina teniendo correlatividad con la intención de voto general, por lo cual, obviamente, puede haber variaciones, pero en líneas generales la medición que hace la Torcuato de Itela sobre el índice de confianza es bastante ajustada a lo que pasa en la realidad y le ha dado muy bien el número al gobierno, porque hubo un fuerte aumento entre julio y agosto, es decir, intermensualmente subió un 6.4% la medición del gobierno, ubicando el valor de índice de confianza en el gobierno de Javier Milei en un 2.06%. El índice va del 0 al 5. Considerando que el presidente está en el mes 32 de su mandato, es muy avanzada la gestión y ya estamos entrando en clima preelectoral y empieza a jugarse otros factores dentro de la cancha política, el número que le dio al presidente de 2.06 es muy bueno. De hecho, si se lo compara con sus antecesores, tanto el segundo mandato de Cristina Fernández de Kirchner, el mandato de Macri y el de Alberto Fernández a la misma altura de gobierno, tenían menos valor en el índice de confianza general del público en el gobierno.
0: Hay que ver también, bueno, eso no se puede medir, si la confianza es genuina o es más importante la desconfianza con quien puede ocupar el lugar de Milei, quiero decir. La gente por ahí dice, bueno, prefiero Milei, que siga Milei antes que venga Massa o antes que venga, no sé, Kicillof o alguno por el estilo. Igualmente los números son buenos.
3: Los números son buenos, se miden cinco elementos que son la evaluación general del gobierno, la preocupación por el interés general, la eficiencia y la honestidad, sumado a la capacidad para resolver problemas. En los cuatro primeros, todas las variables aumentaron entre julio y agosto. En la capacidad para resolver problemas no bajó, pero se mantuvo. Es decir, no disminuyó, no aumentó, se planchó.
0: Ahí entraría la microeconomía, indudablemente.
3: Ahí seguramente tenga que ver con algunas medidas que quizás se están esperando de parte del gobierno o algún signo o algún síntoma de algún tipo, pero de todas maneras la medición general del gobierno es muy buena. Interanualmente es, o sea, el número del presidente bajó, en realidad del gobierno bajó, y es el número más bajo en general del gobierno de la gestión de Javier Milei. No obstante esto, es mejor que sus antecesores. El único que tenía mejor imagen, mejor en realidad índice de confianza a esta altura era Néstor Kirchner, pero también hay que situarlo espacio-temporalmente. Néstor Kirchner tuvo la suerte de que lo ayudó una coyuntura internacional y nacional que le permitió llegar a su mes 32 de mandato parado sobre una situación económica mucho más beneficiosa. Si lo comparamos con los más comparables, que son los tres anteriores, está mejor Milei que Macri, Massa y Cristina en su segundo mandato.
0: Muy bien, muy buen dato. Las 7 y 10 ahora en la República Argentina. Mariana, contanos algo.
1: Hablábamos de la dificultad de los jóvenes para poder irse de la casa de sus padres y aparece en redes un término que se viraliza y es ovosexual. No sé si lo han escuchado, no es no. Con H y B larga, ovo. Este prefijo viene del inglés sin casa, como esto de no tener hogar. Y se le suma después como el complemento de sexual porque hay una relación de pareja. Pero un poco dice, bueno, a cuidarse de los ovosexuales, que son personas que entablarían una relación amorosa por el hecho de poder independizarse y decir, bueno, esta es mi oportunidad para unirme a otra persona e irme de la casa de mis padres. Específicamente, se asocia este término a ese tipo de relaciones. Entonces, bueno, se abre toda una conversación en las redes sociales en torno a este término que se viraliza, que es una palabra nueva, por lo menos era desconocida hasta el momento, y si bien se llama a prestar atención a los homosexuales, dice, no es que no existe el amor o no existe la relación de pareja.
0: Pero es más importante la idea de irse de la casa.
1: Pero lo que un poco motiva, bueno, a sostener ese vínculo
3: para algo es eso.
1: Sí.
3: Yo, a mí lo que me pasa con esto, y tengo una duda existencial, porque por supuesto que está perfecto que cada uno que se quiera ir se pueda ir, alquilar, ajá, su casa, su departamento, independizarse, todo lo que vos quieras. Pero todos los que se escandalizan que no lo pueden hacer solos acá, cuando se van a hacer la experiencia a Europa y comparten casa con desconocidos, no se quejan.
1: No.
3: O sea, no se puede vivir solo en todas partes del mundo en un departamento de 90 metros cuadrados.
0: No, no se puede.
1: No, es una cuestión. Hoy menos menos, pero cuando se emigra, claro, a otros países, tampoco sucede.
3: No sucede.
1: Está bien
3: nunca
1: tu lectura, porque no.
3: Y no solo el que se va a hacer la experiencia de 6 meses, el que está viviendo allá comparte casa, no digo que esté bien y que haya que conformarse, porque nunca sucedió en Argentina, pero es una situación mundial.
1: Sí, y es verdad que no tenemos acá culturalmente esto de decir, bueno, si me voy, o me voy en pareja o me voy solo. No está esta opción de irse con el amigo, salvo que vos vengas de un pueblo a estudiar a Rosario, vamos,
3: claro,
1: a situarnos en Rosario y decís, bueno, ahí sí vivo con otro. Pero si no, no está esto de me voy a vivir con un amigo, no es tan común.
0: No acá. Es muy común.
1: No, y te digo que sería una alternativa, porque es verdad que cuando te vas a otro país lo asumís, como si vas a vivir con otros.
0: Pasa que la convivencia es muy complicada en todos los sentidos.
1: Bueno.
0: Es muy complicada para una pareja, imagínate por ahí. Por un amigo también debe ser complicado, es muy complicado.
1: Y yo pensaba en este tipo de pareja.
0: El que se va por ahí, lo que asume, me da la impresión, la idea del sacrificio. Bueno, ya me voy, puedo hacer cualquier cosa. Y acá no lo quieren hacer.
3: A mí
0: eso
3: me revela.
0: Acá
3: un poco
0: se queda en la casa de los padres y listo. Allá, como no están los padres, es como que van obligados a hacer lo que les toca.
3: Sí, eso me pasa.
0: Pero bueno,
3: después
0: sí,
3: van allá a lavar platos y no se quejan.
0: Y no, porque van a hacer lo que les toca, tomaron una decisión y la van a defender a muerte y van a hacer cosas que acá no harían nunca.
1: Sí, a lo mejor allá tienen también el acceso
0: a mí me parece,
1: viaje, no sé. Esto.
0: No sé si. Me parece medio natural, ¿no? Que vayan y el tipo que toma una decisión y no va. A muchos van con una formación y allá no la pueden aplicar, es inaplicable, y pegan la vuelta.
1: Claro, y conocen, viajan,
0: eso,
1: de paso.
0: Sí, también, qué sé yo, lo aprovechan de distinta manera. Hay muchos que se chocan con una realidad, porque no para todo, el idioma. Por ejemplo, el idioma italiano, para un bar está bien, para pedir una pizza está bien, pero si querés hacer un trabajo técnico no tenés manera.
1: Y esa es la primer barrera,
0: sí,
1: si te vas a un país donde
0: y sea ahí,
1: el otro idioma.
0: Y ahí depende, ¿qué haces? ¿Priorizás lo que estudiaste y te venís acá de vuelta o te quedás ya siendo de mozo?
2: Claro, igualmente me parece que bueno, en esas elecciones así como de vida, entiendo el punto de Jime, pero es como que obviamente, como
0: están
2: en cualquier
0: obligados
2: elección, ganás en algo y perdés en otra cosa.
0: Sí,
1: algo resignás.
2: Sí, capaz que calidad de vida, por más que tengas un trabajo que sea tan duro o que no estaban acostumbrados a hacerlo acá, a lo mejor allá pueden vivir mejor igual, con la plata que ganan,
0: les alcanza
2: para más cosas.
0: O sabés que adquirí cierta tranquilidad que acá no tenés, mucho mejor no va a vivir tampoco, los gustos no te los vas a dar, pero a lo mejor tenés esa tranquilidad que te permite buscar algo mejor.
2: Sí, lo que se ve mucho allá es también como que la gente un poco que se va a vivir afuera también se resigna a tener un trabajo por debajo de lo que aspiraba acá en Argentina.
1: Claro. Sí, claro, acá. Y fíjate que en la vivienda parece lo mismo que es esto que decía Jime, como que acá es impensado, bueno, vivir con otro que un par o,
2: claro,
1: y o en allá es como lo natural cuando
0: y
1: uno se va.
0: Y está el hecho de la aventura también, está el que va un par de años y después pega la vuelta y allá, no sé,
2: sí,
0: lo aprovechó para conocer, para hacer algunas otras cosas.
2: Sí, por ahí, bueno, después cuando van creciendo, cuando
1: eso,
2: ya tienen 40 años, digamos que la aventura.
0: No, ahí ya no, ahí ya
2: plano,
0: no. Yo hablaba más
3: después
0: de los jovencitos.
3: Después volvés, claro, y tenés gente que no hizo aporte jubilatorio y después nuestro sistema colapsa.
0: Sí.
3: Eso pasa. Claro, bueno.
1: No, no, ahí cierra el
3: cuento. Después todos nos escandalizamos, pero tenemos que trabajar para este país.
1: Sí, ahí depende mucho en este crecimiento si llegan a formar familia, ¿no? Deciden volver o no, en qué condiciones. Pero en este caso de la convivencia, bueno, si ya es difícil con una pareja que querés, con la familia, imagínate con uno que te juntaste para ir a vivir. Bueno, no sé cuánto va a durar.
0: Muy bien, 7:15 a.m.
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0: Bueno, no cabe ninguna duda que la compra online ha crecido de manera exponencial. Alcanzó un máximo histórico. El 85% de los consumidores compró por internet en los últimos 12 meses. Para que nos explique este fenómeno, vamos a charlar con Cecilia Ulloa, quien es subdirectora de la Cámara Argentina de Comercio Electrónico del Litoral. Cecilia, bienvenida, gracias por atendernos. Mi nombre es Gabriel Penice.
1: Buen día, Gabriel. Buen día a todo el equipo.
0: Bueno, prácticamente todo el mundo ya ha comprado algo vía internet. No digo en los últimos 12 meses, pero a lo largo de su vida ya creo que es un ejercicio que ha hecho todo el mundo. ¿En dónde están las ventajas que nos puedes contar?
1: Sí, lo que nosotros leemos es la consolidación del canal, ¿no? Y sobre todo en los hábitos frecuentes. El rubro más vendido en facturación y en unidades es alimentos y bebidas, con lo cual eso nos demuestra, digamos, que las personas que compran online compran elementos, productos del día a día, como por ejemplo para reabastecer la heladera, digamos. Entonces, creo que esa es una de las lecturas más interesantes que podemos hacer en este momento.
0: Eso de la incursión de las grandes cadenas de supermercado ha marcado cierta diferencia al respecto, ¿no? Muchísima gente ya no quiere hacer grandes colas y prefiere comprarlo en la tranquilidad de su casa y esperar que le llegue el pedido.
1: Sí, sí, hay una redefinición de las grandes cadenas, también el desarrollo de los marketplaces, o de los marketplaces de última milla, sobre todo. Que son, digamos, que empezaron quizás como tendencia de un segmento más joven y hoy se han masificado.
0: Y después, ¿qué podemos ubicar? ¿Ropas, viajes, no sé, alhajas? ¿Qué se puede ubicar después como un segundo elemento? ¿Zapatos o calzados?
1: En facturación, hogar, gran volumen, digamos, lo que es línea blanca, y después ferreterías y herramientas, que es un rubro que viene consolidándose en los últimos tiempos también, y en unidades tenemos al rubro de belleza, beauty, cosmética, bueno, lo que es skincare y todo eso que está de moda.
2: Cecilia, buen día. ¿Mide la compra local o también las compras internacionales?
1: También medimos las compras internacionales dentro de nuestro reporte, que bueno, también es un fenómeno del último tiempo.
2: Claro, o sea, se aumentó no solo la compra online local, sino la internacional. ¿Y están los valores, más o menos, la diferencia entre la local y la internacional?
1: Sí, sí, de los que nosotros medimos, el 18%, o sea, de la base que nosotros tenemos encuestada, el 18% compró alguna vez una compra internacional. Los motivos de decisión de compra tienen que ver con el precio, o sea, con la oportunidad o por la novedad.
0: ¿Se superaron los miedos a estafas, a ese tipo de cuestiones, o eso sigue siendo un impedimento?
1: Respecto de las estafas, yo creo que siempre tenemos que estar alertas porque siempre se renuevan, aparece algo novedoso que nos termina sorprendiendo después en la tarjeta de crédito. Obviamente, nosotros eso desde la Cámara lo sabemos, trabajamos cada uno de los eventos, ahora viene Cyber en noviembre y una de las capacitaciones, digamos, más concurridas de todos los miembros es el de fraude y prevención. Pero bueno, también decirle a los usuarios de que estemos atentos, ¿no? Que revisemos nuestros resúmenes de tarjeta y demás, porque siempre aparece alguna forma novedosa y bueno, nosotros justamente trabajamos para que prevenir que esas cosas sucedan, por lo menos en los sitios que son miembros de la Cámara.
0: ¿Hay alguna cuestión en particular que a la que hay que prestar la atención a la hora de hacer una compra, Cecilia?
1: Sí, bueno, una de las medidas es esa, fijarse que aparezca el loguito de café en algún lugar del sitio, generalmente está al pie. Después que lo hagan, digamos, desde por ahí, desde la barra, chequen en la barra donde ponen la dirección, que chequen que sea segura, que haya un candadito, y después no creer en ofertas que sean irrisorias, ¿no? Y bueno, si tienen dudas, tomarse 2 minutos y volver a releer lo que están viendo en pantalla para no errarlas.
0: Muy bien, ha sido muy amable por este ratito, Cecilia, muchas gracias.
1: Por favor, gracias a ustedes. Buena semana.
0: Cecilia Ulloa, entonces, de CASE Litoral, que es el control de las compras por online, vía online, por internet. 7:20 de la mañana ahora en la República Argentina. Sí, Fede.
3: Gran triunfo, mejor dicho, no fue triunfo. Quiero decir, Di María mejoró mucho, sobre todo la consideración
0: gran regreso
3: del hincha. Sí, sí. Creo que es un triunfo personal, más sí. bien el de Di María, porque se habían sembrado algunas dudas respecto a su nivel, respecto a su condición física. Ayer fue otro futbolista. Más allá de que en el partido contra Corinthians lo marcábamos un poquito desde acá, ejecutó mal las acciones, pero por lo menos estuvo activo, estuvo muy cerca de la jugada siempre, pidió la pelota, después no estuvo acertado en los centros, no estuvo por ahí preciso en algunos pases, pero la realidad es que Di María mostró que estaba por lo menos con personalidad como para sostener al equipo. Ayer, bueno, hizo casi todo bien Di María, ¿no?
0: Ante la lluvia de críticas que recibe Almirón, creo que con el tema de Di María se maneja muy bien porque le da total libertad.
3: Sí.
0: Aparece a veces
3: por derecha, por izquierda.
0: Y a veces buscando la pelota de los defensores, uh-huh. a veces en la posición de enganche. Con Haaland estaba más encajonado en diferentes lugares. Sí. Almirón creo que le ha dado, no sé qué le dirá, pero una libertad absoluta para que él se sienta cómodo. Y está muy bien como lanzador.
3: Sí,
0: metió un par de pelotas a Copetti, le mete unas pelotas, desilusionante lo de Copetti, porque recibe unas pelotas fantásticas que terminan en nada. Hay una que no pudo aprovechar, una floja salida de un Zain, que calculó mal y tuvo que retroceder, y cuando un arquero tiene que retroceder es una buena chance para aprovechar.
3: Es difícil que Copetti revierta esto ya a esta altura.
0: No, me parece que no.
3: Lo contábamos ayer, cuando sale la lista de concentrados, nos fijábamos los comentarios de los hinchas y no eran en contra de Almirón, eran más en contra de Copetti que de Almirón, por lo que pasó en el último partido con Corinthians. Ayer tuvo chances clarísimas de gol, pero viste que da esa sensación.
0: Un amigo me decía, ¿por qué no lo ponen de cuatro?
3: Bueno, es que corre muchísimo, ¿no?
0: Con lo que corre, con la enjundia que tiene, con la vehemencia, ¿por qué no lo ponen de cuatro?
3: Sí, sí, en algún momento eso lo hemos dicho acá,
0: sí,
3: en otra etapa de Copetti como jugador.
0: Lo que pasa es que no tiene matices para definir, hay una sola cosa que le sale, cuando la pelota cruzada de izquierda a derecha.
3: Sí.
0: Esa ha hecho un par de goles.
3: La diagonal
0: es la única que le sale.
3: Esa que mete, le cuesta mucho el tema de controlar el balón, sí. ¿no? Muchas veces hay jugadores que juegan de centro delanteros y que tienen el recurso de poder acomodarse de alguna manera como para poder patear de primera. A él da la sensación que siempre la pelota le queda de espalda y que rebota para atrás.
0: ¿Y sabe cuál es también un problema que ya a esta altura es grave? Que no es una cuestión de mufa, ¿viste? Cuando se sacuden, así que sí. Porque ha hecho goles, pero no mantiene la continuidad.
3: No,
0: o sea,
3: no,
0: vos decís,
3: no,
0: bueno, listo, ya está, se sacó, ahora va a ganar en serenidad. Nunca gana en serenidad. No,
3: no
0: tiene matices.
3: No, de
0: no
3: hecho, le ha durado 3 o 4 partidos como
0: sí,
3: máximo las rachas a Copetti, que hace mucho tiempo que está en central, además,
0: sí.
3: y no termina nunca de afianzarse. Lo de Di María, bueno, por encima del nivel de todo el equipo. Buen partido de Ibarra.
0: Eso es lo que te iba a decir, el primer tiempo de Ibarra fue bastante
3: sí,
0: bueno.
3: Sí, los cambios de Almirón otra vez claro. Empiezan a ser discutidos, de hecho Ibarra es sustituido, bueno, Pizarro creo que ya está terminado,
0: ¿no? Los dos centrales muy bien, sí, Pizarro no dio el resultado que tenía
3: no,
0: que dar.
3: No, Navarro de hecho entra y en 15 minutos hizo más que Pizarro,
0: si
3: ¿no?
0: se pensó en Pizarro como un reemplazante de Malcorra por lo que había hecho en Colo Colo, bueno, no salió.
3: No, fue una mala decisión contratar a Pizarro ya a esta altura, teniendo en cuenta que no tiene nada que ver con las características de Malcorra, o por lo menos lo que ha mostrado.
0: No llega nunca al área.
3: No llega nunca al área, no patea al arco
0: no,
3: prácticamente,
0: no.
3: que habíamos visto varios goles
0: sí.
3: de media distancia. Bueno, acá en Central en esta etapa, quizá por falta de confianza, porque no pudo adquirir el nivel que tuvo en algún momento en Chile, no ha mostrado nada. Bueno, Ibarra a veces apareciendo por izquierda, esa fue una de las particularidades que tuvo el partido ayer. De hecho, bueno, en el gol hay un centro atrás de Ibarra apareciendo por la izquierda, pero hubo otras jugadas en las que también bueno. apareció por ese sector y también por derecha, ¿no? Más por los costados, más allá de que por supuesto su sector, su lugar es el centro de campo, ¿no?
0: Particularmente me mantengo distante del aluvión Cantizano. Yo todavía no lo veo a Cantizano como un crack, como un jugador desequilibrante que te puede ganar un partido. Me parece que elige generalmente mal la última opción.
3: Sí.
0: O tarda más tiempo de lo que debiera tardar, o no le pega con la convicción que le tiene que pegar. Es como que le está faltando ahí 5 para el peso. Lo que decían ayer de Rick, el brasileño, yo lo veo en Cantizano.
3: Claro, sí.
0: Arranca fantástico y se va diluyendo a medida que llega al área.
3: Sí.
0: Tiene 20 años, 19.
3: Sí, sí, sí. Potencialmente
0: hay que esperarlo.
3: Pero bueno, hay que esperarlo todavía. No ha rendido el máximo esplendor o en lo que uno cree que puede dar Cantizano, más allá de que es muy desequilibrante. Lo hemos hablado varias veces acá también, ¿no? A la hora de tomar esa última decisión, de patear al arco, de tirar el centro atrás, le cuesta, ¿no?
0: Sí.
3: Le cuesta, pero seguramente que
0: tiene el tiempo a su favor.
3: Sí, sí,
0: si lo puede adquirir. Si es inteligente, si lo puede ayudar Di María, si lo ayudan los compañeros, es una opción muy interesante, pero no, yo no lo veo hoy como el tipo discutible.
3: Sí.
0: No lo veo mal que sea suplente.
3: La decisión de Almirón de dejar afuera a Campaz del primer equipo, una decisión que tiene peso, pero que tiene sentido, porque que los últimos partidos de Campaz, que eran los que Central debía ganar, debía sumar a 3, bueno, Campaz no apareció en Brasil prácticamente.
0: Está con la cabeza puesta en la venta y ese tipo de cuestiones.
3: Seguramente eso haya tenido alguna influencia. Balance positivo, el de Central ayer, que más allá de que no pudo traerse los 3 puntos, mostró algunas cosas que tienen que ver más con el Central del semestre pasado, con el semestre de Haaland, con el mejor semestre de Haaland también, porque ayer, más allá del partidazo de Di María, marcamos lo de Ibarra, lo de los marcadores centrales que han tenido un buen partido, que no arriesgaron tanto, pero que cuando tuvieron que arriesgar lo hicieron y estuvieron a la altura. Ledesma, que tuvo un par de intervenciones que fueron positivas, más allá de que le convirtieron 2 goles de nuevo, algo que se viene repitiendo, le convierten casi siempre.
0: Y la condición física venía de jugar en Brasil y estuvo muy bien.
3: Sí,
0: ¿no? Aguantó perfectamente.
3: Sobre todo Di María,
0: sí,
3: físicamente,
0: claro.
3: Ayer hasta los 95 minutos jugando y corriendo, bueno, y la decisión del árbitro.
0: Y
3: después,
0: apareciendo en distintos lugares, porque no es que esperaba la pelota, iba a buscar la pelota.
3: No, muy movedizo.
0: Para mí fue el mejor partido que yo le vi a Di María.
3: En este semestre seguro, sí,
0: seguro.
3: En este semestre seguro. Había mostrado esta movilidad en otros partidos, esta sensación de que tenía que estar siempre cerca de la pelota, de buscar siempre al lado del 5. Lo había hecho con River también, aunque tampoco había estado tan efectivo.
0: Activo.
3: Acá lo hizo y con efectividad. Flojo partido de Alan Rodríguez también, que venía en levantada. Bueno, ayer tuvo un grosero error en el gol de Talleres.
0: Doble error.
3: Sí, claro, pues primero la pierde, después hace el penal. Central terminó empatando 2-2, todavía en una buena posición, expectante también en la tabla general. Está cuarto, tiene 11 puntos, está a 2 de Argentinos Juniors y en la general a 3 puntos también del equipo que está arriba. Por eso, más allá de que Almirón sigue estando en una posición en la que el hincha lo analiza, es positivo el partido que ha jugado ayer Central contra Talleres.
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0: siendo las 7:30, amaneciendo en la ciudad de Rosario, con el cielo completamente nublado, poco menos frío que en el día de ayer. Joaquín, ¿qué nos contás?
1: Gaby, vamos a repasar algunos cortes como solemos hacer más o menos a esta hora, porque se suman nuevos cortes también importantes en zonas transitadas, así que hay algunos puntitos a tener en cuenta a la hora de circular por la ciudad de Rosario en el día de hoy. Bueno, continúan los de Bolívar Seguí, esto lo venimos repitiendo desde hace bastante, entre Mitre y Corrientes y también entre Presidente Roca y Moreno. A esto se suma corte total de calzada en Ituzaingó entre La Prida y Buenos Aires, también Buenos Aires entre Galvez y 27 de febrero, Buenos Aires también entre Uriburu y Centeno, y atención a estos dos que te voy a mencionar ahora porque quizás puedan llevar a tener algún tipo de complicación en el tránsito durante el día de hoy. Santiago entre Córdoba y Santa Fe, una zona muy transitada, ya lo sabemos, colegios y escuelas por esa zona, así que a tener en cuenta. Santiago entre Córdoba y Santa Fe, cortado, corte total de calzada, y también se suma para el día de hoy Ovidio Lagos entre Montevideo y Pellegrini, otro de los cortes totales de calzada previsto para el día de hoy. Recordamos, estos cortes se deben a obras que se están realizando en distintos puntos de la ciudad. Nos quedamos como más importantes, o por lo menos a destacar, este de Santiago entre Córdoba y Santa Fe, y también Ovidio Lagos entre Montevideo y Pellegrini, y también hay reducciones de calzada en distintos puntos de la ciudad. Entre esos mencionamos algunos nada más: Ovidio Lagos entre Rueda y 27 de febrero, también Ovidio Lagos entre Pellegrini y Presidente Perón, Maipú y Urquiza, otra reducción de calzada, pleno centro de la ciudad, así que a tener en cuenta también estos puntos, porque generalmente generan algún tipo de complicación en el tránsito. Bueno, hay varios más, Oroño y Milán, por ejemplo, Pellegrini y Cuyen, Travesía y Don Bosco, son algunos de las reducciones de calzada que informa la Municipalidad de Rosario por obras que se están realizando en distintos puntos. Bueno, nos quedamos con los cortes de calzada, en realidad quizás lo que más pueda llegar a complicar al tránsito: Santiago entre Córdoba y Santa Fe, y también Ovidio Lagos entre Montevideo y Pellegrini.
0: Y estamos llegando justo a la hora donde más circulación hay, ¿no? Donde van los chicos a la escuela, claro, y demás cuestiones. A propósito de el tema, estaba leyendo una nota más por curiosidad que por interés de lo que está pasando en Buenos Aires, fundamentalmente en Palermo, porque quiero traerlo para aquí, para Rosario, el análisis. Una declaración de un vecino dice: esto es Palermo, es así, el auto en doble fila es de todos los días y a cada hora. Después aparece con un gesto de entender la situación: tenemos un colegio cerca, cada vez hay más autos, el problema también es que no hay dónde bajar pasajeros ni dónde estacionar. Un problema que se da en las grandes ciudades y que Rosario no está exento. La doble fila tiene acá dos connotaciones muy claras, y ahora estamos hablando de la ciudad de Rosario. Por un lado, la falta de respeto, la falta de interés por acomodarse mejor, el a mí que me importa, hago lo que quiero, pongo la baliza y listo del que maneja. Y por otro lado, la falta de lugares para poder estacionar. Pero muchas veces se ve que hay una persona que estaciona en doble fila, tranquilo, no le importa absolutamente nada, se baja el acompañante a hacer un trámite o alguna compra, y en lugar de dar una vuelta manzana, esta persona sigue ahí en doble fila y no le importa absolutamente nada. Nunca hay un inspector de tránsito controlando eso de la doble fila, es muy raro controlarlo. Creo que son esquivos a hacerlo, y no estoy hablando directamente de la puerta de los colegios, donde directamente es caótica la situación, en donde con algunos segundos alcanzaría, porque tampoco vas a estacionar a 5 cuadras de la escuela. Pero si vos dejás el chico, dejás tu hija, tu hijo, y que vayan caminando 10 metros solitos, a lo mejor hay gente que lo recibe, el hecho de no bajarse del auto y ponerse a conversar. Pero la doble fila es un mal que se vive en distintas ciudades, y en Rosario lo tenemos incorporado, mal incorporado. Al que maneja no le importa absolutamente absolutamente nada, y si tiene que parar en doble fila, para en doble fila. Ni siquiera le importa que a lo mejor hay un lugar en donde no se puede estacionar, pero vos podés estar un par de minutos hasta realizar el trámite. No, lo dejan en doble fila y a nadie le importa nada. Y después están los que te frenan casi de golpe, que vos vas detrás de una línea y ves que alguien frena y después pone la baliza, no entendiendo que primero hay que poner la baliza, aunque sea para avisar al resto. Rosario es caótico, Rosario no hay lugares para estacionar, como sucede en esto que leíamos en Buenos Aires, en la zona de Palermo, pero también hay una falta de respeto elocuente de quien maneja y no le importa absolutamente nada. 8 menos 25 ahora en la República Argentina. Mariana.
2: Ayer volvió a la pantalla de Telefe Popstars, este programa que busca a las nuevas estrellas del pop después de 25 años. Bueno, contábamos en los títulos, no alcanzó el rating esperado porque no pudo superar los 12 puntos, que es lo que suele manejar Telefe en esa franja horaria. Pero bueno, es recién el inicio, tal vez con el paso de las distintas etapas pueda ir alcanzándolo o aumentando un poco esa audiencia. El recorrido que se sabe hasta ahora es que se presentaron 15.000 aspirantes o personas que hicieron ese casting. Son audiciones muy cortitas de 30 segundos, donde pueden cantar. Después el jurado hizo una evaluación de esas 15.000 audiciones y lograron llegar a 3.000 aspirantes, que son las que van a pasar y van a ir avanzando en las distintas etapas. Se presentó así como los momentos más graciosos de la noche, Martín Cirio como el coach espiritual de las participantes que vayan avanzando. Y él contó que en el 2002 se había presentado al casting de Mambrú, digamos, del Popstar, claro, donde salió Mambrú como banda elegida.
3: Claro.
2: Y
3: que Adorni cantó. También se había intentado meter en una...
4: Está
3: en
4: jodido.
3: Un, sí, no lo tenía. Pero me parece que fue un hermano.
0: El hermano, ¿viste? Creo, claro, que era, sí, que tocaba la guitarra.
3: Exacto. No, si el, nadie recibe un archivo.
2: Bueno, en el caso de Martín Cirio, dice que cantó Avanti Morocha allá por el año 2002 y ayer tuvo la posibilidad.
4: Qué orgullo para Iván Noble, ¿no?
3: Un exponente.
2: Muy ahí retro. Pero bueno, en este caso tuvo así un ratito en el escenario para poder volver a cantar. Él lo que va haciendo es recorrer en este caso era el estadio donde estaban convocadas y donde después se comunicaron las elegidas. Y otra de las sorpresas es que la hija de Mario Pergolini, que se acuerdan que la nombró hace poquito en una nota, tiene 20 años y estuvo audicionando, fue una de las elegidas para pasar. Es difícil porque tienen que cantar a capela esos 30 segundos y bueno, hay unos videos que
3: tremendo.
2: Son tremendos de los desafines.
3: Qué difícil cantar igual.
0: Y a capela aparte.
2: De la nada, brutal. Con los nervios, 30 segundos, listo. Si te fue bien, y si no, tenés que ser muy buena. En realidad, para superar esa prueba de los 30 segundos, bueno, en este caso, Valentina Pergolini, que cantó, tuvo unos minutitos para cantar una canción de Britney Spears, fue una de las elegidas para pasar a la próxima etapa. Nico Vázquez dio muchas notas donde cuenta todo lo que hay detrás de este programa, que tiene mucha producción, que bueno, se vuelve a hacer después de mucho tiempo y genera expectativas. Veremos si se logra consolidar una banda como fue Bandana, que en su momento... Digo, la volvimos a ver ahora como en un Reloaded que no triunfó.
3: No debería haber sucedido.
2: Pero en su momento, Popstars dio a Bandana, que fue una banda muy reconocida.
3: ¿Y ya hay críticas respecto de la conducción de Nico Vázquez?
2: Todavía no.
3: Todavía no hay reseñas.
2: No hay todavía eso. Lo que sí se habló de cómo se lucieron Ángela Torres, que es una de las jurados, sí, con Nicki Nicole y Carlitos García.
0: Carlitos,
2: que vamos a llamar
3: que cantó,
2: Carlitos.
3: Cantó también.
2: También. Él es productor, pero... Bueno, empieza a aparecer acá en Argentina, nos pone un pie. Yo por lo menos no lo conocía. Cuando te dicen Charlie García,
0: claro,
2: no asocia a Charlie. Bueno, no, acá lo hemos bautizado Carlitos. Después, dentro de los coach que van a acompañar, como les nombraba Martín Cirio, también hay una chica, Bir Módica, que fue una de las participantes del 2001, quedó entre las 14 mejores y hoy vuelve a aparecer en este rol de coach. Bueno, veremos si va subiendo en rating, pero bueno, un programa interesante para ver al que le gusta la música y muy adolescente, medio adolescente juvenil, te diría.
4: Claro, está bueno, por lo menos entretenido.
3: Me olvidé ayer que estabas, yo no veía.
4: Medio bizarrón.
2: Pero
3: para verlo con las nenas.
0: Está de lunes a viernes.
2: Sí, va a estar de lunes a viernes, 21:30. Y está bueno después ver estas audiciones. O sea, algunas
3: son graciosas. Esta es la mejor parte.
2: Y vas ya fichando, a ver si alguna canta bien. Hay un nombre de una chica que bromea con Martín Cirio porque va con una ropa que parece toda rota. Y él ya le dan ahí como un puntito que se llama Cala Widner. Y empiezan ahí como a ponerle algunas fichas, entonces probablemente sea una de las que veamos avanzar. Bien. Junto con la hija de Pergolini también, veremos si aparecen otros nombres.
0: 8:20.
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0: 8 menos 20 en la República Argentina, te decía 7 y 41 para ser preciso. Le damos la bienvenida a quien podríamos decir casi un amigo de la casa, siempre muy gentil con nosotros, Gabriel Ventasgal, periodista, posiblemente una de las personas que mejor maneja el conflicto en Medio Oriente y lo que es la vida en Israel y en aquellos lugares. Buen día, Gabriel. Gabriel Benítez te saluda desde Rosario. Enseguida vamos a estar en contacto con él, porque el 27 de octubre hay elecciones en Israel. Recordamos cuando esto se inició, el conflicto, aquel sábado terrible del 7 de octubre del 2023, cuando Hamás se mete en el terreno israelí, aquella matanza, y en ese momento Benjamín Netanyahu tenía una contra bastante importante dentro de lo que era el pueblo israelí. Gabriel, no sé si estamos en línea. Buen día, ¿cómo estás? Gracias por atendernos. Gabriel Benítez te saluda de Rosario. Bueno, enseguida vamos a corregir algún que otro inconveniente y vamos a charlar con él para ver cómo está la situación hoy, cómo se vive hoy. Decíamos, entre otras cosas, que Benjamín Netanyahu apoyaba esta decisión de Donald Trump de acosar, angustiar económicamente a Irán, que era mucho más razonable que continuar con la cuestión bélica. Esperamos un momento y volvemos a intentar conversar con Gabriel Ventasgal.
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0: Muy bien, casi las 8:15. Ahora sí le damos la bienvenida a Gabriel Ventasgal. Decíamos, casi un amigo de la casa, siempre tan gentil para con nosotros. Gabriel Penice te saluda desde Rosario. Gabriel, buen día.
1: ¿Qué tal, Gabriel? Un gusto nuevamente.
0: Bueno, yo marcaba cuando fue el conflicto, aquella invasión de Hamás el 7 de octubre de 2023, que por aquel momento Benjamín Netanyahu no estaba en un momento agradable o en un momento firme, con algunas cuestiones que se le reprochaban y mucho, con algunas manifestaciones. ¿Ha cambiado eso teniendo en cuenta las elecciones del próximo 27 de octubre? Bueno, indudablemente está complicado la cuestión de comunicación.
2: No va a ser hoy, me parece.
0: No. Muy bien. Una pena, avanzamos en la mañana, 8:15. Ahora sí, Jimena.
2: Quien se fue de viaje fue Sergio Massa. Aparentemente están desempolvándose algunos políticos que habían salido de escena durante estos últimos 3 años. Y ahora entramos en clima preelectoral. Estuvo la cumbre de peronista, donde lo vimos a Sergio Massa, a Axel Kicillof y a Máximo Kirchner reunidos, intentando reconstruir una propuesta desde el peronismo. Y ahora nos enteramos, porque obviamente subieron las tensiones y demás, necesitó un descanso Sergio Massa y eligió Barbados para esa escapada.
0: Es un lindo lugar para descansar.
2: Yo creo que se lo merece, ¿no? Sí, debe ser relajante. Sí. Aparentemente la razón del viajecito fue que cumplió 30 años de casados con Malena Galmarini. Recordemos que ella fue directora de AISA durante mucho tiempo, ahora está como legisladora bonaerense. Pero durante mucho tiempo,
0: digamos,
2: tuvo
0: que un pesito tienen como para hacer ese viaje.
2: Algo habrán recaudado. Igual, claro, dijeron que se los regaló De Narváez, que bien, son muy amigos, que se fueron en un vuelo privado pagado por De Narváez. Estamos hablando de aproximadamente de $200,000 de costo, un viaje como este, ida y vuelta en vuelo privado a Barbados. Intentaron hacer una maniobra de distracción saliendo desde Montevideo. Ellos hicieron Buenos Aires-Montevideo y desde Montevideo volaron a Barbados, intentando justamente que, como que su destino
3: Uruguay.
2: Sea Uruguay.
3: Claro, que es para,
2: claro,
3: descansar también.
2: Que está cerca, que es como, claro, más discreto. Bueno, no, señores.
0: No hay manera hoy de aplicar esa distracción y que salga bien.
2: No, para nada. No, para no nada. Manera. Y después volvieron vía Paraguay. Importante, ya que están reapareciendo figuras que pensamos que ya estaban terminadas, vieron que en Argentina y sobre todo en la política argentina todo se recicla, todo vuelve, no perdamos la memoria, acá lo tenemos a Massa viajando a Barbados, ya está de vuelta.
0: Sí, nadie compraría a Massa como político decente. Arrancamos desde ahí. Y nadie pondría un peso a la hora de apostar en la decencia, además.
2: Lo importante es no dejarse llevar por las noticias tremendistas que hacen ver que estamos camino a una debacle y hacen aparecer figuras que parecen salvadores cuando realmente fueron quienes gestaron el conflicto y el estado de situación en el que estamos.
0: Por supuesto, no hay que olvidarse esos últimos meses de Massa como superministro, cuando ya lo corrieron al tartufo hacia un costado Alberto Fernández y quedó él como el hombre que iba a sacar a Argentina adelante, y ahora vuelve a aparecer. Siempre le gusta ese protagonismo del salvador,
2: sí,
0: ¿no?
2: Él es como Capitán América.
0: Claro, y no le importa tampoco si está en contra, a favor de Cristina, se acomoda como sea, pero quiero pensar que más allá es historia, triste, tristísima historia en la política argentina. Gracias, Jimena. A las 8:10 ahora en la República Argentina. 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
2: Volvió el conflicto entre Fátima Flores y Norberto Marcos, su ex marido. Recordemos, esta pareja estuvieron 22 años juntos desde que ella tenía 19 años. Después se separan en el 2023 y aparece ahí Fátima en el vínculo amoroso con Milei. Pero en este caso, el eje central de la pelea es la división de bienes, porque hay propiedades y dinero que todavía están ahí en la discusión judicial. La abogada de Fátima es Ana Rosenfeld. Dice que hay 3 departamentos involucrados, que uno es de Fátima, que los otros 2 se deberían dividir y que la casa donde vive actualmente Fátima es uno de los puntos más sensibles. Ella dice, me quieren sacar la casa donde vivo, y él también dice, me voy a quedar sin nada.
0: Hay como una que... sola abogada en Buenos Aires que se encarga de todo.
2: Y para
0: de
2: lo que nos enteramos.
0: Hay cientos de abogados, no sé, miles. ¿Cuál cantidad de abogados puede haber en Buenos Aires? Siempre está la misma.
2: ¿Cómo logró este imperio de Ana Rosenfeld?
0: Explícame, Jimena, a ver si vos podés.
3: No, en realidad es elección del consumidor.
0: Pero es siempre la misma. Ella y Burlando, son 2 abogados. El
2: son
0: resto,
2: los abogados de los famosos.
0: Hay gente que estudia abogacía en Buenos Aires, lo derecho.
3: Lo que pasa es que han sabido establecerse un nombre como en un área.
2: Y deben tener tipo buffet, me imagino, de que aparece el nombre de ella, pero bueno, claro, hoy va mi abogado asesor. No sé.
3: Pero ellos, es decir, Ana Rosenfeld es como un estandarte en todas las cuestiones de familia y división de bienes y demás. Y bueno, a lo mejor no quieren... investigar un abogado nuevo.
4: Igual después he escuchado también muchos abogados que critican a Ana Rosenfeld por cómo se expresa o por algunas cosas que dice. Puede ser que tampoco sea tan,
3: y a lo
4: tan
3: mejor
4: clara
3: es muy,
4: en su claro. relato,
3: es
4: en su discurso.
3: Mediática,
0: yo lo que veo que aparece en todos lados, es como si no estuviese nadie abogacía en Buenos
4: Pero
0: Aires.
4: Los mediáticos no son los mejores tampoco.
3: No. Él es el que mejor marketing hizo, en realidad.
2: Claro, y mira cómo se sabe ubicar en este tipo de separaciones o discusiones que son polémicas.
3: Claro.
2: O sea, por eso también la vemos tanto, porque aparece siempre.
3: Si hay 3 departamentos, uno para Ana.
0: Claro.
3: Dejen de dividirse porque hay que darle uno a Ana.
2: Ana está con los colmillos ahí. Dice, esta es la mía. Ella no creo que tome cualquier caso tampoco. Bueno, en esta situación aparece también la discusión por el dinero en efectivo y después él quiere también derechos artísticos y ella le dice, Fátima Flores, yo trabajo desde los 17 años, hay momentos en los que no tenía ni para comer. Ayer un poco la imagen que se viraliza es cuando estalla en llanto en el programa de Moria, que él lo está tomando como conductora en reemplazo de Moria. Bueno, esto viene sosteniéndose hace tiempo. Imagínense que se separaron en el 2023, pasaron 3 años y seguimos con este tema dando vueltas, pero el conflicto estalla cuando ella se muestra ya en la relación con Milei, y en ese momento es ahí donde una separación que podía terminar bien después de 22 años, bueno, se vuelve muy tediosa y todavía hay disputa por los departamentos y la plata.
0: Bueno, faltan 8 minutos para llegar a las 8 de la mañana.
4: Algunas informaciones vinculadas a fútbol argentino, fútbol internacional. Paredes no va a ser titular el viernes con Lanús, probablemente vaya al banco de suplentes, pensando en que Boca tiene Copa Argentina con Vélez la semana posterior y después también Copa Sudamericana. Boca está en octavos de final, va a jugar en cuartos de final, va a jugar con San Pablo. Facundo Farías, el

0: poquito con los peritos, tanto que...
1: Pero, Lick, yo vea esto.
0: De la querella como de parte también.
1: Un poco intenso. El tipo dice, bueno, yo te voy a defender, dale, vamos a ir, son 10 pasos que vamos a seguir. Primero vamos a presentar inimputabilidad porque vos estás de
2: la poronga. Claro, para ir por eso más.
1: Pero te parece, le dirá el tipo, mirá que yo estoy bien, yo laburo, voy a... cosa, no, vos quedate tranquilo, vos por acá. Ahora bien, ponele que ahora la querella dice no. Esto es mentira, el tipo está bien, labura, tiene un trabajo, habla con la familia, vemos los WhatsApp, le manda feliz cumpleaños a los amigos, es un tipo normal, puede estar entre nosotros, está. Entonces el abogado le dice, che, ahí probé lo de la inimputabilidad, me dijeron que no, vamos a probar con otra.
0: Emoción
1: esa,
0: violenta,
1: sí, esa es la defensa, esa es la defensa. ¿A dónde estudiaste? ¿En el quinto infierno estudiaste abogacía?
0: Es lo que hacen.
1: Eso hacen.
0: Es lo que hacen.
1: Se vayan a cagar.
0: Es lo que hacen.
1: Son lo peor.
0: Es la verdad. ¿Qué le vamos a hacer? Mucha gente mantiene una distancia y dice... Sí, no, pero está bien, es su trabajo, está bien. Para mí tiene que tener las garantías.
1: Un trabajo de mierda, ¿eh?
0: Las garantías del debido proceso. Tiene que tener el peor de los asesinos a un alguien que se roba una manzana. Para mí todos necesitan representación. Ahora esto obviamente es absurdo.
1: Es como si yo...
0: Es absurdo.
1: Porque para la inimputabilidad es algo... que no tiene, no es agarrado de cualquier lado.
3: No.
1: Entonces, si yo, él, ponele que yo soy el abogado.
3: Tipo no comprendía lo que estaba haciendo.
1: Luis hizo algo zarpado, brutal. Se nota que le pega un tiro a cada persona que encontró en el shopping. Yo lo voy a defender, le digo, quedé tranquilo, que yo lo primero que voy a decir es que vos sos ciego. Y el tipo, pero no, si yo no soy ciego. ¿No viste que está el video que le pega todo? Vos quedé tranquilo, que yo voy a presentar que vos sos una persona no vidente. Perfecto.
0: Sí.
1: Bueno, listo. Se nota que se prueba que no es, que es vidente, que ve perfecto, que está 10 puntos. Y no pasa nada. Dilato los tiempos, ensucio la cancha, angustia a los familiares.
3: No nos olvidemos del dato.
0: Son las herramientas que tiene.
3: No nos olvidemos del dato que el tipo
0: lo va a probar
3: asesina. Y se va manejando con su propio auto de Dorrego Zavallos hasta la Sexta. O sea, hay un tramo que el tipo va en el auto.
1: Capaz que paró en un semáforo.
3: Chico, seguramente esquivó autos.
1: Y hasta capaz que le dio plata a un nene.
0: Frialdad, cálculo, inclusive
3: claro.
0: Cuando lo detienen.
1: Mátenlo, a él y a
0: la azotea del edificio, o camino a la azotea del edificio, llevaba una botella con algún químico que habría previamente...
1: Escribe, alto abogado me escribe, espera que me voy a decir, me puteo. Que...
0: Habría preparado el tipo tal vez para quitarse la vida. O sea, hay una secuencia de planificación que resulta bastante evidente. Por eso no creo que prospere ninguna de todas estas intenciones de la defensa. Así que no hay más que hablar sobre el tema.
3: Bueno, hablamos de un número que preocupa y son las víctimas fatales por siniestros viales en la provincia de Santa Fe.
0: Sí.
3: En lo que va de 2026 hasta julio se registraron 202 muertos. Lo que tenemos que ver es que en todo 2025 se habían registrado 360. Lo que quiere decir que a este ritmo, que ojalá que no sea este ritmo, va a ser bastante mayor la cifra de fallecidos cuando termine el año. De esta cifra, de los 202 hasta julio, 31 fueron en la ciudad de Rosario. Estos son los datos que arroja el observatorio
0: dentro de la ciudad.
3: Exactamente, del departamento de Rosario, en realidad. Lo toman como departamento. Esto lo arroja el Observatorio de Seguridad Vial del Consejo Municipal. Vos tenés un mapa en pantalla.
1: Porque
3: que
1: a mí
3: muy bueno.
1: Esos datos me,
3: ¿lo podemos poner?
1: Me impresionan mucho. Ya lo pedí por línea privada. No, estos datos siempre me impresionan y hay que decir que la Agencia de Seguridad Vial de la provincia.
0: Sí.
1: Tiene junto con la municipalidad un observatorio de...
3: Claro.
1: Bueno, y lo que quiero que veamos es esto. Acá están los accidentes de los que estamos hablando. Si van al streaming, lo que vamos a ver es medio fulero. Es un mapa. Pero quiero que entendamos lo que implica cada uno de estos iconitos que están acá. Yo voy a ir al iconito cualquiera. Voy a ir al verde que está en el Parque Independencia. Ahí, ¿no? Voy a hacer clic. Esta información no sale en pantalla, yo la tengo acá. Dice... moto, auto, 6:30 de la mañana, 3 de mayo, Pellegrini Balcarce, masculino, 23 años.
0: Ajá.
1: Iba en moto. Me viene a otro, lástima no se ve el mouse, pero donde está la H del Hospital de Niños, abajo hay otra moto. Yo le voy a dar clic acá y dice, moto con transporte de pasajeros urbanos, Oroño y Gaboto, masculino, 50 años, 22:40 del 16 de junio.
0: Sí.
1: Puede ir a cualquiera, voy a ir a otro.
0: Bien,
1: acá. Para que veamos esto.
0: Hasta ahora dos motos, sí.
1: No, moto, no es que de los 31, son 24 motos.
0: 24 motos.
1: En 6 meses, Y todos estos que estoy, todos los puntos estos que yo estoy yendo, me voy a acercar a alguno cualquiera para que quede en el centro, tranquilo, porque yo lo acomodo ahí. Ituzaingó y Alsina. Voy a ir ahí, voy a hacer clic.

0: Hago clic, ahí no se ve. Automoto Alcina, masculino, 28 años. 10 de abril. Murió este año, me voy a mover.
1: Bueno, tenemos un patrón, claro.
0: No, es que realmente impacta ver que todo esto que Mariano, estamos haciendo clics, dos muertos, ¿eh? Todos que... muertos en nuestras calles, en nuestras esquinas, en moto.
2: Lamentablemente, yo no sé por qué, sea el último tiempo, el motociclista no respeta nada.
0: No.
2: Me pasó a estar estacionado antes, en un semáforo. Pasa por el lado, estaba en rojo, pasa por el lado una moto, sigue de largo y se le cruza un auto que no se lo lleva puesto porque la verdad que una milésima de segundo Dios no lo quiso.
1: Bueno,
2: pero tremendo.
1: Estos datos,
2: y no es la primera vez.
1: Estos datos que estás dando son de este año, ¿verdad?
0: Sí,
1: de este
0: mapa. Claro. Enero, junio de este año.
2: Julio, este semestre.
0: Estoy en otro, La Madrid, Ayacucho, 17 horas del 22 de marzo. Femenino, 22 años.
1: Sí.
0: Fíjate lo que es. Masculino, 20 años. Dos personas fallecidas, dice acá. Te lo aclara en alguno de los.
1: Bueno,
0: en algún reporte. Todas pendejas.
1: ¿En qué hay que trabajar?
0: Arriba de motos. Venimos diciendo cuántas motos que hay. Es una locura. Y algunos casos, podés entrar y ver sin casco. ¿Se mató? ¿Cómo se mató?
1: Con el cordón
0: de enfrente, voló. Pero, ojo, esto no es poner el dedo sobre el que maneja moto.
2: No.
0: Sino entre todos. ¿Cómo puede ser que no matemos a dos pibes de 20 años por día en una provincia, en moto?
1: Muy preocupante.
0: No, y aparte,
2: hay que decir, Mariano, también que el...
0: Y a nivel país no sabe lo que es.
1: Sí,
0: que...
1: eso, quería saber.
0: No, a nivel país.
1: No ahora, pero a nivel país, ¿y qué pasa, por ejemplo, en la ciudad de Buenos Aires?
0: Bueno, hay que hacer la suma. Lo que pasa que a nivel país... Javier Milei deshizo el observatorio de esto, así que no sabemos.
1: Claro.
0: Estos datos no sirven y no hay reposición de motoquero,
1: bueno,
0: como dice
1: saberlo.
0: Él. No sabemos. Pero claro, vos pensás que dijo él, 202 muertos.
2: Mira,
0: 202 dijiste, en lo que va del año.
2: A nivel país, el 47% de las víctimas fatales son motociclistas. A nivel país.
1: Bueno, es muy alarmante y que habría que trabajar sobre eso de todos los estados.
0: Algunos dicen que esto va camino a Nueva Delhi, nos vamos a reventar todo en toda la esquina.
3: Bombay.
0: Claro, que va a ser Bombay esto. Pero vos pensalo así, estos 202 muertos son de la provincia de Santa Fe en 6 meses. Es decir que de 202, estadísticamente pasaríamos a 404, ¿sí? Y eso es la provincia de Santa Fe, lo que ya nos da 1,3 muertos por día en la provincia de Santa Fe. Multiplicarlo por una provincia como la provincia de Buenos Aires, multiplicarlo. Hay algunas organizaciones, entre otras Luchemos por la Vida, que sigue estando, que estima en 26 muertos diarios en nuestro país por accidente de tránsito.
1: La primera causa de muerte.
0: Si yo te lo pongo, yo te digo 26 muertos por día en accidente de tránsito, es tremendo. Si yo te digo que cada 6 meses matamos a todos Malvinas, a todos los soldados de Malvinas, cada 6 meses en la calle de la ciudad de Rosario, tiene que despertarnos a alguien.
1: Qué inquietante.
0: Un estado de decir, bueno, hay que enseñarle a los pibes a manejar, hagamos algo, mejoremos las calles, hagamos
1: leyes,
0: algo.
1: Los controles, todo.
0: Son los chicos que murieron en Malvinas. Cada 6 meses se mueren en las calles, digamos. No quiero que nadie lo entienda mal la comparación,
1: pero
0: poner el número, lo impactante de los muertos que tenemos
1: bien,
0: por accidente,
1: está
0: boludo.
1: Está bien esa comparación.
0: A ver, no es que muere, qué sé yo. Y cada tanto un muerto, pero lo que pasa que, bueno, un accidente de tren, murieron 600 de un solo tiro, bueno. No, acá estamos hablando de un muerte, como se dice, robo hormiga. Bueno, muertes en accidentes hormiga. Todos los días. 3, 4, 5, 6, 7, 8, 9, 10. Y si no, si lo haces por día al horario, debe ser así. A esta altura de la mañana, ya en el país, ya calculo que podemos ya estar teniendo 11 muertos
1: por favor,
0: en accidentes de tránsito. Y vamos a llegar al final del día con 27. Es realmente... parece como algo, una
3: epidemia.
0: Una epidemia silenciosa de la que no hablamos. Increíble, increíble. No hay otra causa de muerte más grande que esta.
1: Eso ya lo sabíamos.
0: En nuestro país.
1: Pero viéndolo así, que la mayoría son motos, bueno, hagamos algo, por favor.
0: Bueno, acá en Rosario.
2: Lo que pasa es que también hay que decir que el parque de motos ha crecido un montón.
0: La locura.
2: Estaba leyendo que hay
1: por cuestiones de practicidad
2: en
1: de economía.
2: Claro.
1: Muchos que han dejado el auto, inclusive gente que cuenta con auto, que la ha dejado de lado para manejarse en moto, se ha comprado una moto por
2: también
1: los gastos,
2: la comodidad.
1: Comodidad,
2: de
1: que, distancia.
2: Claro. Es difícil estacionar en ciudades grandes en auto. Encontrar lugar para estacionar,
1: hay un complejo bastante profundo acá.
2: Claro.
1: Son varias
2: componentes. Son muchas componentes. Cosas, obviamente. Sí. Bueno, ayer susto y preocupación en el aeropuerto de Islas Malvinas, aquí de Rosario. Una valija había quedado en el sector de ingreso abandonada. Estuvo más de una hora allí, generó sospechas, por lo que preventivamente se llamó Antonio a la gente de explosivos, claro, y se la detonó ante el temor de que contenga, sí, algo. Bueno, finalmente, ¿y? Lo que tenía era ropa y algunos efectos personales, nada más, pero resultó sospechosa de que esté abandonada allí, haya era quedado
1: ropa buena.
2: Paradita, alguien se olvidó la valija. ¿Cómo puede olvidar?
3: ¿Cómo te puede olvidar la valija?
1: Bueno, puede pasar.
0: Lo que pasa es que no sé en qué película adoptamos ese miedo. Yo acá, hace poquito, acá había una mochila en la parada de colectivo que está acá a la vuelta, que está anulada, había una mochila apoyada.
3: Nadie la agarraba.
0: Y yo pasé, no había nadie. Nadie había. Te digo que la verdad hace 25 años, ¿sabes cómo la abría? A ver qué mierda
3: yo
0: había.
3: Si pasa eso, ahora pienso que es una cámara oculta.
0: Ahora no, claro, también puede ser.
3: De que la voy a agarrar y pasa algo.
2: Y sale salta un muñeco de eso inflable y te está filmando.
0: Cayó, viene la goma, mira cómo agarra. Bueno, yo le pasé por al lado y dije, esto va a explotar. Yo me acerco y explota. No sé por qué incorporamos ese... Y,
3: como si fuera tan fácil, aparte, meter algo.
1: ¿Cómo se llama la película esta de...
2: Si no es este,
1: del ¿qué? Tipo... El actor de Ozark. ¿Cómo se llama? Que es tan bueno.
2: Bateman.
1: Jason Bateman. La valija, ¿se llama?
2: Claro, la valija.
1: Está muy
2: tuve la oportunidad de vivirlo en primera persona. En una denuncia así de... ¡Dejaron una valija! Toda la estación de tren
1: Hay que salir corriendo.
0: ¿En París, en Francia?
2: No me acuerdo ni dónde fue. Yendo de un partido a otro, estaba llegando justo encima. El partido empezaba, no sé, a las 6 de la tarde, no me acuerdo. Y no es que me confíe, pero dije, no voy a estar todo el día dando vueltas porque ya había ido. Bueno, no importa. Me saqué para caer 2 horas antes, poner una cosa así. Y el tren se demoró 1 hora y llegué prácticamente sobre la hora del partido, que hay que retirar una acreditación, hay que hacer un mini proceso. Y nos tuvieron 1 hora afuera, con todos los trenes parados, porque alguien había dejado una valija. Y se lo había olvidado, efectivamente. Claro, se la había olvidado.
1: Gente que viaja todo el tiempo,
0: se lo olvida. En los taxis de Aeroparque, viste que Aeroparque tiene hace ya bastante tiempo, creo que también en Ezeiza, el tachero te tiene que decir cuánto te va a cobrar hasta... Sí. No va a ser una cosa así. Bueno, yo estaba haciendo la cola para ir a... hasta un hotel y estaba con mi germo y miro al costado ahí y hay una mochila ahí. Y entonces le digo a la policía que estaba ahí, cuando le voy a decir, mi mujer me dice, no, como tipo voy a cumplir con mi deber civil.
1: Claro que sí.
0: Esto, y le digo, disculpe oficial, hay una mochila ahí. A ver, sacó una linterna ahí y empezó un operativo que dije, ¿para qué? Pararon todos los tacheros, paró la cola.
1: Está bien.
0: Pusieron un cerco, esperaron al de brigada. Yo no tuve
1: que
0: dar.
1: ¿Esperaron de que fuiste vos?
0: Te podés imaginar que mi mujer me miraba, te dije, pelotudo. Y ahora la boca. Entonces fueron ahí.
2: ¿Qué te metés?
0: Había 4 pares de zapatillas.
1: Claro.
0: Había 4 pares de zapatillas que no podían saber si eran las 4 zapatillas que usan las 2 personas que usan la mochila, si se la robó, o si adentro de las zapatillas había una bomba.
1: Claro.
0: La verdad
1: es
0: que no había nada. Y dijeron, bueno, sigan. ¿Cuánto? 40 minutos después.
1: Pero a mí me encanta eso. Yo hubiera hecho lo mismo que tú.
0: Yo también, pero lo volvería a hacer.
1: Claro, ¿cómo no? Por supuesto.
0: Igual te agradece después algo, nada. Nadie te agradece nada.
1: Sí, te agradecen si o vas detenido si tenía un explosivo, porque a lo mejor vos tenés algo que ver, pero...
0: Oh, qué bueno eso, encima caes sospechado. Tómatela, no te ayudo nunca más.
1: Claro,
2: bueno, esta tarde reunión del presidente Javier Milei con algunos bloques, con los bloques de La Libertad Avanza, en Casa Rosada se van a reunir. ¿Qué es lo que van a planear 5:30 p.m? Bueno, algunas estrategias de cara a la aprobación de la reforma de la Carta Orgánica del Banco Central y también la nueva ley de inocencia fiscal. Quieren que salga esto, por lo tanto se reúne.
1: ¿No había salido ya?
2: No salió todavía, señora. Se reúne entonces con diputados y senadores de La Libertad Avanza esta tarde a las 5:30. Un caso que indigna y conmueve en Chubut. Denunciaron a una maestra por escupir en la escuela a una nena de 7 años con síndrome de Down. La denuncia la presenta.
1: Carajo,
2: exactamente.
0: Cada vez peor.
2: La denuncia la presenta la madre ante los comentarios que le hace la nene, también apoyada por sus compañeritos, quienes presenciaron esta escena en la Escuela Especial número 530. Esto pasó en el Maitén, allí en Chubut. La docente, preventivamente, por supuesto, fue separada de su cargo y se abrió toda una investigación. 7 años la nena, entonces, con síndrome de Down, que fue escupida allí por una hija de puta en el Maitén Chubut. Y terminamos con un robo de película.
0: El Maitén tenemos un oyente.
2: El Maitén, mira. Sí, vamos a hablar. Abrazo. Un robo de película en Pando, Uruguay. Pando es una localidad que está ubicada en Pando, al norte de Montevideo. Pando se llama.
1: Pando.
2: Cuatro delincuentes ingresaron en una sucursal bancaria. En minutos se llevaron toda la guita. ¿Cuándo se iban? ¿Cuándo huían? Chocaron el auto que había llegado, que era un Mercedes Benz, que hicieron, entraron a una casa, tomaron de rehén a la familia y escaparon con la camioneta de la familia. Con la guita, con las bolsas de guita, en minutos nada más se llevaron toda la plata de esta sucursal bancaria. Todavía no fueron atrapados allí en Uruguay, en Pando. Está la policía, toda la policía.
0: La imagen buscándolo. Así, ¿sabés que me hace acordar al Banco Nación de Ramallo? El Banco Nación de Ramallo, ¿te acordás que era una esquina así cuando sale? No era un Banco Nación, ¿qué era el banco el de Ramallo?
2: Que
0: era
2: Banco Nación, María.
3: El otro día vi un te lo resumo o algo así, historia innecesaria del de Ramallo. Que hacía mucho que no me, o sea, me acordaba de los detalles del caso.
0: Damián Cook cuenta bastante bien lo que se vio por la tele en vivo, en directo.
3: Sí, no, y
4: estaba laburando
0: acá en Canal 5.
4: Estaba haciendo un reemplazo, porque era recontrapendejo. Estaba haciendo un reemplazo y nos hicieron quedar a todos.
1: Con el...
2: ¿Qué era, 96?
3: Yo era re jovencita, entonces no me acordaba.
1: Claro, no te acordabas de nada.
3: No me acordaba de nada.
0: Para mí viviste...
4: Ay, no me acordaba
0: viviste
4: de nada.
0: La boludez toda tu vida. Realmente viviste una nube
4: de... No me acordaba de nada.
1: Una nube de pedo que había traído mujer. Eso sí da bronca.
3: No, bueno, pero si él dice que era re pendejo, yo también era jovencita.
4: 99.
1: Bueno, pero te acordás. ¿Verdad, mi amor? Estabas en la secundaria. Pará,
4: pendejo, yo tenía 22 años. No tenía 12. Yo tenía 22.
2: Recuerdo que lo vi en Crónico.
4: No tenía 10, no te hagas tampoco.
3: Por ahí viajes tú.
2: Acá dicen Banco Río. No, el Banco Río es el de Acasuso.
4: No, ese es el de la película.
2: Cava en el túnel, ese es otro banco.
4: Ese es Vitete.
2: En el de Ramallo asesinan a los rehenes.
4: No, la salida.
2: Todo ocurre en el medio de la madrugada.
4: Esperando. Se vio en vivo la salida del auto y los chispazos.
0: Tremendo. Es que no se sabía qué había pasado.
4: No nos olvidamos nunca más.
2: No.
4: No, las mentes más cinematográficas decíamos los que recagaron a tiro. ¿Eso qué fue?
2: Sí.
4: Pero es como el segundo avión de Las Torres.
2: Claro,
4: no, están repitiendo, dijo Bertone. Estábamos al aire, estábamos saliendo de Mañana Express. No, es otro. Lo que estábamos más atrás, ¿viste? No, si el otro está humeando al lado. ¿Viste? Cuando ve la pantalla, ve uno acá y el otro le pega acá. No, repitieron el anterior. No repitieron nada. Es otro avión. Bueno, igual era acá. Era uno decía que no sé qué, y que le habían tirado Miguelitos. Y el otro decía, esos fueron ametralladores.
0: Para el que no sabe, está escuchando esto, o recién cayó de arriba de un pony, ponele.
4: No se acuerda.
0: Si alguien no lo sabe, fue una toma de rehenes en un intento de robo, fallido dentro de un banco en la ciudad de Ramallo. Cuando se escapan, salió todo para el culo. Cuando salen, en uno de los vehículos salen los delincuentes y en otro salen...
4: En un polo.
0: En un polo, claro.
4: En un polo, gris.
0: Salen los rehenes y la cana revienta, le hace un colador a cada rehén en el pecho. Reventaron a todos. Fue un desastre lo que hicieron con una logística completamente
4: rota.
0: ¿Hubo
4: sentencia?
1: Desastroso.
4: ¿A cuántos años, licenciada? ¿Hubo sentencia? Ahí hubo sentencias pesadísimas.
0: No, que aparte,
4: 20 años.
1: No siguieron ningún protocolo
0: en menos de,
1: coherente.
0: Durante... Creo que casi medio minuto se escucha una ráfaga de tiro, que aparte otra televisión, se veía todo muy oscuro. Es como si hubieran tirado un Miguelito de esos cosos que van tú uno atrás del otro. Así, pero eran todos tiros. Y atravesaron la chapa de los vehículos y reventaron a dos delincuentes y como a 11 rehenes. Sí, pero era una locura.
4: En 2024, marzo de 2024, ¿se acuerdan? La Corte Suprema condenó
0: a la
4: provincia de Buenos Aires a poner fortuna. En ese momento fortuna, no sería tanto. Millones y millones de pesos.
0: Bueno, pero era uno a uno.
4: No, uno a uno, pero la del 2024, ponerle que eran 500 millones de pesos.
0: Claro.
4: Era un mango, porque ahora está 1.500, no sé cuánto estaba en ese momento. 1.000 ahora estaba. Bueno, era más guita de la que es ahora, eso quieres.
2: Escucha, son par de segundos.
0: ¿Cuánto dura?
2: A ver,
0: 37 segundos.
2: A ver y escuchar qué es lo que pasaba en esa madrugada.
0: Mírenlo, porque es genial.
2: Es tremendo. Va, mando, Joaquito.
1: Mira.
4: Ahí está.
0: Están saliendo los autos. No paran de tirar. Los autos que están viniendo y recibiendo los balazos, obviamente, se mueren todos.
1: No sé qué. El negociador también, que hay algo mirá. Claro que.
3: Estaba hasta las bolas.
4: ¿Sabés quién estaba ahí presente? El juez federal. Villafuerte Russo.
2: Villafuerte
4: Russo, que lo vimos en todo. Lo vimos en Carlitos Menem. Apareció por todas partes Villafuerte Russo.
3: ¿Habrá sido un delincuente?
4: No sabemos, pero bueno, era.
0: Sí, pero le tocó todo.
4: Juez federal le tocó todo.
0: Era molé, era el
1: qué, Aguada.
0: Qué recuerdo ese,
4: qué bueno.
0: Hasta el día de hoy me acuerdo del sonido, mira. Hasta el día de hoy me acuerdo de eso.
1: Impresionante.
0: Qué locura. Che, bueno, no termina nunca ese bloque, ¿no? Son 11 y cuarto.
1: Yo te propongo, querida, que me tires algún título y nos vamos. Sí, nos vamos a una pausa.
3: Sí. Vamos a estar contando.
1: Y hacemos algunos agradecimientos porque hay bombones.
3: Ay, sí, tenemos bombones.
1: De
0: Elida.
3: Elida, todavía no los abrimos, pero Elida nos vino a visitar hace muchos años que nos escucha. Nos dio un abrazo y un beso muy amoroso y nos trajo unos bombones que ya mismo voy a abrir. Bonobón.
0: Era que vamos a hacer momento agradecimiento. Ahí vengo.
1: Sí, sí,
4: a traer la papa frita.
1: Más cosas. Trae
4: la papa frita.
2: Dame la papa frita.
1: Impresionante. Sí. La ligada de este Joaquín, programa.
3: Gracias
1: frita.
3: Y un beso bueno, para Elida.
1: Gracias a Elida, muy amable, se dio una vueltita por aquí, conoció las instalaciones. Y esta mañana, cuando llegábamos, había unas cajas misteriosas y resulta que están conectadas con un comentario que hicimos ayer a partir de una...
3: Se escuchan nuestros comentarios,
1: de una anécdota,
3: señora.
1: Sí, de que viste que el chico
3: de
1: me dijo mal.
3: Potato.
1: Que potato, potato, y que hay una linda canción que dice Potaro y Poreiro, que la podemos pasar. Bueno, entonces la marca Shima nos trajo un montón de cosas
3: que
1: riquísimas.
3: Ayer le dijimos, si nos están escuchando.
1: Papas fritas, todos los sabores, un montón de productos, así que les
3: por
1: agradecemos
3: tu cumple, Luis.
1: Muchísimo.
4: Qué grande.
1: Sí, todos, tubos de papa, tubos de papa.
3: No, tubos de papa no vamos a agarrar los pelos.
1: Genial.
3: Bueno, vamos a hablar de... todo el arranque de Popstars, con Nico Vázquez a la cabeza.
4: Lo vi ayer. Me lo vi todo.
3: Ángela Torres. A mí me encanta escuchar gente cantar algunas.
4: Otros que cantan mal.
3: Un par de perros, pero muchos.
4: O Palito.
3: Ah, Palito Ortega.
4: También la vi.
3: Con Mario Pergolini. Vamos a mirar algunas
4: cosas. Un poco repetitivo,
3: Palito. También les voy a contar una curiosidad sobre Juana Tinelli. No se las voy a decir ahora, van a tener que esperar.
1: No, claro.
3: Algo bastante curioso me resultó.
1: Ajá.
3: Bueno, y también repercusiones sobre el tema del fallo con respecto a Sergio Denis y su muerte, la no compensación económica para su familia. Y se metió Mateico a pelear por los derechos de Sergio Denis, que conoce y es amigo de la familia. Todo esto y mucho más después de la tanda. Pero
1: genial.
3: Ahora,
4: vamos a la
3: todos
4: tanda.
3: Los que nos trajeron.
1: Vamos
3: para
1: a comer papitas.
3: ¿Papitas?
5: Sí. Adentro.
3: Ah, el papel, a ver qué decía.
1: Hay una notita. ¡Guau!
3: Conos de papas.
1: Qué rico, parecen pelotas de tenis.
4: Al
1: pero
4: micrófono,
1: no.
4: Montenegro.
1: Son papas.
5: Tubo de papa.
3: Ah, ahí está. El papelito, porque nos mandaron una nota.
4: ¿Te gusta la papa?
6: Joaquín, dale la papita, José.
4: Dale la papita. Entregale la papita.
2: Dame la papita.
3: Los mixes siempre y las mejores papas, que lo disfruten mucho.
1: Totalmente, muchas gracias. Gracias, Sima.
3: Esta nota es una hermosura, escrita a mano. Lo requeremos, Sima. Vamos a comer papa todo el día.
1: Dale. ¿Les parece arrancar ahora a comer papas?
3: Sí, vamos a comer papas.
4: Vamos a la tanda.
3: Papa.
1: Y nos vamos a la tanda. ¿Sabés llevar a la tanda a la gente?
4: ¡Vamos!
1: Bueno, dale, ya volvemos.

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0: mirá la hora que es, por favor.
1: Terrible. Y Laura no vendió en...
0: No vendiste nada.
1: Su columna.
2: De algo, nena.
0: Ni su columna, ni
3: pero te voy a vender algo primero antes de la columna. 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Me encantan las gift cards a mí. Me encanta, en verdad, las gift cards para poder elegir. Y no, ni pensé si me gustó o no. Voy yo y lo elijo. Vos no te hagas problema.
0: Claro.
3: A vos no, te gusta que piensen en
0: mí. A mí me gusta que piensen en mí.
3: Que te va a gustar.
1: Sí, pero claro.
3: A vos también.
0: Me encanta.
3: Lo romántico de los regalos que le gustan, que piensen, qué es lo que más te gusta.
0: Ah, no es lo romántico de los regalos.
3: Regálame una guía. Yo me busco bien todo de lo que me gusta.
2: Poco pero dedícate un poquito, nena. Vos me querés retener. Vos me querés retener. Vos me querés retener. Elegí el regalito. No me traigas una guisca.
1: Pensá
2: en mí un poquito. A ver qué necesito.
0: Me puedes regalar esto. Claro. Por ejemplo.
2: A mí me puede regalar boxers ahora que volví a usar, por ejemplo.
3: ¿Qué? ¿Y antes que? Ah, no usabas nada. ¿Cierto?
2: Sí, estaba sin nada. 25 años no usé boxers.
1: ¿Fue una promesa eso, Kim? No.
2: No, comodidad, no, macho.
1: Ah, comodidad, mira,
2: sí.
1: Está bien.
2: Y ahora al revés. Porque la comodidad vino por el lado de usar.
1: Yo hace poco.
2: Y estoy comprando unos buena calidad.
1: Por incomodidad, no, por urgencia. Me mandé jeans sin nada.
0: Oh,
2: una urgencia de no, encuentro rápido en el momento.
1: No,
2: ah,
1: no, mucho
0: salir
1: más
0: corriendo,
1: mucho más boludo.
0: Incendio.
1: Era mucho más inocente. No, te tipo, tipo tocaron timbre, tuve que bajar corriendo y no encontraba nada.
2: Yo todavía lo disfruto. El otro día hice
1: me mandó
2: la prueba,
1: un jean, pero estaba incómodo, ¿no? El jean arriba del
2: y me di cuenta por qué usé. Ah, ¿qué va a raspar? Pero si no estás acostumbrado, sí.
0: No raspa.
2: No, si estás acostumbrado, no.
0: Hiciste calio.
2: Perdón.
1: ¿Sabes cuál fue el vértigo? ¿Sabes cuál fue el vértigo? Fue cerrar el cierre.
3: Este tema termina mal y usted diciéndome, no, Laura, callate, pará.
2: Porque vas a empezar a hacer referencias al pene y esas cosas que tanto te gustan.
0: No hablo del pene. Hablo del calio que hace.
1: Están los chicos acá, séptimo grado.
0: El callo escrotal.
3: Yo también voy a hablar bien.
0: Apropiado.
2: El callo escrotal, ya hice.
0: Callo escrotal. ¿Entiendes?
3: No usa ropa interior.
0: ¿Entiendes lo del calio escrotal?
3: Sí, que se curte.
2: Dijo que es un
0: claro,
3: se curte la piel.
2: Ah, porque el boxer después todo el día es una cosa finísima.
1: No,
3: pero
1: todo
3: el
1: termina,
3: boxer tú contiene, Gordi, es una barrera anterior.
2: Si
3: contiene
2: no
3: cualquier tipo. No iba a decir huevos, iba a decir contiene.
0: No, nadie lo dijo. Sos vos.
1: Le duró 6 palabras.
3: Tipo de fluido te lo contiene el boxer. No podés andar. Y más los varones que les queda ahí si no los sacuden.
2: Pero qué fluido.
1: No, a mí no me queda ningún fluido.
2: ¿Vos crees que la gente, nosotros andamos con líquido preseminal por la vida?
1: Saludo a la gente de fluido y de fluid.
0: Es verdad que puede haber líquido seminal.
2: Se limpia,
0: ahí está. A la hora. Sí.
1: ¿Por qué voy a tener líquido seminal?
0: Porque
1: yo me termino de hacer y me limpio todo.
0: Si yo mando ¿cómo es? Tu pantalón.
3: A analizar.
0: Lo mando a CSI.
3: Ultra, ¿cómo se llama?
0: Ahora.
3: La luz.
2: ¿Tiene ADN?
0: No, con la ultravioleta solo va a detectar
2: sangre. ¿Por qué le vas a pasar la ultravioleta a mi pantalón?
1: No, la de la sangre le puedo pasar.
0: Claro, para ver si hay algún resto de sangre. Pero con el tema de. El líquido seminal puede estar.
2: No va a haber, pero contás que yo la veo a Laura y me
0: puede estar bollando.
1: Dos años de hace no veo
0: estar
1: líquido
0: bollando
1: seminal.
0: En la trama y urdimbre de un denim. Puede ser. Si yo mando al departamento de CSI.
2: Sí.
1: O a Tamara Tuní.
0: Estos pantalones.
2: Recién la vi a More, por ejemplo. Y sí, puede ser que me pase eso. Sí.
0: Bueno, claro. Yo no hablaba precisamente de ningún tipo de autoestímulo. Hablaba de
1: no, eso tenía un nombre, ¿cómo es?
2: Claro.
0: Cosas ocurren.
1: Poluciones, tipo...
2: Poluciones nocturnas.
1: Tipo espontáneas.
0: ¿Nocturna o diurna?
2: O diurna.
1: O diurna, sí. Viste que le dicen polución nocturna porque se supone que estás durmiendo de noche.
0: Claro.
1: Y no,
2: y nieve
1: te puede
2: de día.
1: Pasar de polución de siesta, puede ser.
2: Y nieve de día.
0: Y nieve de día.
1: Qué feo nombre, polución.
0: ¿Polución?
2: Pollution.
0: Bueno, ¿y todo esto por qué era? Ah, porque ¿quién?
1: Sí, es verdad, ¿por qué?
2: Porque yo, a mí me podés regalar boxers. Pensá en poquito, regalame un par de medias, regalame unas medias para jugar al fútbol. par de botines.
1: Claro. Tengo una duda.
3: Gorras,
2: si me das, si me das el gift card.
0: Gorras.
2: Un
0: Gorras.
2: Gift card de Sport 78, por ejemplo.
3: Oh,
2: me siento. No, destratado.
3: Espectacular. Acá,
1: desde una cuenta, señora, desde una cuenta de empresa. Viste que te dice WhatsApp. Y estás hablando de una cuenta.
0: Yo
1: desde
0: te
1: una
0: tiro cuenta, Luminol ahora.
2: Sí. Ah, Luminol.
0: Y aparece eso.
2: ¿Qué aparece?
0: Todo manchado.
2: ¡No!
0: Sí. Manchas, sí.
2: ¿Cómo va a aparecer
0: manchas
2: mancha?
0: Normales.
1: Bueno. Desde una cuenta de empresa mandan una bestialidad irreproducible.
0: ¿En serio?
2: A ver, reenvíala.
0: No menciones la cuenta de empresa porque estás comprometido.
3: No, reenvíanos.
1: Prefiero no decir lo que dice.
3: Por eso.
0: Gil, que está haciendo uso de una cuenta
1: vos que estás usando. Dígamelo. Vos que estás usando un número de teléfono corporativo cuya foto de perfil es la empresa, el logo.
0: No lo hago.
1: Y decís que te sale justo de ahí, algo te sale, la verdad.
2: Animal.
0: No, ni se te ocurra.
1: No, así no. No es por acá. No,
0: muchachos, usen otras líneas telefónicas.
2: Sí, la propia, sobre todo.
0: Un mensaje. Y aún así tienen que ser sensatos.
1: Hace años no uso boxer, acá dice alguien. Comodidad, ¿viste? Organización y sobre todo frescura, dice.
2: Sí, frescura total.
0: Comodidad,
2: tema es
0: organización
2: en invierno, en invierno
0: y frescura.
2: Con el frío,
0: parece
2: licenciada.
0: Parece un lema peronista.
2: Sí, parece un lema peronista, sí. Es verdad.
0: Parece comodidad, organización y frescura.
2: Sí, es la nueva agrupación.
1: Pregunto a las chicas de la mesa. Sí. Joaquín, si vos tenés conocimiento, podés contestar también, a una mujer sin bombachos, sin ellos, el jean es una molestia, ¿no? O un pantalón,
0: bueno,
1: o más o menos. Yo te lo pregunto porque he visto que las chicas usan algunas, ¿cómo se dice para que no decir bombacha?
0: Bragas.
1: No, nadie. No, está una tanga, no sé cómo se llama.
0: Una braga, un tanga.
1: Que son
0: minúsculos.
1: Son tan minúsculos y además son tan livianitos. Eso que no tienen borde, que no tienen. ¿Cómo es?
0: Sí.
1: Que está con. Laurita, dame bola, que estoy hablando de ropa interior de mí.
2: Tanga.
1: Y que no tiene el bordecito, el cosa.
3: Sin costura.
1: Es sin costura, eso es
0: un
1: así.
0: Tanga sin
1: yo
0: costura.
1: Yo lo he visto así, te lo puedes meter dentro de un dedal. Eso.
3: Sí, se hace muy chiquitito.
1: Es decir, que.
0: ¿Qué pasa? No, aún
1: ¿de qué,
0: así.
1: ¿De qué protege?
0: No, sí hay protección igual.
3: No, igual es.
0: Un delgado para género que esté en la zona siempre va a ser de más protección.
1: Segunda
0: que
1: piel,
0: no
1: dice.
0: Nada. Una segunda piel. Claro, second skin.
2: Second skin.
1: Acá dice alguien, yo en mi casa cuando estoy en pijama ando sin bragas, no llevo nada abajo.
0: Bueno,
1: solo el pijama.
2: Bueno, sin Sonia Braga.
0: Con la pijama puede ser que a lo mejor
2: sí, yo
0: has terminado de ducharte.
2: Me puse una remera larga, por ejemplo, ayer y estaba sin.
0: Pero ¿cuánto tiempo? Después salir a la calle.
2: Claro,
0: no,
2: a la calle no.
0: Salir a la calle sin bragas.
2: No.
1: A mí me da como un sueño,
2: sin braga.
1: Eso que te tenés. Esas pesadillas, viste, de chico. Y que no tenés nada. Dice acá alguien que yo en casa. Perdón, estoy cada vez más ciego. Entre casa me encanta estar en short, sin boxer. Majestuoso.
2: Sí, hermoso.
1: Ay, Marco.
2: ¿Para qué es hermoso?
1: Qué vergüenza que leas vos, justamente.
2: Es muy.
1: Siempre lee el homosexualista.
2: El homosexual.
1: Es verdad. Seguí contando intimidad y las leo yo.
2: Es muy lindo.
0: ¿Dónde está el cumpleañero?
1: Eso es lo que iba a preguntar antes. Me parece que se dio un permitido y se fue al shopping a hacerse un service, ¿no?
0: Ah, no.
2: Se fue al baño del Palace.
3: ¿Esperes? A cortarse la barba.
0: No.
2: Qué barba.
0: Que no.
1: ¿A qué un homosexual? Un shopping. ¿A qué va un homosexual al shopping?
0: Se hubiera pedido el.
2: La mañana.
0: Para
3: no podía,
1: ah, lo llamaron día. Para soplar la velita, claro. Dicen acá.
2: Claro,
0: no, debe estar por ahí.
2: Está abajo en el Portedi.
0: Bueno, que escuchen. ¿Qué les parece si hacemos. Desarrollamos unas noticias contigo?
3: Sí, igual necesito a Luis, pero bueno, voy.
2: Claro. Es tu ladero.
3: Les quería contar sobre el inicio de Popstars, este reality.
2: ¿Qué te pareció?
1: Pará. Lee bien, Marco, cualquier cosa dijiste. Oxigenación, yo que dije organización.
2: Ah, oxigenación.
1: Dijo comodidad, oxigenación y frescura.
2: Ah, sí, claro.
1: Eso sí es peronista.
0: Igual
1: también.
0: Sigue siendo un
1: sigue
0: lema
1: siendo
0: peronista.
1: Perdón, sí. Sigan, perdón.
3: 12 puntos de rating tocó el pico máximo, estuvo bastante bien. Acordate que lo conduce Nico
0: ¿Cuánto,
3: Vázquez.
0: ¿Cuánto?
3: 12.
0: A 12 está en estos números de hoy está bien, sí.
3: Ponele Mario Pergolini, que hace muy buen rating en otro canal, llegó anoche a los 6 puntos, como muchísimo.
0: Ajá.
3: O sea, el doble en el debut. El jurado, o sea, tiene jurados y personalidades convocantes para una franja de edad, como Martín Sirio, como Nicki Nicole, como Angelita Torres. Y después
0: Martín Sirio es grande.
3: Sí, bueno, pero los chicos que los 20 de acá almuerzan mirando los.
0: Claro, pero es un
3: Sirio.
0: Tipo grande.
3: Él es.
0: Nikita Nicole.
3: No, él
0: más
3: es
0: chica.
3: Grande, pero convoca a.
0: Convoca a jovencitos.
3: Jóvenes, sí. Exactamente. Y después también hay una reacción en el stream en vivo con Juli Poggio de Gran Hermano, con la Reini, esta chica me olvidé el nombre, pero le digo la Reini.
0: Sí, la Reini.
3: Ah, la Reini. Y
2: que le dijo Gaga
3: a Janina la Torre.
0: Vi una nota acerca de la Reini, ¿cómo se llama este lugar de noticias? Red Boeing.
2: Ah, en Red Boeing.
3: Es nuestro, señora, ¿qué dice?
2: Sí. Redboeing.com, decís vos.
0: .com. Mira. Donde habla de cómo ella decidió dejar atrás los skinny jeans.
3: Ah, que le recuesta.
0: Sí, sí. No, no, que los dejó atrás.
3: Sí, que, pero que le costó.
0: Pero que no quiere saber nada. Que ha cambiado su estilo de vestir y me parece perfecto, pues ya es más. Ya están de vuelta, te digo. Si lo ha hecho ahora, está desfasada. Bastante desfasada. Bueno, y. No.

0: que como que siente mucha responsabilidad, primero para no exagerar, porque se pone a ser el súper el niño, no, vamos a morir todos, pero que hay que tomar muchas precauciones, desde vos con la limpieza de tu terraza, por decirlo, de algo,
1: la boca de tormenta,
0: tu vereda, vecinos, tu patio, tu cuerpo y tu figura.
1: Hay que ser consciente.
0: Municipalidades, sí. gobiernos nacionales también.
2: No tires cosas de la calle que tapa.
0: Los sumideros. Pero todos empiezan a hacer justamente este tipo de campañas para evitar que terminemos, sí, todo con el agua, como el otro día con las vacas, que la estaban arriando con lancha, porque en lugar de arriarla a caballo, se taponó todo. Santa Fe, dice, nosotros tenemos responsabilidad de comunicar que hay que tener mucha precaución y que el fenómeno climático es real.
3: Lo están haciendo todos los gobiernos de todo el mundo, porque esto afecta a América, y en especial a América Latina y en especial a Europa, que ya está padeciendo los primeros coletazos y va a sufrir el otro el próximo año. Sí. Pero también, ¿sabés qué pasa cuando ocurren estas cosas? Vos a YouTube te vas a encontrar con tantos payasos vendiendo humo de colores, que dicen cualquier cosa, que dicen que va, bueno, nada, traten de
0: pero
3: buscar.
0: Pero medios de Buenos Aires también, he leído en El Cronista.
1: ¿Qué dicen estos conspiranoides o qué?
0: Pero yo he leído en El Cronista, Super El Niño va a azotar a la Argentina.
3: Más que nada eso. Más que nada, el clickbait, ¿cómo es? La miniatura del video de YouTube, donde se ve fuego y agua, gente prendía fuego.
0: Faltan los zombies acá abajo.
3: Sí.
0: Y no es un medio semanario insólito,
3: más o menos. Sí.
0: Vamos.
1: La 1. ¡Ah, bueno!
0: Escuchá, le agarré la pura porque es el cumpleaños.
1: Se tiene que ir a festejar su cumpleaños. La 1,
0: tiene que ir al Palace Garden.
3: Creo
2: que ese mi novio está vivo.
3: Yo también tengo que ver si mi gatito está vivo, así que mira.
2: No jodas. Mariano, tenemos eclipse el jueves.
3: Acá tenemos eclipse, ¿no?
2: Sí, se va en Argentina.
0: Mira qué va.
1: Ah, qué lindo.
2: Eclipse lunar.
1: De luna.
2: 22-23, creo que
1: es. Calimba de luna.
3: Qué buen té.
1: Bueno,
0: los invito a comer la picaña.
2: Y termina a las 4 de la mañana. Empieza a las 10 de la noche del jueves y termina el viernes a las 4 de la mañana.
3: Escuchá, fui a picaña el sábado.
0: ¡No! Sí. ¿Y cómo nos avisaste?
3: Porque no quería molestar.
0: Pero te hubiera hecho reservar una mesita.
3: No, fue el malo que me demoró encontrar bien por ahí, porque no conozco.
0: Por el lado de Suecia.
3: No ando nunca.
0: Zona preciosa.
3: Pero claro, cuando llegué Cuando llegué dije, el único estúpido que no conoce, porque está lleno de gente.
0: Schweizer.
3: Schweizer le decíamos nosotros.
1: Schweizer.
3: Bueno, hermoso. La verdad, riquísimo todo. Una locura.
1: Bueno, vamos con
0: Calimba
1: de Luna.
0: Feliz cumple, Luis.
2: Gracias, amigo.
3: Feliz cumple, papá.
1: Feliz cumple, Gordi.
2: Hay programa a la tarde.
3: Hay programa a la tarde.
2: Si quieren, no hacemos.
0: ¿Por qué no lo dejan de?
3: Cosas para hacer tengo.
2: Bueno, voy a dar el beso prometido a Joaquín Tell.
1: Bueno.

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0: son observaciones.
1: Es la primera vez que te veo decirte un piropo vos mismo. Sí, la verdad que también. Y con ironía.
0: Claro. No fue verdad.
2: Decidió. Buenas, buenas, ecus de mi cuore. ¿Cómo anda esta banda hermosa?
0: Muy bien, che, re tranqui, re contra tranqui.
3: Hola, buenas tardes, banda. Buen martes. Hola. Yo participo para ver si vuelve la hora libre. Tupá, tupá, tupá, tupá.
0: Tupá, tupá, tupá, tupá, tupá. Poníamos punk media hora, ¿verdad? Podría volver, ¿eh? Podría volver.
4: Chicos, buenas tardes. ¿Cómo andan? Che, ¿ustedes saben que le gané helado de la gente de Renato?
0: Bien.
4: Me parece que se lo comió Alejo, porque nunca me llamaron para decirme cómo retirarlo, cómo hacía para ganarlo, para ir a buscarlo y demás. Así que Alejito, gracias, ¿eh? Gracias, te comiste mi helado.
0: Se lo morfó Alejo, amigo.
5: Dormiste, bro.
0: Ya está.
5: Se desconoce.
0: Claro.
6: Buenas tardes, Gonzalo. Buenas tardes,
0: Secuaces.
6: Quiero participar por la entrada. Vamos, vamos.
0: ¿De qué? Si no estamos regalando nada, boludo. ¿Qué es esto?
5: Regalemos algo.
0: Vale.
1: Es como en el colegio. Claro. Alguien tiraba una.
0: No tengo más.
1: Hay prueba.
0: Claro.
1: ¿Sabes qué siento? Que no está escuchando la radio, pero por las dudas tiene el mensaje preparado para el momento.
0: Vos decís entradas y ya se corre la bolilla.
5: Entradas, entradas, entradas.
0: Exacto. Totalmente.
5: Y bueno, regalemos.
7: Buenas tardes, algo. Qué hermosa canción, pero qué triste que es.
0: Y claro, dedicada a Favaloro, ¿no es cierto? Western, año 2003, Antihumano.
5: El otro día vi que alguien hizo el cover hace poco.
0: ¿De esto?
5: Sí.
0: ¿Viste? Esa es la versión tracky, ¿no? Programa, tiene una versión más arriba.
5: Ese programa que hace Terry.
0: ¿Cuánto mensajito hoy? Va, como siempre, pero buenas tardes para todos.
5: ¿Viste sí. El programa que hace Terry? Con un par más que hacen canciones.
0: ¿Qué es esa data, che?
5: No sé, ¿lo viste vos?
0: Sí, no vi el programa.
5: Se ve que Terry ahora tiene un programa que habla de...
0: No vi el programa, sí, los covers que hacen. Eso me aparecen los
5: claro. Es.
0: Ahora mostramos, sea,
5: Terry
0: mostramos.
5: Es el guitarrista de Carajo, y ahora de Arde la Sangre, y tienen un programa de streaming, entre un montón, y en un momento tocan canciones, ¿se ve?
0: Claro.
5: Con una banda que es como la banda, la backing band del
0: sí,
5: del,
0: sí, sí, para que voy a poner.
5: Y tocan covers de canciones.
0: Pinta cualquiera. Escuchá, esto es un cover. ¡Oh! No, like Stone.
5: Pará, suenan bárbaros encima.
0: Pues claro. Pero pará, porque perdón, el batero es claro. Gabriel Pedernera de. Bueno, estamos viendo, de Luca.
1: Ah, le sí. Veía cara con.
0: Claro, claro. Es acá. O sea, picantísimo.
5: Sí.
1: Ay, pará que la pongamos
5: mejor. Me toca Terry encima, a ti clarísima.
0: Entonces, esto que es un streaming falopa aparte, ¿no es?
5: Sí, sí, un streaming falopa que se ve que de cuando tocan tema y después Terry va y habla al pedo y habla de. Habla de Chimento, ponele, creo. Creo de la Nara va Terry y dice, che, ¿vieron lo de Wanda Nara? Hace rarísimo.
0: ¿Vos la viste esta data, Fede?
8: No, la verdad que no la vi.
0: Boludo, me aparecen reels todo el tiempo y son. Perdón que lo diga. No es nicho, es viral.
5: Sí, sí, sí.
0: Saquemos por el copy, por las dudas, porque nunca sé cuándo tienen copy. Pero escuchá, están re bien los.
5: No. El loco canta esto.
0: Se llama Los Power Langers, porque creo que...
5: La banda Terry.
0: Claro, porque creo que uno es el hermano.
5: Bueno, si vos te fijás, cualquier otra canción...
0: Boludo, está bueno.
5: Busca otra...
0: Voy a buscar, voy a buscar.
5: Otra X. El loco se adapta...
0: Ya abrimos la mesa y contamos todo lo que quieren saber.
5: Está cantando Audioslave y después ponerle está cantando capaz que otra cosa nada que ver.
0: Sí, sí.
5: Y también canta igual el vago. O sea, se adapta. Son muy buenos, boludo. Buenísimas versiones.
0: El chabón creo que se llama Lucas Aguirre porque vi que hacían covers antes.
5: Claro.
0: Voy con un rock nacional. Mirá, ojo.
5: ¿Vos cuál le habías puesto? Que empezamos a hablar de esto. ¿Qué tema era?
0: ¿Pusiste? Este es el primero que me sale, pero mirá este. Atención.
5: Ah, Western, fue Western, fue.
0: Atensado.
5: El original.
0: ¿Campana
5: de la noche?
0: Sí.
5: Medio reversionado, está buenísimo.
0: Está más picante.
5: El Terry
0: al toque. Uy, encontré un montón de versiones.
5: El toque saca. El Terry
1: sí,
5: saca todo.
0: Escucha, ¿eh?
1: Hombre. Frente
5: a una ventana. Un par de todo audio en vivo, ¿ves?
0: Sí, están ahí en el streaming.

0: Power Langers se llama, porque es la banda de Teddy Langer. Y ahí el... Bueno, creo que es un cover por programa, una cosa así es la data. Yo vi lo mismo, Alejo. No, pensé que era el único que lo había visto. A ver, voy con un, la última, más jugada. Mira este. Vamos más acá.
1: Boludo, tienen muy buenas versiones. Y en Instagram, siempre virales. Tal vez me olvide de vos. Mira para Micaela, este te gusta a vos, Mica.
2: Es un fa. 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
1: mentir. Está todo hecho.

0: Ah, hay uno que lo haces vos también, Alejito. A ver. Escucha la guitarra de Terry ahí.
1: Pero tenemos que empezar a usar algo.
0: Sí.
1: En vez de los All Star, vamos a usar a este.
0: Último que pico y ya abro la mesa después de este. Siempre voy a decir lo mismo.
2: En esta puta ciudad.
0: ¡Opa!
3: Ese me encanta.
1: Se anda todo, boludo. Este no puede ser el último. Tienen que tener uno random mal.
0: Tres meses.
1: Uno suave, tiene que tener uno suave. ¿No tiene uno suave?
3: Igual me gusta más la versión de Alejo de ese.
1: Tipo.
0: Sí, ah,
1: Pacho aumento, mierda.
0: Vencedores vencidos, los redondos.
1: Si se entera tu marido, tu hijo mío.
4: ¡Ay, por Dios! Cada que ve.
3: ¿Por qué tenés que derrapar?
1: Ey,
0: No, son cover medio fuertes, por lo que estoy viendo.
1: No, la fecha.
0: Yo quiero seguir hablando de esto, pues.
1: Con Miami. No, pero ¿no tiene uno un poco más suave?
3: Tarde, aparte. Profundiza, aparte.
5: No. Además, el chiste ya estaba hecho, para que él tirara
0: claro,
5: otro.
0: Claro.
5: Y otro.
1: Sí. Para que quede claro. Fuma. Quiero salir.
0: Sí, ah, banquina, pasto, paredón. Sí, total.
3: No quiero. Ahora, pero hagamos uno. Hagamos ese que es más rico. No, sin desmerecer al mate de Vicky, que me lo presta.
4: Ah, desmerecer, o sea, un chiquitín.
1: Buen día, señora. Doctor.
0: No tienen suaves, Alejo,
1: ¿No? Pero uno que, por ejemplo, que las chicas de pronto digan, ¿qué temazo?
0: Get Lucky, Daft Punk, Eye of the Tiger.
4: Que las chicas digan qué temazo.
0: Qué temazo. Bueno, claro, hay que abrir.
3: A mí este me parece pues estamos, qué temazo.
0: Estamos muy rudos.
4: Pero son mujer. No te puede gustar este tema.
0: Claro, ¿acaso las chicas no pueden escuchar esta música? Uy, acá tengo uno, Tengo uno fuerte,
1: A ver. Che, y después.
0: Y este sigue el último,
1: Que estamos en apertura musical.
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1: Después quiero hablar de un festival.

0: chicas también.
1: Ah, con esta sonríen.
2: Es el tema de Minita. Claro.
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4: No, tengo otro.
1: Ese bizarrísimo.
4: No sé cuál es.
2: ¿Cómo sale la letra con este ritmo?
4: No, a mí tampoco.
1: ¿Tocan el Cosquín esto o no?
4: ¿Tocan en Cosquín?
1: No, es el día. Y me hago que toca el Teri.
4: Claro. Bueno, vamos a usar ahí. Encontré un par más suaves. Bueno, ¿cómo anda la banda, che? ¿Cómo anda la ardilla Nardone?
0: Bien,
4: que ayer tuvo un lunes pesado.
0: No, bien, perfecto.
4: ¿Hemos repuntado la semana?
0: Sí, tranquila.
1: Bien, bien la ardilla.
4: Bien.
1: Hoy vi una historia que decía algo. ¿Qué era? Decía 8, no sé, está enojada, algo de estacionar.
0: Buscando no, lo mismo, busca estacionamiento.
4: ¿Cómo estamos con ese tema?
0: Mal.
4: ¿Cómo? Bueno. Vamos a hacer la queja, porque en todo pasa, ocurre la queja, pero vamos a hacerla también. ¿Cómo es?
0: No, no hay lugar.
4: No hay lugar para estacionar en Puerto Norte.
1: Pará, igual les cuento algo. Yo que últimamente voy bastante a Buenos Aires y demás, en Buenos Aires es peor. O sea, nosotros acá estamos de una manera como que nos mal acostumbramos a siempre tener lugar, ¿o
0: pero
1: no?
0: ¿Pero vos te parece que esta es la meca de las oficinas y no podemos dejarlo en ningún lado?
1: No, es que está todo cubierto. Hay muchos autos.
0: Claro.
1: Vos sabés que hoy.
2: Se vienen más edificios también.
1: Hoy, justo en una agencia, BID.
4: Saludo a BID.
2: BYD. Claro. Saludo a mi familia. Claro.
1: Se arma, no sé, un eventito, no sé qué, porque se vende el auto número 10.000.
4: Tremendo, bomba.
1: O sea, ¡wow! Hay muchos autos y hay pocos lugares. En Buenos Aires, si no dejas el auto en una cochera, en la calle no puedes dejar. De verdad, no hay lugar, nunca.
0: Sí, pasa que uno no puede pagar cochera en la casa, no, pagar cochera en el trabajo, pagar la nafta, pagar las multas, pagarle el trapito.
1: Sí, pero yo creo que para mí, yo te digo, de acá a 5 años, en un momento va a tener que dejar el auto en cochera.
2: Debería haber más cocheras también. Tampoco hay una gran disponibilidad de cocheras.
1: Pero hoy en día, yo ahora te digo, che, vamos a tomar un café a Paraguay y San Lorenzo.
2: Voy caminando.
1: Bueno, pero desde acá, ponele. Y tenés el auto. ¿Dónde dejas el auto?
2: No, tenés que ir en un taxi.
0: Tomo un Uber.
1: Anda a estacionar Corrientes y Santa Fe.
2: No, pero eso es desde hace tiempo, de la época de nuestros viejos.
1: Vámonos un poco más lejos. Anda a estacionar Jujuy y Dorrego.
0: No, tampoco, no hay lugar.
1: Salta y
2: bueno, se entendió.
1: Segui y Pellegrini y...
2: ¿La Sexta? No se puede estacionar.
1: Dorrego. Hoy anda Campo Buenos Aires.
4: O Campo y Buenos Aires, ahí mi casa.
2: Sí,
4: y no se puede estacionar.
2: No se puede.
1: En cualquier momento vuela.
2: O Campo, desde Mitre hasta Juan Manuel de Rosas, es muy complicado.
4: Sí. ¿Cómo está ZN, Zona Norte?

0: de Juliana.
1: Es otra cosa.
0: ¿Pero se puede estacionar?
2: Sí, no,
0: pregunto bien, desde el desconocimiento.
1: Se puede estacionar, salen en contramano, entran en contramano, se maneja de otra manera.
3: Tierra de nadie, diríamos.
2: Más pueblo, más pueblo.
1: Gracias.
2: Más pueblo.
1: Sí. Es otra cosa. La gente estaciona sobre la vereda.
3: Pasa que hay
1: prohibido.
3: Mucha casa, entonces tienen cochera.
1: Claro, es otra cosa, se maneja de otra manera.
2: Tiene la
1: es otra cosa.
2: La demografía.
0: Italia y 27, dice Javi.
3: ¿Dónde?
0: Nunca se puede.
2: Italia y 27.
0: Ah. Sí.
3: Ah, Italia y 27. Y bueno, zona muy comercial. ¿No?
2: Hay muchas. ¿Viste que hay cuadras donde nunca se puede? Como decir, ¿cómo hizo alguien?
0: Imposible.
2: Acá?
0: Y acá en esta, imposible.
2: Ponele
0: manera.
2: Valcarce y Montevideo, por ejemplo.
0: Nah.
2: Hay zona de tribunales. Hay autos estacionados. ¿Y este? ¿A qué hora vino a estacionar?
0: No hay chance, no hay chance.
2: Es como cuando Cristiano Ronaldo iba al gimnasio.
3: Yo tengo una teoría.
2: A las 5.
3: Antes de darte por vencido, tenés que dar una vuelta manzana más. Y ahí aparece el lugar.
4: Y eso fue lo que nos pasó, dijime.
3: Cuestión energética.
0: ¿Vinieron juntas?
4: Sí. Las hermanitas.
3: Y después hay otro, después hay otra teoría que tenés que invocar a Ginsburg.
1: Sí.
0: ¿Cómo es esa?
3: Tenés que invocar a Ginsburg y te aparece el lugar para estacionar. Pero
0: mira, ¿cómo decís?
4: ¿Y vos lo hiciste hoy?
3: No, hoy me olvidé. Pero hoy estaba en la primer cábala, que es una vuelta más.
1: Bueno, bien, a mí me dijeron que hay que también invocar a San Espedito. San Espedito, hacemos un lugarcito.
3: Ginsburg, y te aparece el lugar para estacionar.
0: Mi método.
3: Tres veces.
0: En el colegio, cuando nos íbamos a tomar el colectivo para regresar a República de la Sexta, desde Barrio Martín, éramos menores de edad, varios de mis amigos fumaban ya, y yo le decía, prendete un pucho.
4: Era eso.
0: Prendete un pucho que viene el bondi.
4: Sí.
0: Y literalmente venía.
4: Sí,
0: pero
4: sí,
0: era ya una cosa que posta, se prendían un pucho, venía el bondi. Impresionante, no fallaba nunca.
2: Qué buena esa.
0: Buenísima.
4: Era eso.
0: Era eso. Así que esa no fallaba nunca.
2: Sí, la de la vuelta manzana.
0: En cuanto
2: a
0: colectivo,
2: no,
0: ahora no sé cómo está.
1: ¿La frecuencia?
0: Frecuencia.
1: No sé, hace bastante.
4: Depende la línea que tomes.
2: El pucho llamado.
4: Hay líneas que tienen mucha más.
0: Frecuencia.
4: Mucho más cambio, sí, mucha más frecuencia. No, quiero decir mucho más móviles en la mucho más coches en la calle, porque son líneas que frecuentan muchos colegios, universidades.
0: Me llevaba re bien yo con el chofer del 138 y 139, me llevaba súper bien. De hecho, después de, obviamente, cuando dejé de ir al colegio, me recordó. Al otro año me recordó el loco. ¡Ey! ¿Qué estás estudiando?
2: A vos te debe haber quedado cómodo el agarrador. El, ¿cómo se dice?
4: La manija.
0: La manija me quedaba al toque.
2: A vos te debe haber quedado bien.
4: Pero digo, yo no llegaba nunca.
2: La manija
0: de. Fueron muchos años de bondi, he hecho cualquier cosa.
2: Digo que vos podés viajar parado el bondi.
0: Sí.
2: Porque yo, parado el bondi, no tengo casi.
0: Incómodo.
2: No tengo sostén. O sea, yo me agarro arriba y quedo tan estirado.
0: Sí, cómodo.
2: Me quedan los pies casi flotando.
3: ¿Cuándo fue que están las agarraderas colgantes?
0: Claro.
3: De ahí te tenés que agarrar vos.
2: Y pasa que ahora ya no.
0: Pasa que la última vez que se subió Alejo todavía había tarjeta de. ¿Cómo se llama?
3: El boleto.
2: Metíamos dos monedas un peso.
5: Estaba el guarda.
0: Claro.
4: ¿Cuándo fue la última vez que te subiste a un colectivo? Año.
2: Qué feo que me digas.
4: Bueno, no importa, es un dato, no
3: cuenta subirse en Nueva York, Londres, Miami,
0: claro,
3: eso no cuenta como transporte público.
2: En
3: la
2: ciudad. ¿No cuenta descapotable en rojo?
3: No. Y el hop-off tampoco.
2: Colegio,
0: el de Madrid no vale tampoco, ¿eh?
4: No. O sea, tipo tercer
2: secundaria.
4: Año.
2: O sea, para ir a Buenos Aires, esas cosas, no cuenta. Vos decís, de línea.
4: Sí.
2: Y en el colegio. Uf. En secundaria.
1: Hace como 20 años.
2: 2010.
4: Claro. ¿Nacho?
0: El año pasado, quizás. Porque a veces.
2: Llévate esa.
0: No, porque venía desde la productora, que es que queda ahí Santa Fe y San Martín. Ahí ¿cuál me tomaba? Para venir para acá. Me tomé varias veces. Claro. Después, por cuestiones de.
2: Bueno, pero
0: no
2: yo.
0: No llego. O sea, no llego claro, tarde.
2: Yo, porque viví siempre cerca del trabajo y vivo en el trabajo prácticamente. Entonces no me tomo más ningún colectivo.
4: Buenís. Los famosos en Buenos Aires toman mucho subte.
1: Sí.
0: Y el
4: Andrés
0: subte va.
2: Me encanta
4: sube.
2: El subte. Siempre que voy a Buenos Aires me quiero tomar un subte.
0: Y a mí también. Me gusta.
2: Un planazo el subte.
0: Sí, re turista lo que estamos diciendo. Pero está bueno el subte.
2: Boludo, pero el que va
3: el
2: a Buenos Aires.
3: El transporte público en general, cuando funciona bien, es lo mejor que
0: es
3: hay.
0: Es lo mejor que hay. Es lo mejor que hay.
2: El subte posta es tremendo en Buenos Aires. Funciona muy bien.
0: El que te llevaba yo, que dicen por acá. Es verdad, 115, hay uno que.
4: 115.
0: Después a Uni.
2: La Rosa.
0: ¿Cuál? Ay, allá.
4: A Uni 132.
0: A la quinta. 132. Te dejaba ahí en Tío Rolo. Lo tomé también.
2: La Rosa, que bueno, se quedaba dormido, te dejaba en ahí en la parte.
0: Una fiesta de Uni y 7 de la mañana, no me quedó otra y me volví en bondi. Re loco. Pero bueno, no me quedó otra.
3: Qué lindo ver el amanecer en la fiesta de Uni.
0: Uy, durísimo. Me habló otra vez.
2: Me estoy dando cuenta que estamos muy... O sea, yo no soy de uni. De uni es Nacho nomás acá.
0: Bueno, nah, Mica,
2: y
0: Mica.
2: Y uni predomina.
0: ¿Por qué? ¿Quién más?
2: No, no, digo como el tema de
0: no.
2: charla.
0: No, uni. Jockey también. No,
1: acá tenés más gente mucho. De jockey que de uni.
0: Y Jime también.
2: Pero siempre hablamos de uni, digo. Como que uni es un... Por más de que no, por más de que no lo sea, claro, por más de que no seamos de uni, es como que somos de uni.
0: ¿Sí? ¿Lo algo sentís así?
2: Bueno, y si ayer hablamos uni, hoy hablamos
0: ¿qué
2: uni?
0: Tan de uni, Sofe?
5: Yo,
0: 0%.
5: No, pero...
0: Vos sos re geronte.
5: No,
0: re menzana, Fede.
5: No. Ey. La verdad que con los clubes...
0: No, nah,
5: me da lo mismo. ¿Me gustan todos o no me gusta ninguno?
4: Fui a una fiesta de uni. Ahí tenés.
5: Fui a una fiesta de uni. ¿Te acordás?
0: ¿A cuál fuiste?
5: La pasamos muy bien.
4: A la de cuando fuimos a Grafito. Muy buena fiesta.
0: Buena fiesta.
5: Mirá turbina.
4: ¿Por qué?
5: Nos fuimos re lejos de la...
4: Era lejos.
0: En la quinta, boludo, donde entrena...
5: No, estuvo buenísimo, digo, porque el plan fue medio raro.
0: Sí, sí, anfiteatro hasta allá, rarísimo.
4: Sí. Un plan que hoy no podemos hacer.
0: Ninguna pero manera. Pará, después... No, predomina jockey.
1: Sí, predomina jockey no, en esta mesa.
0: Y pero, tres.
2: Pero el tema de charla siempre es uni. Siempre hablamos de uni.
0: Vicky, vos sos jockey.
4: Sí.
2: Siempre hablamos
4: suspendida,
2: de uni.
4: Pero...
0: Mirá, dos uni, dos ger, tres jockey. Así forma la mesa. Parejo.
2: ¿Y tiro suizo?
0: Juli y Ger.
1: Sí, yo toda la vida fui a
0: Remensana, Juliana.
2: ¿Mica sí. tiro suizo?
4: No, nunca fui a tiro suizo. Yo en zona sur iba a Central Córdoba.
2: ¿Salías con un par de tiros suizos?
4: No, yo.
0: ¿De qué club serías si no fueses de uni, Mica? Pregunta.
4: Y antes fui de Central Córdoba, podría ser de Central Córdoba. Hice natación y hockey en Central Córdoba muchos años.
0: Pero tipo que te guste. Viste que por ahí ibas a jugar y por ahí veías algo y decías. Sí. Y podría, che.
4: La tengo la respuesta. Regatas de San Nicolás. Me encanta ese club.
2: ¿Cruzaban el barquito?
4: Sí, me encanta.
0: Mirá, no fui nunca.
2: Tenía un barquito que te cruzaban a las canchas, porque había un arroyo. Entonces vos estabas en la parte como claro. más administrativa y cuando te ibas a las canchas te llevaba un barquito.
4: Me encanta ese club.
2: Un botecito.
4: Claro. ¿Vos no fuiste nunca con tus hijas ahí?
3: No, por suerte todavía no.
4: ¿Por qué por suerte?
0: Y sin viajó.
2: Yo siempre pregunto lo mismo. Siempre pregunto lo mismo, pero me olvido. El club que tiene todo el parque que está sobre el río. ¿Es regatas o es
1: no, rowing? Es Robin.
2: ¿Sí?
1: ¿Que tiene una playita?
2: No, tiene como si fuese...
0: No, perdón, regatas tiene eso que se llama la caleta, que es claro. súper mega no, tope de gama.
1: El quinchito y después tiene todo el verde, es el yacht.
2: No, pero ese, no, el yacht lo tengo visto, pero no, este para mí es...
0: ¿Fuiste a la caleta regata, alguna vez? ¿Fuiste a la caleta vos alguna vez?
2: No, ¿qué, ¿cuál es la caleta?
0: Creo que es lo que decís vos. Yo que es como un quinchito que está ahí... ¿No?
2: No, es tiene baranda. Tiene baranda al río, no tiene playa.
0: Los clubes de la costa que tanto nos escuchan.
2: Es todo pasto, un jardín inmenso, baranda, río. Y siempre están ahí tomando sol o con las reposeras.
1: Estoy casi segura que lo que estás diciendo es el yacht.
4: ¿El club de sí. vela?
0: No, acá dicen no. bancario, rowing.
2: Me parece que
0: aguante náutico.
1: Yo bancario no conozco, así que.
2: ¿Vos cuál es el que más o menos conocés bien? ¿Rowing?
1: El yacht y rowing.
2: Y Robin no tiene pastita.
5: Pero no fuiste el otro día a la...
1: No fui.
5: Flojo.
1: Yo no soy social, que socio es mi concubino.
2: Me voy a fijar en un
1: Google. Yo soy simpatizante A, el día que baje la cuota me voy a anotar.
0: En Robin.
1: Sí.
2: No, mira, me voy a fijar en Google Maps porque...
1: Para que Alejo me hizo una pregunta y me lo olvidé.
0: ¿Cuántos clubes que tiene la costa? Mirá, tiran bancario, club alemán.
1: El club alemán es muy linda para ir a comer, se come muy bien.
4: ¿Cómo Náutico es regata.
5: El yacht, el club de velas. Mirá, remero, no sé si lo dijiste.
1: Tenés el Circe. No ese Circe. Tenés el Circe.
5: Amistad Marina.
1: También.
4: Ese no lo conozco.
1: Poné Google Maps.
5: Es un montón.
0: La explanada de césped fue la mucho tiene rowing, dicen. Hicieron recitales ahí.
1: Sí, pero también
0: para mí es la caleta de regatas, lo que dice Alejo.
4: Para mí también es la caleta de regatas.
5: Sí. Claro, pero rowing tiene una playita.
1: Claro.
5: También.
2: No, yo digo un jardín.
5: Muchos de esos clubes. Náutico creo que también.
2: Un jardín que digo, que lindo está para tomar mate ahí, siempre digo.
4: No es donde...
0: Voy a buscar la caleta, ¿eh?
4: No sé si es Henry Morgan, pero ¿no es uno así? Que tiene estacionamiento y podés guardar la lancha.
2: Qué lindo ese
5: votar.
1: Pero los clubes también, algunos tienen también caleta para dejar las embarcaciones.
2: Qué lindo que hay ese, que hay como un country ahí, ¿viste? En Henry Morgan, ¿cómo
3: Harry
2: se llama?
3: Henry Morgan, no sé cómo se llama ese country. Lindo.
2: Se llama lo. Ay, ¿cómo era? ¿Cómo se llama que hay un par de casas sobre el río?
0: Tengo.
1: Casa Amarra,
2: ¿viste? Eso.
0: Mi buenísimo. Conocimiento Casa sobre Amarra. Zona norte y el río es nulo. O sea, nulo. Me pueden decir cualquier cosa que les voy a creer. Así que no puedo.
2: Che, el que digo yo creo que es Rowing. A ver.
0: Bien, estamos viendo el pixel.
4: Sí.
0: El pixel map de Google Maps.
2: No sé, igual
4: ahí sí, hacen mucho foco.
0: Sí.
2: A ver, para sacar a ver. Para mí los clubes de la costa son muy lindos.
1: Son muy lindos.
0: ¿Qué tal es Rowing, che?
1: Muy lindo.
0: Pregunto. No, ah, no, fuimos. ¿Cuándo fuimos, Fede?
5: Fuimos, Robin, hicimos una jornada. El otro día me acordaba de eso porque fui para el aniversario.
1: El cumple de Juaco.
5: Claro, fuimos para un cumple de Juaco y no se habían ido todos y seguíamos ahí.
0: Cerramos Robin.
5: Hacía un frío tomando perné ahí con el chiche. No,
4: julio. Sí. Claro, fue en el 2022, me parece. No, el año pasado fue.
5: El año pasado yo fui varones. También.
0: ¿Vos estaba con el mi año ex.
5: ¿Cómo? ¿El año pasado vos fuiste también a la noche?
0: No.
4: Fue solamente de muchachos el año pasado. Por eso digo yo.
0: Ah, sí, ¿cómo que no? Sí, yo fui.
4: El que digo yo, fuimos todos, mujeres y varones.
2: Ah. A mí nunca me invitan, loco, por ser
5: el dueño. Decilo, Alejo. Decilo.
1: No, perdóname, yo
0: lamentablemente,
1: te he invitado.
2: Se pierden un tremendo amigo.
1: Yo te he invitado y vos te vas a las fiestas de rugby de tu club.
2: ¿Eh?
1: Yo te he invitado a mi cumpleaños y vos te vas a las fiestas de rugby de tu club. Sí, que no.
2: Pero pará, vos eso fue una vez.
1: El año que lo festejé.
2: Ahí mandé una foto que mandaron, mirá.
6: Hola, chicos.
0: Hola.
6: Yo compré el pozo a la banda Utopians. No sé si la tienen. Sí. De Barbie Recanati. Sí.
0: Nada que ver.
6: Chicos, yo soy socio de Náutico Esportivo de Llanera.
0: No, pues estaba más arriba.
6: Náutico es enorme.
0: Manda siempre un maestro.
6: Y bueno, ya ahí guardo la moto de agua. Muy buen servicio. El club siempre lo están arreglando. No te roban. Podés dejar el celular cargando y te vas a la playa o a la pileta y cuando volvés el celular sigue estando ahí. Eso es lo que tiene muy bueno Náutico.
0: Marina Norte. ¿Qué dónde es Marina Norte?
5: Ahí me mató.
0: Hay miles de lugares, boludo.
5: Ahí me mató.
0: Sí, Nacho, hay un montón de lugares. Che, Alejo.
4: Sí, te dije.
2: Ahí te mandó fotos.
4: Sí. Pero lo mandaste pero al grupo, no, no te dije todo. Sí.
0: Gracias,
4: Vicky,
0: gracias. Sí.
1: Y yo te estoy contestando.
4: Sí, Nacho, qué buen programa.
0: Te quiero, crack.
4: Cada vez somos más.
2: Como la puta madre, cualquiera. Así.
0: Dios.
1: Está mi abuela, boludo. Lo mandaste a cualquier grupo.
0: De luna. Central para el Caribe Canalla. ¿Qué tal es, Micaela? ¿Está bien?
4: Hermoso.
0: ¿Está bueno el Caribe Canalla?
4: Es divino.
5: Igual ella ahora no va más.
0: No va más ni en pedo.
5: Ahora va la dulce.
0: No. Obvio.
4: Chicos, digo jockey.
0: No, perdón, es verdad, vos yo ahora sos de jockey.
4: Yo no soy de jockey, pero nunca fui a jockey desde que estoy en esta gestión.
5: ¿Cuánto te queda? A ver, te puede quedar.
4: He ido con mis amigas que son socias de jockey, pero no con él. O he ido a jugar.
5: 4 meses sin que pise jockey.
4: Ni loca.
2: Ey, Provincial, otro gran club.
0: Sí, hermoso.
2: Tiene como 10 sucursales.
0: Sí.
2: En un momento tenían McDonald's al lado.
0: Sí.
1: Claro. Patio Mostaza, me parece.
5: Era ir a jugar al interno a la noche, los días de semana, y después te ibas a McDonald's.
0: Partidos de básquet complejo, con Provincial.
2: Sí.
0: Era muy bravo.
2: Pero si vos me decís.
5: Buen estadio, ¿no?
2: Pero si vos me decís buen qué estadio, club te gustaría ir.
0: Buenísimo equipo.
2: Así uno de la costa me encantaría, boludo. Ese, mira lo que es. Ese es Rowing.
0: Esto me lo mandaste vos.
2: ¿Cómo se dice? ¿Rowing o Robin?
5: Sí, es Rowing. Lo que pasa es que ahora.
2: ¿Por qué Juliana dice Robin?
5: Yo diría que es Rowing, pero está.
1: Porque
5: está
1: muchos
5: distinto.
1: Socios le dicen así, Robin, en vez de decirle Rowing.
0: ¿En serio? Con...
1: Sí.
2: Pero vos querés decir Robin desde que vivía allá.
0: Dime vos, no, clubes de la costa, ¿manejás algo de información o poca? Como
4: no.
0: Yo.
5: De la costa azul.
0: Yo casi nula.
4: Perdóname. Claro, nada.
0: Nada, yo nada.
4: Me quedé pensando. No fui ni a comer un
2: contate
4: asado.
2: Claro.
0: Yo Rowing lo conocí por Juaco Hotel, a que fuimos a comer un asado.
5: Qué lindo club.
0: Si no, nunca había entrado.
4: No, yo una vez fui a, como dice este oyente, tocaron muchas bandas en Robin a lo largo de los últimos años.
0: Claro.
4: He ido a ver bandas.
5: Yo fui a fin del año pasado a ver Inercia.
0: Claro, fuiste
5: al aniversario de Inercia, fui solapa.
0: De verdad. Con Juli un año metimos fiesta de regatas.
4: Carnaval.
0: Sí. Carnaval de regatas. Ese muy bueno. Muy bueno, Buena joda.
5: Buena joda.
0: Me quedé yo después.
1: Yo me quedé un rato también.
0: Sí, ya estaba
5: chapando ahí.
0: Sí, claro, eran sus primos.
5: Con gente distinta, me imagino.
1: No, pero yo ya estaba de novia.
0: Ella acababa de estar de novia.
1: Claro.
0: Me dijo, Nacho, yo me quedo.
1: Me quedé un rato.
5: Cuando la fecha, ¿viste cuando la fecha?
0: Sí, no entremos en detalle.
4: Hasta ahí nomás.
0: Claro. Tengo foto con Yuri, dicen por acá, mira.
2: Che,
5: Uy, no.
0: No, voy, estás chapando.
2: No, esa tanga.
5: No la va a mostrar.
2: ¿Eso se ve la tanga?
7: Yo fui a Rowing en una despedida de año del trabajo. Lo que nos cagamos de hambre. Pero bueno, eso me parece que es más por el empleador que por el
5: claro.
7: Catering que
5: ofrecía Robin. No le eché la culpa al club.
3: Para que nos metimos. El que organizó el evento.
5: Nos metimos con un bar.
4: Yo fui a un casamiento. Esto sí lo puedo decir. Fui a un casamiento al servicio gastronómico del golf del Jockey.
0: Muy bueno.
4: Escuchan la radio.
3: Qué bien.
0: Y tope gama.
4: Muy bien atendidos.
0: Sí, eso es tope.
4: Pero la atención de... eso ustedes saben que licitan la gastronomía, ¿no?
3: Sí.
4: Bueno, los chicos de que tienen el catering son fanáticos de la radio.
5: No subestima, ahora que va yo que no subestima. Claro.
4: Es muy bueno.
0: Le explico a usted, pobretones.
5: Claro.
4: No, fui la única vez que fui en mi vida.
5: El Jockey Golf.
4: No, la única vez que fui fue un casamiento.
2: Te comí unas papas fritas al lado del pater.
4: Tienen un revuelto de gramajo que es tope de gama. Sí.
1: El buffet del club alemán es muy económico y muy abundante y muy rico.
2: Osteigensen, no. Tiger.
4: Bueno.
0: Otra foto con Julie en el carnaval de regata, mientras tanto.
1: Y el buffet de bancario, de Banco Nación, no de bancario, de Banco Nación, es muy bueno también.
5: El de Palito y Andrés.
0: Claro.
5: Escucha.
4: ¿Qué batió?
0: Pero ves que estás mandando.
5: Este es mucho peor que la de
2: Tristán. ¿A cuál iba los Chelsea a jugar al fútbol?
5: A regatas.
2: Regata. Ese está bueno también, ¿no?
0: Yo he ido porque el chino, un amigo de Chuti, ya que estábamos nombrados a todos.
1: Ah, dale.
0: Que también es conocido mío, me ha invitado muchas previas en regata. Metí un par, ¿eh?
4: Yo le
0: con la banda de toda esa banda. Saludos a los pibes.
4: Yo quise hacerme socia estos últimos años.
5: ¿De regatas?
4: Años.
5: Buen club. Sí, parece buen club. Nunca entré, me parece, ¿vos sabés?
0: ¿No entraste nunca? Buen club.
5: Creo que no.
2: ¿Es salada la cuota?
0: Tanto regatas como a náutico, cuando iba a jugar al básquet, ahí me daban ganas, decía como... Pero no de ver a los pibes jugar al básquet, ¿eh? Sino como la vida social, sí. estaba bueno.
4: Claro, renovaron el buffet también y tienen una terracita re linda que da al río en regatas, hermosa.
5: Yo de costa conozco nada más Club de Velas y Rowing, el resto no conozco a ninguno más.
0: Mirá, yo tengo poco nada más. Zona Sur, Tiro Suizo, ¿fuiste alguna vez en tu vida?
5: A jugar.
4: Miles.
0: Ah, ¿sí?
5: A jugar Rosarina.
0: ¿Saladillo?
5: No.
0: No tiene.
5: No, no tiene.
0: No tiene fútbol.
5: Conozco clubes.
0: No, sí, sí, pregunto, es verdad, vos, porque aparte ayer lo hablábamos un poco en Todo Pasa. Vázquez no tiene onda Coronel Aguirre, por ejemplo.
5: Capaz de Coronel
0: Aguirre. Yo no fui nunca en mi vida.
4: Fui.
0: Claro.
4: Morningstar fui.
8: Yo para mi 40 contraté un servicio de catering. Te pido por favor, no me quiero quedar corto con la comida. No, quédate tranquilo, está más que bien, está más que bien.
0: Cortina.
8: No alcanzó para nada.
0: Bueno, ahora
9: sin menospreciar a ningún club, pero un club que no esté sobre el borde del río, la verdad. No vale la pena. En una ciudad donde el río es lo más lindo que tenemos.
5: Ayer mandó un mensaje.
9: Que no tengas ni un poquito de playa y vivas encerrado en una pileta. Es un bajón.
0: Ah, mirá el mensaje que mandá.
2: ¿Viste lo que estaba diciendo yo?
5: Es un plus.
1: Quiero un mate.
2: A mí me encantan los clubes del río.
5: Si te gusta el río, a mí me da lo mismo.
0: A mí me da lo mismo.
1: Claro.
0: Perdonen, pero bueno, es.
2: Sí.
4: Es lindo ver el
2: un
4: río.
2: Un buen catering igual.
0: A mí no me da ni placer ver el río, ¿puedes creer? El otro día lo debatí.
2: No, Nacho, está reloj.
0: Me da lo mismo. Me dicen, tiene vista al río.
2: Andá a un lugar.
0: Es raro, sé que es raro. Pero.
5: El CAF.
0: El río no me da nada.
5: El CAF
4: conoce. Es Fisherton.
5: Igual
0: claro,
5: Fisherton.
0: Fui mucho.
4: Conozco los dos conozco. El de Fisherton
2: el
4: y el.
2: El comedor es muy bueno. De CAF.
4: No fui a comer.
0: Sí, yo comí.
5: Dicen que.
0: Bueno, muchas
5: que
0: veces terminamos buffet. Jugar y comíamos en el buffet.
4: Y el tipo campo de deporte es re lindo.
0: No sé dónde es.
4: En Fisherton R.
0: Mirá.
5: Dicen que es muy lindo el club, el CAF.
4: Re lindo.
2: Ey, lo que dijeron del catering, el catering que es muy bueno es el de Marshall, ¿o no, Fede?
5: El de Marshall, claro, obvio, Alejo.
4: ¿Qué otro
5: claro. El mejor es encontrar.
2: Ayer fuimos a jugar al fútbol y vino uno de los Marshall. Santi. No sabes lo bien que juega al fútbol, boludo, una locura. ¿Serio?
4: Pero igual los Marshall tremendo. En general son muy habilidosos. ¿Vos sabés vos viste lo que juega la hija de Guille al tenis?
5: Claro,
4: no, y Guille para, es Guille un fanático del deporte.
5: Y jugaba al tenis, ¿no? Sí, no era gran jugador de tenis.
4: Fede,
2: vino Santi Marshall a jugar.
5: A jugar.
2: Era tipo, no te jodo, era
0: tope como de gama.
2: Caminando, los pasaba todo.
5: Sí.
2: Los dos no pueden creer.
4: Santi.
2: Pero no más o menos. Terrible. Yo no podía creer.
5: Qué bueno, mirá.
4: Les mandamos
2: y encima, grande. Encima, a grande. El catering es genial.
5: Es genial, ¿no?
4: Hablando no, pero aparte son buena gente.
0: Sí, son buena gente.
4: Son grandes
2: sobre
4: personas.
2: Todo, que es lo más importante.
5: Y tienen el sillón del Papa, además. ¿Qué? ¿Saben eso? Sí.
2: ¿Sí?
5: Tienen un sillón.
2: Sí. Que es del Papa.
5: Eso es verdad. Le han preguntado acá.
2: Ah, pues tiene un catering, tiene un sillón hecho de Papa.
4: pero posta.
9: Hace por 4 o 5 guarderías. El outing de Baigorri, un desastre, una asquerosidad. ¿Qué? Servicio horrible.
0: Basta de gastronomía, chicos, estamos hablando de otra cosa.
2: Estamos hablando
0: de
2: que club lindo.
3: Pero cosa. Volviendo a buffet de club, sí. Que hablábamos el sábado, comí en el club de velas, Boga.
5: Ah, club de velas. Gran club, club de velas.
1: Pero es de los más salados en la gastronomía de la costa. Sí.
3: Ah, sí, nos dimos un gustito con las checas.
5: No era caro, no sé ahora, pero no era.
2: Lo más salado son de club de velas.
3: Igual
2: ¿no?
3: Al margen de los cat, de los buffets, a mí me encanta la vida de club.
1: Coincido. Sí. O sea,
3: para mí el club
2: del nene ahí a
3: es
2: correr.
3: Fundamental en la sociedad.
1: Coincido.
3: Sí, la existencia de clubes, sobre todo los total. De barrio, marcan la diferencia. Sí. Es decir, son necesarios para la educación.
5: El año que viene, Jime va a ser candidata a...
3: Sí. Proyecto, mi primer proyecto como concejala va a ser la reconstrucción de todos los clubes de barrio. Porque yo cerca de mi barrio tenía el Club 9 de Julio.
5: Club 9 de Julio.
3: Que ahora tiene pileta.
5: Antes no.
3: Antes no tenía, solo teníamos los flippers. Que funcionaban cuando más o menos querían, pero eran horas y horas de pasarla bien, estar en un lugar donde armaba juegos.
2: Yo la voto. ¿Hay? Es más, ¿sabes cómo va a ser la banca? Voy.
3: Esa va a ser mi campaña.
2: La campaña y la banca, la foto que va a haber en ¿cómo se llama? Los sextuples va a estar. Jime, así, espalda, con marquito de farolito.
5: Me vuelvo loco.
2: Y va a decir...
3: Sí, y me va a regalar una camiseta.
2: Y va a decir... Claro,
5: aguante los clubes de barrio.
2: El club de barrio,
3: sí.
2: Activarlos.
3: El club de barrio es el que cambia la sociedad. No lo va a cambiar ninguno de todos los otros que mencionamos.
5: Sí, totalmente. Sí, muy bueno, Jime, lo que decís, ¿eh? Fuera de joda. Hay una Jime de barrio, ¿viste?
2: Sí.
1: No,
2: es que, boludo,
1: ella reacó.
5: Nos perdemos en esta Jime... burguesa.
2: Igual el club en general para los jóvenes, una para los pibes, es un centro educativo.
1: Totalmente. O sea,
2: más allá del deporte y todo, vos estás ahí conociendo gente.
4: Vos también tenés que ser candidato. Vos sos el de la lista.
5: Alejo hace años que viene amenazando.
4: El número dos de la lista.
2: Salvo si te hacía amigo del grupito que se esconde atrás de la pileta a fumar.
5: Claro, obvio. Cosas. Los que se van al kiosco en vez de que hacen el club. Claro.
4: Che, me gusta una lista encabezada por Jime y Alejo bien pegadito atrás.
1: Sí, yo voy a tercera dos. Igual.
5: No sé si Alejo atrás.
1: Yo estoy para tercera.
5: ¿No te gustó eso, Alejo? ¿Cómo vos atrás?
4: No, te enaltece que tu lista la encabece una mujer.
2: Sí, eso es verdad.
3: El cupo femenino.
4: Una mujer que es una doctora aparte.
5: Sí, totalmente.
2: Sí, sí. No, la encabezaría Jime sin duda. Y yo con los ojos cerrados le diría sí a todo. O sea, Jime, sí.
3: Además,
4: vota a Jime lo pergoló.
3: La gente que va a los clubes, seguimos que aparte con compromiso, enseña los deportes, hay apoyo escolar, hay talleres para gente grande. Chicos, eso es Argentina en su esencia.
5: Totalmente. Los clubes de barrio están para eso, están para sacar a los chicos de la calle, para evitar que los chicos pasen.
0: Banco, el otro día fui polémico porque me la tiraron el fin de semana. Yo dije que se necesita tiempo para hacer una vida de club. Por lo cual, muchos
4: me
0: malinterpretaron. Claro, como padre. Necesitas tiempo. Porque es así. Pero estoy recontra a favor de la vida de club. Creo que vos no estabas. Pero yo dije...
3: Claro, fue el jueves.
0: Para disfrutar la vida de club, yo veo lo que los padres colaboran y están y demás. Y uno necesita tiempo.
2: Sí.
0: Que sí. Yo decía ahí, bueno, en una rutina... un poco ajetreada y es bastante complejo ver a tu hijo jugar, ver a tu hijo entrenar, colaborar con la hamburguesa, con la comida.
5: Igual, Igna, ¿sabes
0: no
5: qué?
0: Es una decisión. Mucho amor. Muchos me escriben, es una decisión. No sé si muchas veces es una decisión.
5: Es tiempo y ganas. O sea, las dos cosas, digamos.
0: Nada, el tiempo solo no sé nada. Otra cosa, claro, es quedarte en tu casa.
2: Y amor. Claro. Y amor porque encima lo hacen con la mejor.
0: Ni hablar, podrían estar ni las puteadas. Pero yo decía, bueno, en el caso de los pibes, qué sé yo, entrenando a las 4 de la tarde, chiquitos.
2: Claro.
0: Y hay muchos que todavía están trabajando a las 4 de la tarde para llevar al nene, quedarse, mirar el entrenamiento,
1: capaz
0: hablar
1: que
0: con
1: lo
0: el entrenador.
1: Lleva la
0: abuela. Claro, ni hablar, qué sé yo, organizar el viaje a no sé dónde. Es mucho tiempo que uno le tiene y quiere dedicar a la vida del club.
3: Coincido, y lo más interesante también que se arma en torno a eso son las redes de contención.
0: Bueno, claro.
3: Porque no todos los papás tienen tiempo de hacerlo.
0: Ese era
3: y
0: mi
3: hay
0: punto.
3: Hay mucha solidaridad.
0: No todos
3: los papás pueden. Y por eso también, y ahí adhiero lo que decís, hay que quitarle también el peso a que el padre esté en todo.
0: Ese era mi punto. Jimé Paga me decían, pero ¿cómo? Le digo, hay padres y no lo pueden hacer.
3: Exacto.
0: No
3: lo importante hacer. Es que el chico esté y vaya al deporte y no pierda la oportunidad de su vida de vivir el deporte. Si el papá puede estar, muchísimo mejor. Pero no todos los papás pueden, ni todas las mamás pueden.
0: Ese era mi punto.
3: Hay que sacar el peso de eso.
0: Claro, ¿no? O sea, el papá que no va ahí no puede. No es que no lo quiere dejar al hijo tirado ahí.
4: No, por eso.
0: Ese era un poco mi punto. Mi mamá me puso, pero yo iba, no sé qué. Bueno, mamá, perdón, no lo dije
4: pero
0: por
4: claro.
0: vos.
4: Pero la verdad que la otra vez también dijiste lo mismo. Está bueno que lo aclares, Silvia. Pero le hiciste quedar mal el otro día. ¿Por
0: qué? No, pero no, pero pará, porque ellos no iban cuando yo ya tenía 12, 13. Cuando ya era grande ya no iban más. Pero me dijo que de chiquito ya iba. De verdad, mamá, eso grande.
4: Claro, perdón, mamá.
2: Se puso mal, Silvia.
0: Claro. Pero bueno, después, es verdad, no iban a verme los fines de semana y yo lo tomé natural.
4: Claro, para
0: ese
4: mí.
0: Era mi discurso.
3: Claro. Yo coincido con vos y creo que hay que sacarle el peso, porque además,
0: claro.
3: padres completamente pasados de revoluciones, enojados o sobreexigidos, tampoco suma.
0: Totalmente.
3: El chico tiene que ir a disfrutar el deporte. Si el papá no puede estar, no pasa nada, que esté el chico.
0: Totalmente.
3: Se acompaña desde otro lugar.
0: Fue porque Fe me preguntó si me cómo estaba yo con la vida del club. Le dije, no estaba yo. O sea, yo pero boludo, porque yo entrenando en primera el año pasado, vi el sacrificio que hacen los padres y los que están ahí. Y no estoy, la verdad, en esa.
2: No estoy para esa, papu.
0: Que las camisetas, que esto, que lo otro, que. Es mucho laburo, boludo, el que hacen de todos.
5: ¿Te llevas alguna vez el bolso de las camisetas para lavarlo, Nacho?
0: Ahora en primera, sí, sí, ¿sí? Te lo lleva a la lavandería.
3: No importa, eso suma. Está bien, claro.
0: Y era por número. Entonces, ¿quién? El número usaba, bueno, no me acuerdo. Bueno, llévatelo.
5: Muy bien, Ignacio.
3: Muy bien.
0: Hay que ser responsable con eso.
3: Claro.
0: Sí o sí.
3: Compromiso.
0: Claro. Pero hay mucho, ¿ves? Antes no se usaba ir a ver a los hijos, ahora hasta en las prácticas van los chicos.
3: Sí.
5: Tampoco padre. Que no se usaba antes.
0: No, no, no, verdad, así. Para mí también.
10: Chicos, yo creo que era otra época.
3: Claro.
10: En nuestro caso con mi hermano también estábamos siempre en el club y estábamos solos y jugábamos el básquet, el vóley, claro. Y nadie nos iba a ver.
0: ¿Te crías ahí?
10: Eran muy pocos los padres que estaban. Me parece que también tiene que ver con la época actual.
0: Hasta a mí, si me tiran.

0: La INAP está todo en Japón.
1: ¿Y dónde se hace? ¿En el Monte Fuji?
0: No, es cerca, pero no es en el Monte Fuji, pero es como en un resort de esquí en verano, digamos.
1: Todo al aire libre.
0: Todo al aire libre en el medio de las montañas.
2: Claro, porque en esa época... Claro.
1: Cuando pensamos que nosotros vivimos bien, ve gente que vive mucho mejor.
2: Japón es como que ahí la nieve es tope gama.
0: Sí,
2: dicen que nieva una locura.
0: En invierno no podría ser ahí.
2: No se puede hacer nada.
0: En verano
1: qué
0: es hermoso,
1: copado.
3: Claro, sí, parece medio, estoy viendo acá los videos, no los pongo por copy, pero es medio un Cosquín Rock japonés, como parece, ¿no? El paisaje.
0: Está explotado de gente, tocábamos tipo 11 de la mañana o algo así, boludo, había un montón, no sé cuánta gente había, pero por ahí 30.000, 50.000 personas había, ¿me entendés?
2: Y mañana con Sacrum es formato trío, ¿no? Formato
0: trío, sí.
2: Y cierran acá lo que es la gira del disco.
0: Exactamente, de un disco que está por salir, o sea, la idea en realidad era obviamente sacarlo antes de la gira, pero bueno, tuvimos unos pequeños problemas, nada grave, pero
2: se demoró
0: un poquito la mezclita. En realidad la persona que lo mezcló es Hernán Jacinto, que es un gran pianista, súper pianista,
2: top.
0: Quizás el mejor para mí, pero él justo tuvo su gira por Europa, entonces estábamos ahí cerrando la mezcla, pero bueno, no pudimos terminar de cerrarla y preferimos posponerlo y que suene lo mejor posible antes que sacarlo apurado.
3: Hago una pregunta, con tanto conocimiento los tres, ¿qué tan difícil es cerrar un disco o una canción?
4: Un tema.
0: No, o sea, justo este disco es un disco en vivo que grabamos el año pasado.
2: En vivo en Virasoro.
0: Claro, en el medio de una de las giras que yo tenía con Cato y Paco, hicimos 8 conciertos a doble función, o sea, 4 días seguidos, 2 conciertos por día, y grabamos todo.
2: Claro.
0: En Virasoro, que es un lugar para 40 personas, muy íntimo, que es donde nosotros siempre tocamos desde el principio, ¿no? Y entonces, bueno, lo difícil quizás fue, de la nada teníamos, no sé, imagínate, 10 horas de música para escuchar y elegir qué nos gustaba más.
3: O sea,
0: muchas versiones, 8 versiones del mismo tema.
3: Es que, claro, y aparte de músicos posta con mucha data, como vení contando recién. Sí.
0: Es difícil.
3: Imagino que ha sido largo.
1: Los estándares deben ser altísimos.
3: Eso, exactamente eso. ¿No?
0: Bueno, se hizo, se seleccionó y la realidad es que el disco ya lo grabamos hace un par de años, entonces el show en vivo fue mutando un montón, ¿viste? Desde ese momento. Y lo que se arma en vivo, por ejemplo, Tommy tiene ahora una compu con un controlador MIDI y tira sonidos, efectos, cosas que...
3: Claro.
0: No sé, cosas que incluso que grabamos nosotros. Tenemos un amigo acá de Casilda, acá cerca, que es un personaje, toca los tambores y viene y tiene unos latiguillos tipo...
2: Terrible.
0: Muy gracioso. Entonces nosotros vamos juntando cosas así que nos representan
2: a
0: nosotros también.
2: Hay que ir porque también, digo, mañana acá sabrá, porque... capaz vos no lo querés decir así, pero digo, los que estamos de este lado es una oportunidad.
3: Música de alto vuelo.
2: Para ver música de alto
4: para
2: vuelo.
4: Conocer,
2: papá. Y sobre todo para conocer un mundo donde mucha gente puede ser ajena, ¿no? Al jazz fusión, podemos decir.
0: Sí, yo creo que.
3: Se llama así, ¿no? Jazz fusión.
0: Sí, nosotros estamos como. Bien chiste, pero bien
3: progresivo,
0: en serio, reivindicando el ya fusión.
2: Claro. Pues sé que ustedes me cortían ayer porque estoy con el Kindle ese, me comer para leer, y estoy leyendo a Dave Grohl, de Foo Fighters, la autografía, y él dice que arranca en un bar yendo a escuchar jazz con la madre, y en un momento sube a tocar la batería, pero porque lo invitan, qué sé yo, y el loco decía... ¿Qué voy a hacer yo ahí?
3: Tocando jazz, ¿no?
2: Tocando jazz, la primera vez nada que ver con lo que él tocaba, con el rock y qué sé yo. Y para alguien que tal vez desconoce, el jazz no solo para el oído es complejo, sino para el que lo toca. No cualquiera puede tocar jazz. ¿Me equivoco en eso?
0: O sea, para mí cualquiera puede tocar jazz, pero... Tenés que
1: cualquiera estudiar, de tus compañeros de conservatorio.
4: No, te desafío a que uno de esa mesa te escucha.
2: La aposta, tenés que estudiar.
0: Tenés que estudiar.
2: Hacemos una banda de punk rock.
0: Como que te diga, no cualquiera puede ser abogado. Y bueno, claro.
2: Pero yo te digo, hagamos una banda de punk rock, capaz que la zafás, de jazz.
0: Sí, pero para.
2: Salir papando, o sea, te querés morir.
0: Y bueno, no sé, son cosas distintas. El punk rock es muy difícil de tocar bien también. Pero lo que pasa es que, no sé, qué sé yo. Sí, el jazz tiene lo suyo, muchos estudios técnicos.
1: Es muy difícil hacer disruptivos como son ustedes también.
0: Bueno,
1: porque
0: eso puede
1: jazz
0: ser.
1: Puede tocar a lo mejor mucha gente, pero jazz de la forma en la que ustedes los tocan también, cómo combinan otros géneros también, eso es, me parece.
0: Obvio, sí. Y también hay algo de este grupo que un poco siempre lo comentamos, que es que por más que quizás cada uno tiene su recorrido, su carrera. O sea, yo cuando arrancamos a tocar, quizás ahora que pasó todo esto de Cato y Paco, más gente me conoció, pero en el principio ellos eran mucho más conocidos que yo. Yo era como un pibito que, no sé, aparecía ahí, ¿me entendés?
2: Claro. Sí.
0: Pero un poco la idea es que no hay individualidades, o sea que buscamos entre los tres, ¿viste?

0: está generar buenísimo. Algo. O sea, buenísimo. Por ahí vos escuchás ese trío de Bill Evans, de Keith Jarrett, grandes tríos de pianistas, ¿no? Bajo, batería y piano. Y hay un solista que es el pianista, que lidera la banda, que toca las melodías, y después los demás lo están acompañando. Y en este caso, o sea, los tres estamos todo el tiempo
1: tirando ahí, ¿no?
0: Sí, exactamente. Yo toco muchas melodías, pero Martín también toca melodías. Martín usa un pedal claro. que octava el bajo para arriba y suena como una guitarra. Hay claro. temas donde yo toco el bajo todo el tema y él toca la melodía, o sea... Y desde la improvisación también hay grandes momentos de zapada, digamos.
1: Iba entendés? A preguntar justo por la improvisación, que entiendo que es gran protagonista del jazz, ¿no?
0: Sí. No, nosotros... El primer tema que de nuestro disco, que se llama Subita a la Sacruneta, sí. Es la primera zapada que hicimos, la primera vez que nos juntamos a tocar. Yo puse el iPhone así a grabar.
2: A ver qué sale.
0: Martín arrancó con esa base. Tu, tu, tu,
1: tu, tu, y, sí, y arrancaron. A ver, lo voy a poner acá, ¿eh?
0: Mira, yo te puedo mostrar acá el.
2: A ver qué pasa, esto era una ver qué pasa.
1: ¿Y esto
2: ¿no?
1: qué era? Entonces, sala de ensayo ahí.
0: En la casa de Tommy.
1: Boludeando.
0: Mira. Si yo pongo acá en el micrófono, ¿se escucha o no?
1: Sí, sí. Claro, claro.
0: Bueno, por ahí no se escucha muy bien, pero...
1: Tranca.
2: No importa, pero se...
0: Literal, la primera vez que nos juntamos a tocar es,
1: era
0: es
1: eso.
0: Arrancó Marty con esa base, estuvimos media hora tocando, lo tengo todo grabado y fue como, bueno, ya está, ¿me entendés?
2: Algo armamos acá.
0: Y es eso, es improvisar y también ver hasta dónde podemos abrir la cancha tocando una zapada y qué se arma, ¿viste? Bien. De hecho, sí, muchos sí, temas sí. se fueron armando gracias a... No sé, un día yo sí. toqué alguna melo que fue tremenda y a partir de esa vez... Quedó para siempre en el tema, como una parte más del tema, ¿viste? Pero.
1: Claro, claro. Sí. Ahí, perdón, hay una parte muy interesante de jazz con respecto para mí a otros géneros, que a lo mejor sí, vamos a una banda de punk o una banda de rock, etcétera, y te llama la atención el frontman, la letra, qué sé yo, bueno, algunos arreglos. Acá me gusta ver cómo dialoga la banda, digamos. Y a claro. veces digo, ay, ¿cómo sale de acá? Ahora, la puta madre. ¿Viste? A ver cómo resuelve acá el loco.
2: Jugando como Lionel.
1: Claro. Sí. Entonces me parece que gana mucho, ¿no? Sobre todo por mañana.
2: ¿Y Casa Brava conocés vos?
0: Sí, ya tocamos ahí. Yo ya toqué dos veces ahí este verano. Con mi otro proyecto también que se llama Watts.
1: Sí.
0: Y nada, estuvo buenísimo. Alto lugar.
1: Hermoso.
2: Sí, no, es un planazo. Mañana es entrada gratuita, ¿no?
0: No, no es.
1: No, no, hay que poner, no, hay que poner miércoles.
3: Por este nivel,
0: sale 150 lucas la entrada.
1: Ahí está.
2: Sí, no sé, no, porque viste Casa Brava muchas veces entrada gratis, otros días es con entrada.
0: No,
2: claro, mañana es miércoles.
0: Claro, mañana no es el ciclo que hacen ellos, que suelen entiendo, sí, son los viernes.
1: Los viernes, sábado, entrada gratuita, pero ya jueves, miércoles y demás, claro. con entrada paga como mañana.
3: Y encima el lugar recontra
1: va para esto.
3: Es espectacular.
2: Ah, bueno, ¿a qué hora tenemos que ir entonces?
1: Totalmente. ¿A qué hora es?
0: Y a las 9 está bien. A las 9 arrancará a 9:30 el concierto, más o menos.
1: Sí.
2: Comer algo, tomar algo.
0: Está buenísimo, el lugar suena bien, estamos, tenemos buenos equipos. Y va a ser el último concierto y venimos tocando cada dos noches. O sea, hicimos Buenos Aires, Mendoza, Córdoba, así que está reafilada la banda.
1: Excelente, me encantó. Mañana Sacrum va a estar tocando entonces a las 9 de la noche para ir a comer, para cortar semana. Así que excelente.
2: Es un planazo.
1: Planazo total. Javi, gracias, che, por haber venido y por compartir la tita.
0: Gracias a ustedes. Quería agradecerle a Manu también que.
1: Grande Manu, abrazo.
0: Que nada. Me recibe siempre acá con los brazos abiertos.
2: Rent House, amigo. Rent House Rosario.
0: Ah, Rosario, si quieren alquilar una casa para hacer quilombo, vayan ahí.
1: Sí, total. Gracias, amigo.
0: Bueno, gracias a ustedes.
1: 4:10, hacemos la última tanda con Sacrum de fondo, ya venimos.
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0: tardes.
1: Qué difícil es empezar, pero bueno, hubo...
2: Señorito Joaquín Tel, me está molestando.
1: Hubo música en el programa anterior. Pues decidí empezar con esta canción porque me gusta mucho.
2: ¿Cuál?
1: Simplemente. Esta canción. Me gusta mucho, ya sé que tenemos novedades.
2: Tenemos que hacer un homenaje.
1: Y lo vamos a hacer.
3: Le voy a ser sincero al cumpleañero, se charló que iba a suceder esta situación. Exactamente esta.
1: Te dije, mirá, va a pasar así.
3: Mirá, va a pasar así, no va a ser un comentario.
1: José se habrá ido a la barbería, algo de eso. Cuando vuelva, él va a decir, acá el tema es, obviamente, el deceso de Dolly Parton.
3: Al aire.
1: Con sus jóvenes 80 años.
0: Y pone una canción que a mí me gusta.
1: Claro que lo vamos a hacer, pero va a venir José
3: y va a hacer
1: una canción que te pedí, va a hacer un comentario y te va a barrer con todo lo anterior. Yo ya me sacaste las ganas de todo, ¿entendés? De todo, absolutamente todo. No sé por qué llegas a esta hora, está bien.
2: Dormir así esto.
1: Es tu cumpleaños.
2: Bueno, flaco. Señora.
1: Bueno, flaco.
0: ¿Qué tiene que ver? Uno tampoco a veces duerme nada y viene igual temprano, a las 4.
1: Hace su entrada Gabriel Luis Peñice y...
0: 4:25 otro, mira.
1: Con respecto a Montenegro, me avisó...
2: Bien. Está con Pipo.
1: Que Pipo, Pipo fue castrado esta mañana. Pipo no es Farinelli.
2: Libertad para Pipo.
1: No es Farinelli, no es el castrato de Venecia.
2: Su libertad,
1: sino
2: Pipo.
1: Que es un gato, el gato de
3: Pipo,
1: Montenegro. Pipo fue castrado, ¿y qué pasa? Claro, evoluciona, está sedado aún por las drogas, los anestésicos a los que fue sometido, y no retiene esfínteres.
3: Claro,
1: entonces, claro, imagínate, es una situación bastante ingrata.
2: Cuanto menos sí.
1: Es dramático. Entonces tiene que asistir a su gato, ponerle un papagallo, una chata, tal vez.
2: Envolverlo todo en pañales.
1: Envolverlo, ponerle pañales.
2: O envolverlo,
1: y demás.
2: Con papel.
1: Esto madera. Es común, ¿no? En una castración, en una esterilización.
0: No me pasó
1: tú?
0: A mí.
1: ¿No te pasó con
0: no,
1: tu gato?
0: No, yo la castré con Hernán también, el episcopo. Oh. Y la gata arrancó el toque. Después que se levantó de la anestesia. Me odió un tiempito, como que me miraba ahí, como vos. Maldita, me mandaste a castrar. Pero después ella va siempre a las piedritas, contenta.
1: Claro.
2: A veces los gatos hicieron los mismos con nosotros algún día.
0: ¿Eh? ¿En qué sentido?
2: Algún día los castrarán los gatos a nosotros.
1: Sí, por eso va a pasar en cualquier momento.
2: Se van a tomar el control del mundo y nos van a castrar a nosotros.
1: Yo dije esta mañana, porque la verdad no tengo una posición radical tomada, pero yo preguntaba, con tantas castraciones y esterilizaciones, ¿no estaremos de alguna manera extinguiendo una especie? ¿Vos qué pensás, Gabriel? Yo sé que es un tema
2: bravo,
1: difícil.
2: Es un tema bravo. Sensible aparte.
1: Es sensible, pero como si todo el mundo está bien, sabemos que la castración.
2: Nos vamos a quedar sin perros y sin gatos.
1: ¿Qué día nos vamos a quedar sin perros y gatos?
2: Sí,
0: yo estoy de acuerdo. Pero bueno, también
1: ojo, que
0: necesario.
1: Es fuerte hablar de eso. Sabemos que es necesario para controlar la población.
0: Sí.
1: Pero ¿hasta qué punto tenemos el derecho de controlar la natalidad de los gatitos y perritos?
2: Claro, el humano es terrible, tremendo.
1: Claro.
2: Es el peor, de los seres vivos el peor de todos.
1: Sí, sí.
0: Pero yo le hago una pregunta a usted, a sus gatos. ¿Los haría tener crías?
2: Sí.
1: ¿Vos sabés que si tuviera espacio? Si tuviera espacio, sí, me hubiera gustado, si es su deseo, ¿no?
0: ¿Qué le va a preguntar? ¿Querés tener descendencia?
1: Y sí, si querés tener
2: hijos. Tenés que educarlo al gato.
0: ¿Y cómo
2: y a la gata? La gata no puede acostarse con cualquier gato que cruce
1: eso
2: la
1: también.
2: Terraza.
1: Eso también.
2: No
1: eso es la familia.
2: No se puede.
1: Eso
2: es la familia.
1: Es la familia.
2: Eso es la familia.
3: Yo tengo
2: es
3: ganas de estar un poco al pedo y tener un perro.
1: No entiendo cuál es
2: joven,
1: la conexión.
2: No tenés que tener perro todavía. Eso para lo
3: y que bien. Bueno, uno tiene que tener tiempo en la casa, imagino, para tener un perro.
1: Ah, no, sí. Y bueno, claro,
3: en eso soy muy responsable.
1: Tienes
3: porque
1: que llevarlo a pasear.
3: Claro,
1: tenés
3: que cargar.
1: Horario.
3: Si te va la
2: culpa del perro.
3: Te va a las 8 de la mañana volver a las 7.
2: No sé dónde dejar el perro. No la tontería.
3: Por eso, claro, me gustaría estar al
2: no
3: pedo para.
2: Estupidez. Espera ser viejo, tener familia.
3: Tengo unas ganas.
4: Nachito, yo hace 10 años tengo una perra y en ningún momento fue problema.
3: Pero para nada, pero
4: acomodás, en algún lado la acomodás.
3: Pero con soles iban como turnando.
4: No, nada.
3: ¿O no? ¿No?
4: O sea, cuando hay alguien en casa, vos pensás que si adoptás... natural. Yo, mi pensamiento es el siguiente. Si adoptás, es mejor que estés solo en tu casa que solo en la calle. Entonces, ya con eso me basta.
1: Buen punto.
3: Ahí está bien. Muy buena. Porque a mí, la imagen del perro solo, sin nadie en casa, durante, no te digo, 2-3 horas, durante 8 horas seguidas...
4: El perro duerme. Claro, no me importa nada, claro. Sí. Pero vos pensás que si adoptás...
1: Algunos sufren mucho.
4: Sí, claro. Pero al margen de eso...
2: Compañero, yo tuve un inconveniente.
4: Es un perro de cristal.
2: Yo tuve un problema con la perrita que era de mi papá, porque vivía con mi papá todo el día. Cuando mi papá muere, me decían los vecinos que lloraba todo el día.
0: Oh. Ay, lo extrañaba.
2: Y sí, esto es real, es una historia real. Claro. Y le trajo otra perra. Le trajo otro un perro. Sí. Y ahí no dejó de llorar, ya estaba acompañado.
1: Bueno, de la vida real. Bueno, sí. Si es posible, claro.
2: Pero la perra lo extrañaba mi papá. Ahora, vivía todo el día junto. Mi papá ya estaba grande, claro. Salía un ratito, a lo mejor iba a tomar un café, volvía, pero estaba 2 horas fuera de casa.
4: Casos de la vida real.
2: Después estaban todo el día juntos.
1: Claro, claro.
2: Cuando muere mi papá, me decían que lloraba a las 5 de la mañana. Cuando yo me iba, empezaba a llorar.
1: Claro.
2: Y ya os digo, esto se va a complicar. Ajá. Si un veterinario, amigo mío, César, me dijo, tráele otro perro.
1: Y así fue.
2: Y así fue.
1: Claro, la compañía.
5: Que se van a extinguir, vengan al barrio mío, a Campere. Puf, hay más gatos llena. Que gente.
1: ¿En serio? Porque los gatos, viste que hay culturas, por ejemplo, en Turquía son adorados. Los gatos no, sí, más vale que no toques un gato porque te revienta.
2: Bueno, yo tuve una sola experiencia cuando trabajaba en... José Minetti. José Minetti, sí, en Molino Cordobés, sí, que tiene harina Graciela Real, que no tenía mucha salida, pero sí azúcar Fronterita. El claro, ingenio Fronterita era claro, de ellos. Entonces trabajábamos en un galpón acá, sí, yo era encargado de depósito. Trabajábamos en un galpón en la estación de trenes. Y el problema con el azúcar, no hay problema, porque se forma melaza y las ratas le tienen asco a la melaza. Ajá, no hay ningún problema. Harina. Pero en la harina tienen cría adentro.
0: ¡Qué asco lo que sí, decís!
2: Pará, no es asco. Rompen la bolsa, se meten adentro y tienen cría ahí, adentro de las bolsas. Le encanta, la harina le encanta. ¿Cómo fumigábamos todo? ¿Cómo se solucionó gatos, el tema? Me llamó un gerente. No, me dice, conseguí 2 gatos. Sí. Comprarle 1 kilo de hígado por día, que más que gatos sean chancho, que no se puedan ni mover. Y dale de comer. El galpón tenía 8, no le hizo nada. Compraba a veces hígado, a veces corazón.
0: Con el tiempo le genera una especie de rigidez en los músculos. Lo hablamos acá con Hernán Lepíscopo.
2: Bueno, pero en esa época no pasaba. Era. Estas son enfermedades nuevas.
1: O rata.
2: En esa época era o la rata o el gato gordo, feliz de la vida. Los gatos me veían a mí, sabés quién llegaba, Papá Noel.
1: Que les daba de
2: y
1: comer.
2: Les servían en distintos lugares, porque comían y quedaban ahí, no cao, a donde claro, se acostaban claro, arriba de las bolsas. Nunca va una rata.
1: Bueno, claro.
2: Esa supuesto, era la función del gato, por comer supuesto, y dormir.
1: Igual las matanzas de gato, cuando obviamente por supercherías y la peste bubónica, por haber sí, eliminado los gatos, las cantidades de enfermedades que hubo, sobre au, todo en Europa, sí. Hola.
6: Mirá, yo soy medio como los turcos, ¿no? Idolatro a los gatos, me encantan, sí, me fascinan. Vivo en Roldán, en una casa, tengo sí, 2 míos que están adentro y tengo todo el patio tomado por gatos. Gatos salvajes, estoy de hecho queriendo que uno se quede, pero me está costando.
1: Claro.
6: Pero todo tomado por gatos tengo, me encantan. Y ¿qué? Los dejaría libres a todos, sí, ¿viste?
1: Es cierto.
6: Pero bueno, los míos ya vienen de departamento más acostumbrado, pero acá está lleno, lleno.
1: Claro,
6: y
1: claro,
6: considero, como la licenciada y como Penice, que es muy difícil el tema de cómo estamos interviniendo. Tanto hay que castrar.
1: Sí, yo. ¿Vos
6: y a sabés? ¿Nosotros quién nos controla? Nadie.
1: Nah. Vos sabés que pues son preguntas que.
4: Pero tiene el patio tomado, tiene el patio tomado de gato.
0: Me encantaría.
1: Pero ella está feliz.
4: Por eso hay que controlarlo.
0: Me encantaría ser la rubia de los gatos, tener 1 millón.
1: Bueno, hay gente, encantaría. Hay no, la famosa loca de los gatos, no, está
0: la de los gatos.
2: La de bueno, los gatos. Bueno, eso vale la pena aclararlo porque
0: lo aclaré,
2: te pueden llover ofertas dentro claro, del mismo condominio. Claro.
7: Pero ¿quién claro, mandó ese mensaje? ¿Y Sanralde que tiene toda la casa tomada por gatos?
1: No, vos sabés que hay muchas.
4: La casa en Sanralde.
3: Estaba servido el chiste.
1: Seguramente uno por barrio habrá de alguien que tiene muchos gatos. Es muy común la casa de los gatos, siempre se señala como la casa.
2: Sinceramente, lo que no podía creer, lo que no podía creer, lo que vi en Israel, que los gatos viven en manzanas directamente.
0: Claro, en Cuba pasa lo mismo.
2: No cruzan la calle. Yo digo, pero acá deben matar 20 gatos por día. Sí, bueno, no, me dijo, no, tienen su manzana, duermen arriba de los autos, arriba de las motos, en todas las puertas de la casa tenés alimentos, tenés agua, viven en los techos, vos los ves todo el tiempo, y no se pasan de manzana.
3: Mirá.
2: Viven en, son gatos comunitarios, también son, no los toca nadie. Sí, sí, sí. No son tan fanáticos como los turcos, pero andan ahí cabeza a cabeza.
1: Los están caminando todo el tiempo.
2: En Jerusalén vos vas caminando y los gatos se te va cruzando por todas partes, viven ahí, a nadie se le va a ocurrir patear un gato, claro, no sé yo. Claro. Pero a mí lo que más me llamaba la atención es eso, Israel. Si bien yo no fui en un momento en donde había un tránsito alocado, porque estaba casi todo detenido, pero igualmente veía que no cruzaban la calle. Y dice, no, pará un poco. Cada cual vive en su manzana y no se cruzan.
8: A la cucha.
1: Son rarísimos.
2: A la cucha van los perros. Los gatos no van a la cucha.
0: No, los gatos también van a la cucha a veces.
1: ¿Sí? Tienen casitas, sí. Sí. Ahí tienen dormitorios.
0: De
1: yo
0: todo.
1: Veo los sketches así los por reels. Por Instagram.
2: Igual son lindos. Los sketches de gatos son lindos.
8: Es la casa de Joaquín.
1: Sí, que uno le tira un plato en la cabeza al otro y se ríen. Ay, son tan graciosos.
0: Es que los gatos son graciosos.
1: Sí.
0: Son de ocurrentes.
8: Eso es inteligencia, son forro, es inteligencia artificial, eso no pasa de verdad.
1: Ah, no, no le tira un plato de fideos a otro. Los gatos no preparan, yo lo he visto.
8: Los gatos no preparan fideos.
1: Ah, no.
2: Ay, es una inteligencia artificial, me confunde tanto.
1: Me confunde,
2: tanto.
1: A mí también.
2: Y con las bandas.
1: Yo pensé que era verdad.
2: Y con las bandas.
1: ¿Con las bandas de qué?
2: De música. También. Me comí cada garrón ya.
1: ¿Por qué?
2: Porque las que generan bandas con inteligencia artificial.
1: Bandas que no existen.
2: Y después busco y no existen.
3: Claro. ¿En serio?
1: Qué temón este.
3: Sí. Es que sí, es que. Bueno, mañana la tiene re clara con eso.
8: Mira, y se dice tocando con los sultanes, claro. Jamás existió. Sí.
2: ¿Por qué no? Pero a veces aparecen. Meo. No sé qué son.
3: ¿Pero son temas nuevos? ¿O canciones nuevas que te gustan,
1: claro,
3: Gaby?
1: Por le atrae el género, debe ser alguna canción de metal. Mirá, que le gusta, claro, y la banda no existe. Claro.
3: ¿Se acuerdan ese furor de, qué sé yo? Bueno, Paul McCartney cantando una de,
2: por ejemplo, a la mañana.
3: Y no había ocurrido nunca.
2: Abría el programa con un tema. Yo me había encontrado, según mi parecer, una banda española que se me había ocurrido que eran vasco, que se llamaban Locura Poética.
3: Sí.
2: Y con una letra muy muy rebelde, muy fuerte. Y después era inteligencia artificial.
1: Locura.
2: Los tipos
1: poética.
2: Sacaron, de un día para el otro aparecieron 10 discos. Yo creí que lo había descubierto yo, pero no era así.
1: Mirá vos, ni siquiera existía.
2: Ni siquiera existía.
3: Lo estoy viendo acá.
4: Era un temazo. Existe. El tema estaba re bueno.
2: Encontré el sentido de la vida, una cosa así. Ponelo.
3: Mirá, 2 millones de visitas.
2: Y sí. Pero escuché el tema.
1: No, bueno.
4: Yo me acuerdo.
3: Esta fue la apertura de Gabriel durante meses.
4: Un reemplazo vino y estábamos con
2: el empecé a buscar. Yo lo empiezo a buscar porque a mí me gusta verlos en vivo.
3: Claro.
2: Escucha. Sentido de la
3: vida. Re español.
2: Escucha. Tirado boca abajo en la cuneta.
8: Otro
1: grande.
2: Con un porrito mordido.
3: Bueno, arrancamos así a la mañana.
1: Pues seguramente ahora sube.
2: Escucha. Me quedé plantado como un árbol muerto, las raíces al suelo.
1: Bueno, para, si lo haya hecho una IA no quiere decir que sea malo.
2: No,
1: si es que es bueno, está bien.
3: No, totalmente.
1: Pero te debiste haberlo sostenido.
2: Pues escucha.
1: ¿Por qué lo vas a sacar?
3: Sí.
2: Que me escupan el alma sin. Ya no quiero tu cielo ni tu limosna.
1: Me encanta.
3: Me pone esto y marea.

0: Hay un tema, mirá, estoy leyendo un poco. Hay un tema
1: con la muerte, buenísimo.
0: Sí, no quiero funeral, bueno, sí. Es el más escuchado. Sí. Y hay un tema que dice que mis letras son IA. Ah. O sea, hacen referencia a una autorreferencia.
2: Bueno, y yo, la conclusión, que es IA,
1: yo,
2: ¿no? ¿Sabe
1: cómo claro. saco la conclusión? Que dentro de todo me di cuenta solo, porque lo busco en vivo.
0: Y claro, no aparecía. ¿Dónde tocan
1: no
0: estos
1: tipos? Hacen show, digo, no puede ser que no hagan show.
0: Claro.
1: Y viste, lo buscaba. Y por ahí pongo en inteligencia artificial. Y me dice que lo que llama la atención, no me lo afirma, que de un día para el otro aparecieron 10 long play.
0: No te puedo creer.
1: Claro. 10 discos.
2: Claro, sé. Claro.
1: Pero las letras están re buenas. Está y bien, la música entonces. Y es rebelde y es fuerte.
2: Está bien.

0: demonios.
1: Era poner algunos androides que hagan unos movimientos en el escenario, ya está.
2: Y me pone un minuto, me casé con la muerte, buenísimo. Sí.
3: Ay, por Dios.
2: Ah,
3: por el amor de Dios.
1: Me casé con la muerte. Hola.
4: Nosotros con mi mujer odiábamos Lucas. Hasta que mi hija me pidió que le trajéramos uno. Adoptamos uno. Y ahora, cada vez que entramos a la casa estamos.
5: ¡Ay, dónde está la gatita!
6: ¡Ay, ay!
7: Fuera, gato.
1: Esta es Me Casé con la Muerte.
7: Cabina de Cucho.
8: Te encontré en un rincón.
7: Cucha,
8: te va. Sonriendo como zorra vestida de
1: zorra vestida.
8: Brillo, cabrón. Me miraste a los ojos, me dijiste ven.
1: Mira,
7: está lindo el gatito rubio, dice la cara.

0: ponerlo. No importa. Y de última, si alguien pregunta, dirás que está armado. Está buenísimo. Yo por ahí veo algunos comerciales en TV que se nota muchísimo que están hechos.
1: En el Mundial hubo muchos.
0: Con IA, sí, se nota.
2: A mí no me gustó para nada ese de Maradona. No. Esa publicidad que aparecía Maradona me parecía grotesca, no me gustaba. Sí, sí.
3: Ah, la del juego.
2: Sí, la del juego.
0: Sí, decía cosas que no hubiera dicho.
2: Sí, no me gustó. No,
3: un Maradona joven, aparte.
2: Sí. No me gustó, esa no me gustaba.
0: Claro. Es cierto. Bueno, chicos, falleció Dolly Parton, gran artista que justamente ayer, mirá qué casualidad, pusimos un par de canciones de ella. ¿Por qué? Porque estábamos diciendo que Miley Cyrus, que es su ahijada, cada vez canta más parecido a su madrina, y parece realmente, hasta físicamente, se ha estado, digamos, mimetizando.
4: La carrera está inspirada desde que salió desde la rebeldía. Miley Cyrus, de la etapa esa de rebeldía de Wrecking Ball, está inspirando el parto.
0: Es verdad, escúchame. ¿Y qué se sabe de la muerte? 80 años había cumplido.
4: Exactamente, le pidió al sobrino que grabe un video ella.
0: En caso de morir.
4: Exactamente, qué es lo que se difunde en las redes sociales. Y de esa manera nos enteramos de la muerte de Dolly Parton. No teníamos, la verdad, que hay demasiadas novedades en los últimos tiempos. Estaba enferma.
0: Salud, no se sabe.
4: Exacto, no se tenían muchas novedades. Lo tomó el mundo por sorpresa.
3: La única declaración, pero fue medio liviana, señora, la estoy encontrando en este momento. Ella dijo, este viernes, estoy lidiando con algunos problemas de salud a los que no presté atención cuando cuidaba a Carl.
0: Claro, porque Carl, su marido de toda la vida, falleció el año pasado.
4: Claro.
0: Entonces mira vos.
4: Y lo dijo porque tuvo que suspender algunos recitales.
0: Claro,
4: por eso lo
0: porque estaba activa. Claro, estaba haciendo cosas.
4: 80 años estaba muy bien.
0: Sí.
4: Pero bueno, lamentablemente 80 años tenía complicaciones de salud. El comunicado fue complicaciones de salud femeninas.
0: Bueno, tal vez esto decía, algún cáncer ginecológico, sí,
4: seguramente,
0: una cuestión así.
4: Seguramente iría por ahí.
0: Pero algo, la verdad, bastante rápido en todo caso. No tuvo una larga agonía ni nada de eso.
4: Ni se le había visto mal tampoco las últimas actuaciones.
0: Mira vos, che, qué bárbaro.
3: La artista femenina de country más vendida de la historia. 160 millones de álbumes vendidos.
0: Sí, señor.
3: En todo el mundo.
0: Sí.
3: Tercera mujer con más nominaciones en los Grammy con 55. La superan Beyoncé y Taylor Swift.
0: Sí, amadísima por todo el mundo.
4: Recordemos que Taylor empezó haciendo su carrera, empezaba haciendo country, después se volvió pop y eso.
0: Claro.
4: Pero Taylor era una chica country hecha y derecha.
0: Sí, ¿eh? Sí.
3: Mira, en un video de hace un tiempo dice que explica a los fans algún que otro problema de salud. Dice, lo he contado antes, he tenido algunos pequeños altibajos, algunos problemas de salud, y que a veces me mareo un poco y me deshidrato y estoy deshidratada. Mi médico de Nashville me cortó las alas y me dijo, no vas a viajar esta semana, por eso suspendo Nashville esta parte del tour.
0: Mira vos. ¿Eh? Bueno, la verdad es que nos deja un recuerdo encantador.
4: Y aparecen los Simpsons.
0: Y aparecen los Simpsons.
4: El Super Tazón aparece.
0: Por supuesto.
4: El capítulo del Super Tazón de los Simpsons.
0: Sí.
3: No. Era un ícono, señora.
0: Total, preciosa.
4: Sí.
0: Y siempre, bueno, además de su gran talento de haber hecho canciones que tal vez inmortalizaron otros, como el caso de la que hacía Whitney Houston, como
4: I Will Always Love You.
0: Ella es de ella, claro. Bueno, y ha interpretado también a otros, ella misma, ha cantado con Kenny Rogers, bueno, con un montón de músicos, y creo que, no sé si es la tía o muy amiga del papá de Miley, que es un cantante folk.
4: Claro.
0: Y la madre no.
4: En el 74 esta canción.
0: Sí, una vieja canción.
4: Y el 90 la hace Whitney Houston.
0: La relanza Whitney Houston.
3: ¿Cuál es su prime, señora, para usted? ¿O qué década?
0: Y los 70, 70, 80.
4: Claro.
0: Sí, 70 y 80. Pero
4: bueno, esa Jolene es de 73 también.
0: Claro, como tú dices, súper icónica y referencia para todo el mundo de la música.
4: Claro.
0: Y trascendiendo Estados Unidos. Además, una mujer muy agradable. Como te digo, callada toda la vida con el mismo tipo, de esas valores de algunas maneras ortodoxos de Estados Unidos, pero Amada nunca escuché un rumor maledicente sobre ella.
3: Claro.
0: en la vida.
3: A ver, esto es con Miley, hace tres años, ¿no? En un homenaje. Espérenme un segundo.
0: Sí. Vamos a ver.
3: Ahí va.
0: Mira.
3: Es a Dolly.
4: Beyoncé también interpretó Jolene, hizo Jolene.
0: Claro. Sí, sí, intacta su vocecita.
3: Sí.
4: Icónica, bueno, el pantalón.
0: Mira, qué hermoso. ¿Vos sabés qué? Bueno, son esas cosas que te sorprenden, porque justo ayer pasábamos un par de canciones.
3: Claro.
0: Pero que no te dejan un mal sabor de boca, porque vos decís, bueno, fue una persona excepcional, una gran artista y que...
3: 80 años.
0: 80 años, pero que no ha pasado por una enfermedad prolongada ni nada de eso. Así que bien.
3: Sí, bien. Por ahora no hay
0: otro detalle. Por ahí nos pasa eso, ¿no? Que nos encuentra, en este caso, estaban ustedes haciendo...
3: Sí.
0: ¿A qué hora se supo esto? A la tarde,
4: sí.
0: Claro, los agarró ustedes haciendo el programa, pero nos ha pasado tantas veces a lo largo de todos estos años, José, tú que cumples hoy 44 años,
3: sí,
0: y llevas años con nosotros, nos ha sorprendido un montón de veces.
4: Me acuerdo la de Roxette.
0: Mientras estábamos en vivo, claro, sí. Por ejemplo, Marie, ¿qué más? Bueno, muchas muertes. Yo recuerdo particularmente una que a mí me sacudió.
3: ¿Cuál, señora?
0: Nacho estaba de viaje en ese momento. También más o menos es una situación como la de ahora. Y llegamos acá a 9, estábamos entrando a 9 de la mañana, 9:02, todavía no habíamos abierto los micrófonos. 9:02, me dice José, acabamos de saber la noticia de la muerte de Julio.
1: Oh,
0: no sé si ustedes recuerdan.
1: Gracias, Joaquín, estoy de acuerdo.
4: Qué bueno que estaría que nos recuerden.
0: Particularmente a mí me sacudió. No sé a ustedes.
4: Julio me sacudió el inodoro.
0: Si les pasó. Saben que recuerdan a Julio.
3: A las 6 termina, señora. Esto, ¿eh? A las 6 termina, digo.
4: Amigo, estamos solos, sí. ¿Qué es tirar?
0: No, digo.
1: Recapitula.
0: Una manera de contar la impresión que nos causa determinados eventos que ocurren cuando estamos al aire, claro, son algunos inolvidables.
3: Claro.
0: Y a mí me impactó.
4: Disculpe,
0: muchísimo,
4: señora,
0: me sacudió la
4: muerte. Para ilustrar esto sería bueno que Moyano ponga algo de Julio.
0: Sí, para ilustrar, sí. Porque como sí. Hoy murió Dolly Parton, vamos a hablar de Julio.
3: Claro.
0: Y del pero efecto que causa la muerte de los famosos claro. Cuando uno está en plena tarea.
4: Con dos ojos. Julio.
0: ¿Qué?
4: No caigas en Gangsta Paradise así de una. Tiene un montón de hitazos.
0: Sí, como Gangsta Paradise
4: Too
0: también
4: hot,
0: tiene Gangsta Paradise. No, Gangsta Paradise me parece que sería la indicada.
4: Pero para poder relatar la historia.
0: Pero no pongas Gangsta Paradise, puedes poner Gangsta Paradise.
3: Sí.
0: Gangsta Paradise.
3: Voy. Este no es Gangsta Paradise.
4: No, claramente.
3: Este es 1, 2, 3, 4.
0: Tienes que poner Gangsta Paradise porque todo el mundo lo recuerda. Esto fue hace 3 años, más o menos 3, 4 años.
4: 4 años, señora.
0: Bueno, ¿y qué pasa? Nosotros entremos a la mañana, pero había ocurrido a la noche, en un fin de anoche, ese fin de semana, ¿no? Previo.
4: Cuenta con toda la atención de Gabriel Perizo.
0: Fue terrible porque resulta que la carrera de Julio estaba en declive.
4: Sí, hace 20 años que estaba en declive.
3: No había mucho.
0: Claro.
4: Desde el 95 que sacó esta canción, claro, estaba en declive.
1: Fue nunca más.
3: Claro. Una gira y di.
4: Bueno, también.
0: Más de respeto. No sé. Estaba hablando.
2: Me gustaría
0: un ser humano,
2: saber la gira que han hecho ustedes.
0: Claro,
2: saber.
0: Eso
3: es verdad.
2: ¿Cómo les ha ido a ustedes con el arte?
0: ¿A dónde están?
4: ¿Cómo le fue al SAR?
0: No sé. ¿Cuándo se están presentando este fin de semana?
3: No hay gira, señora. Perfecto. No hay promotor.
0: Entonces hablemos de Julio, que un gran artista que musicaliza con esta canción una conocida película Dangerous llamada Mentes Peligrosas, protagonizada por Michelle Pfeiffer.
4: Claro.
0: que está en un,
4: el
0: colegio de chicos marginales, donde ella extrae todo el talento de esas mentes jóvenes y peligrosas. Y bueno, y Julio venía mal, venía sin pegar un tema nuevo, lo que pasa con un montón de artistas.
1: Sí, es normal.
0: Sobre todo en Estados Unidos.
1: La meseta artística.
0: Exacto, donde, bueno, problemas de salud mental concurren en estos casos, ¿no? De artistas que, bueno, han sido olvidados o no están en el mejor momento. El caso de Julio tiene que ver con esto porque cayó en la garra de fuertes adicciones durante un momento. Durante un tiempo de su vida. Pero ¿qué pasa? Un grupo de amigos y de familia, ¿qué pasa?
4: Está duganizado, Nacho Moyano. Con el teléfono está duganizado, Moyano. La lucha diaria
0: decía que el sostén de la familia y los buenos amigos en estos casos es crucial, ¿no? A la hora de una rehabilitación. A la hora de...
2: ¿Y cómo estaba en ese sentido?
1: Mira lo que le llamó la atención. Pero qué bien.
0: Es como es el tema de las adicciones. Es pan para hoy, hambre para mañana. Claro. Porque un día puedes estar muy bien y al tiempo puedes llegar a recaer.
2: Escuchá, hijo, vos que sos joven.
4: Sí, no, que no te pases.
0: Tenlo como ejemplo.
3: Sí, me rodeo gente difícil, de verdad.
4: ¿Puedes cambiar la cortina?
3: Sí, voy a poner el otro tema, señora.
0: No, ahí está.
1: ¿Cómo está el DJ? Okay.
0: Bueno, entonces decía que él había tenido algunas recaídas, pero estaba pasando un buen momento, un momento saludable. Matrimonio, muy amigo de él, que se habían conocido en Harlem, en unas viviendas sociales.
4: Disculpe, señora.
0: Que tenían,
4: ¿Tenemos las entidades del matrimonio?
0: Sí, por supuesto. Jamal.
4: Jamal.
0: Jamal, sí, Jamal, muchacho que se crió con él.
4: El barrio.
0: En Queens, había estado en Harlem.
4: Flushing Queens.
0: Claro.
4: Con la niñera.
3: Básicamente.
0: Y Tomica, su esposa.
4: Ah, Tomica se llamaba.
1: Ah, mira vos.
0: Sí, Tomica. Claro, gente de color. Jamal y Tomica, un matrimonio que, bueno, más o menos eran los encargados en el grupo de amigos de seguir los pasos, ¿viste? De no te olvides de hacer una llamada, mandar un mensaje, más o menos de estar
4: vamos
0: en contacto.
4: Por acá.
0: Exacto, pero ¿cómo andas hoy?
2: Tomaste 2 litros de agua.
0: Exacto, exacto.
5: ¿Y Candice Nielsen cuándo entra?
1: No, esa es otra novela.
0: Entonces,
1: después te la contamos.
4: Otro día.
0: Jamal le fue bien, empezó a trabajar en el sector bursátil, le estaba yendo bien. Y su esposa, docente de música.
4: Sí. Acá hay una duda sobre el matrimonio de Jamal y Tomica.
0: Tomica.
6: Señora, ¿sabe si tenían mascota?
1: Tenían un gato y hacía.
4: Pues, y lo va a hacer Mel.
0: Mátenla.
3: Por favor. ¿Cómo le va a hacer eso?
1: Hoy estoy en una.
0: No, un perrito.
4: Basta.
0: Un perrito Brady se llama.
4: Ah, Brady.
0: Sí,
4: o Tom.
0: Sí.
7: La mamá y la tía le decían Julio.
4: No. Esa es otra historia.
0: No, Julio. Su nombre artístico.
4: Hombre, claro, toda la historia.
0: Bueno, entonces se avecinaba el fin de semana y Tomica le dice a Jamal, Jam. ¿Por qué no lo llamas? llama a Julio. Le dijo. Y de paso.
2: Ellos estaban muy pendientes.
0: Muy pendientes.
2: Porque Julio era una bomba.
0: Hace tiempo que no lo vemos a Julio, ya hace más de un mes. ¿Por qué no lo invitas a comer? Venga el sábado. Decirle que voy a hacer una carne al horno con papas.
4: Ah, menos mal que lo aclara porque hay preguntas.
5: ¿No comida saben preferida? ¿Qué comieron ese día que se juntaron?
0: Carne al horno con papas.
2: La comida preferida.
0: Pero nada de la bolsa todo listo.
4: No, bolsita no.
0: Ah, ¿qué bolsita?
4: No, las papas eran al romero en mantecadas.
0: Con romero. Con romero.
2: Sí. La especialidad de Tomica era. Claro. Justo coincidía la especialidad de Tomica con el gusto de Julio.
1: ¿Julio llevó postre?
0: Julio responde y... cosa que alegra a Jamal porque lo escucho bien. Claro. Dice, sí, claro, me encantaría ir a cenar con ustedes. Bueno,
2: qué magnífica idea.
0: Total. Dice, ¿qué quieres que lleve? Llevo unas masas. Dice, no, pedimos helado, vemos. Ahí no está, te preocupes por eso.
4: Tengo una grieta acá cerca de casa, le dijo.
0: Obviamente no iban a no iban a servir vino, porque viste que de alguna manera podía llegar...
4: No, disculpe, señora, para no cansar la audiencia, ¿puedo cambiar la cortina, Moyano?
3: Sí, por supuesto, voy a poner el otro tema.
0: Ahí está. Esa cansa para ahí.
2: Gracias.
0: Bueno, y entonces llega la noche, llega puntualmente, Julio, muy bien, estaba en muy buen estado físico.
4: Estaba muy bien, están pasando por sus mejores momentos.
0: Sí, sí, y esto realmente tranquilizó.
2: Conviviendo con el éxito.
0: Sí, al matrimonio Turner.
8: Tomica no era la sobrina del doctor Garré.
4: No, es otra historia.
1: No, esa no.
0: Pero entonces, ¿qué pasa? Hablan de las cosas del trabajo y esto, y una muy buena noticia, porque dice Julio, es posible que hagamos una reversión de Gangsta Paradise. Había un productor musical de alguien de la industria, se había contactado con él y dice, bueno, es hora de que vuelvas. Vamos a volver a imponer la canción que te estoy pidiendo, es Gangsta Paradise.
3: Sí, claro, espéreme un segundo, señora. Sí,
0: porque
3: ¿es esta? A ver, vamos con
0: esta.
2: Muy lindo.
0: Bueno, tienen una velada muy agradable, cenan, la carne estaba genial.
2: Estaba riquísima. Le gusta a punto a Julio.
0: Le gusta bien a punto.
2: Bien,
0: bien a nada de
4: salada.
0: Ni a la europea,
2: así
0: ni
2: como
0: seco.
2: Una zapatilla.
0: Totalmente a punto. Por supuesto, felicitó a Tomica por la carne, estaba todo muy rico. Bueno,
4: ¿llegó el pan, Julio, o ya había?
0: Terminaba diciendo, no, tenían todo.
4: Ah, tenían todo.
0: Grisines.
2: Ah, qué rico los grisines.
1: Ay, pensé que habían hecho brusqueta.
0: No, qué brusqueta, no, grisines.
4: El Bronx no se come brusqueta, nena.
1: Bueno, no sé.
0: Tú seas careta. ¿Quién come brusqueta?
1: Yo como brusqueta.
8: ¿Sabés qué tema podés poner de cortina? Que es buenísimo y no conocido. Gangsta Paradise.
1: Ah, dale.
3: Gracias, amigo. Suena para vos.
2: Ahí va.
0: Bien, qué atento ahí.
2: Los pedidos.
0: Bueno,
2: tenés.
0: Entonces terminan de cenar. Dice, escúchame, ya vamos a... ¿Quién dijo eso?
3: El tema.
0: ¿El tema? El tema, no, es genial. Bueno,
1: ponelo nuevo.
0: Entonces,
4: che, no hay un carajo, ¿no?
0: Vamos a llamar y vamos a pedir un kilo de helado. ¿Te parece un kilo de helado?
1: No, si lo llevo.
0: No, iban a llamar de
1: ahí. Qué ratón este culo.
0: Dice,
2: veo que no, no, ni escuchá lo que estamos
0: pedimos
2: hablando.
0: Pedimos un kilo de helado, sí, que traigan cucuruchos. Que traigan también cucuruchos y salsa de chocolate, bueno, ese tipo de cosas. Entonces, pasado un rato,
1: ¿dieron candy también?
0: Dice Julio, permiso, muchachos, amigos, voy a pasar al baño.
2: Ay,
0: dice, bueno,
2: Jesús
0: sí,
2: santo.
0: Dale, pasa. Y se van, Jamal y Tomica se van a la cocina y
2: están lavando.
0: Se ponen a lavar,
2: agilizan un poco el...
0: ordenando el lugar.
2: La cocina.
0: Tomica lavaba y Jamal secaba. Bueno, siguen charlando, y dice, la verdad que lo veo bien, a Julio, sí, qué bueno.
2: Comió bien, comió muy
0: se
2: bien.
0: Se comió bien.
2: ¿Cucurucho de pasta o el cucurucho ese crocante y bien copete?
1: El que te gusta a vos.
0: Pongo... el de pasta, el otro.
4: El crocante.
0: Ese cucurucho. Bueno, y entonces, pasa un rato, ponen a hacer café y demás, pero ven que había pasado tiempo, Tomica lo advierte. Dice, che, Jamal, Julio sigue en el baño.
2: Claro.
0: Dice, no sé, ¿por qué no te fijas? Fíjate si necesita algo, si
2: estamos
0: falta papel.
2: ¿De qué época del año era?
0: Más o menos, se acercaron a la primavera el otoño de ellos.
2: Estaba fresco.
0: Sí, estaba
9: ya nos comimos una horita.
0: Pero no había nevado esa noche, había nevado.
2: Pero fresco.
0: Fresco.
4: Perdón. No me quiero meter en la tarea del gran operador que tenemos, pero ¿podríamos cambiar la cortina, por favor?
3: Por supuesto. Ay, este es el otro. 28 de septiembre, señora. Estaba muy bien orientada.
2: Sí, muy bien.
4: Como siempre. Como siempre.
0: Bueno, el otro. Entonces va, llama y le golpea. Le golpea así.
1: ¿Cómo le golpea?
3: Llama.
0: Julio. No. No responde. Julio.
4: Preocupación.
0: Nada.
4: Preocupación.
0: Entonces vuelve a llamar a la cocina.
4: Preocupación.
0: Y dice,

0: explicarte.
1: Sí, sí, sí, sí.
2: Pero... ¿Hay dudas, señora, acerca de la muerte?
1: ¿Hay dudas?
3: Señora, ¿tuvo un colapso fecal?
1: Oh, no. Aparentemente.
0: Otro gracioso.
1: No venía por ese lado.
4: ¿Estaba constipado?
1: No estaba constipado. Pero bueno, se ve que. ¿Qué sé yo? ¿Quién sabe, no? Bueno, no es el primero en morir de esa manera. Creo que Catalina de Rusia también falleció en el water.
2: Y a mí en cualquier momento me pasa, hay muchas probabilidades.
4: Ay, Luis, no queremos saber eso.
2: Paso más tiempo en el baño que afuera.
4: Vas, Luis.
2: Hay muchas posibilidades de que muera en el baño.
1: Pero tarde.
2: Claro. Bueno, así recordamos la muerte.
1: Claro, no festejamos nada.
2: Dolly Parton.
1: Recordamos a Julio a propósito de la muerte de Dolly Parton, que fue a las 14 horas de hoy.
2: Que no fue encontrar en el baño de Dolly Parton.
1: Sí, terrible. ¿Eh?
2: Tremendo.
1: Y hemos repasado algunos de sus grandes éxitos. Sí, pero sí. Nos faltó uno, me parece.
5: Sí, señora. ¿Cuál?
1: Gangsta Paradise.
5: Este.
4: Ponelo.
5: Así arranca.
1: Hermoso.
2: Gran historia, señora.
1: Bueno,

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1: Bien, 5:30 de la tarde, hacemos un pequeño cambio de orden de las novedades porque...
2: ¿Quiere Juliana, que primero actualicemos cómo está afuera?
1: Sí, vamos, no lo dijimos. Pero me gustaría que tratemos unas, en profundidad algunas novedades que
2: sí,
1: tenés.
2: Las tengo.
1: Muy interesantes. Bueno, ¿cómo está afuera?
2: 17 grados 8 décimas ahora, cielo parcialmente nublado, humedad 55%, presión 1.002 hectopascales y el viento soplando del este a 13 kilómetros por hora. Mañana miércoles mínima de 9, máxima de 21, parcialmente nublado por la mañana y mayormente nublado por la tarde. Y el jueves, señora, desde la madrugada hasta la tarde-noche, probabilidades bajas de tormentas aisladas y chaparrones. Sería el día más gris de la semana, el viernes sale el sol y por lo menos se queda hasta el domingo. Muy Va bien. A estar lindo el fin de semana, máximas entre 19 y 20 grados.
1: Muy bien.
2: Ahora sí, si quiere, arrancamos.
1: Sí.
2: Porque
1: sí,
2: se supo la verdad atrás de la pelea de Tini Stoessel con su papá.
1: Prestad atención, porque...
2: Esto es increíble. Nacho, dame una mano, porque la verdad que lo hablamos
1: parece,
2: con la señora.
1: Me parece que ya va tomando un cariz más serio, porque hasta ahora lo que sabíamos era que ella no los invita a sus padres a la boda.
2: Exactamente.
1: Que hay ciertas dudas de ella sobre el manejo de su patrimonio, uh-huh, de cómo fue conformada la sociedad y demás. Pero lo que yo pensaba, digo, esto sí, se va a solucionar, porque en un momento dado los padres dirán que no has confiado en nosotros, bueno, tomá toda tu guita, todo lo que has ganado.
3: Listo.
1: Si no te interesa que nosotros lo manejemos, que lo maneje otro, bueno, ponele. Pero parece que es algo turbia la conformación de esta sociedad.
2: Viene,
1: contá.
2: La verdad es que es, yo no me lo vi venir. La verdad me llama la atención la ingenuidad de Tini. ¿Qué pasó? Tini Stoessel, motivada por Rodrigo de Paul.
3: Si no confías en tu viejo, ¿en quién va a confiar? Es el punto.
1: Bueno, por
2: pero
1: eso.
2: Escucha esto.
1: Esto se parece más a Britney Spears que otra cosa.
3: Claro.
1: Escucha.
2: Tini Stoessel, motivada por Rodrigo de Paul, que se maneja solo sus finanzas, que recordemos que el padre de Tini Stoessel sí, le dijo, che, ¿querés que te maneje la parte publicitaria? Le dijo, no, no.
1: A mí no me maneja nada.
2: Me encargo yo. Bueno, solicita una auditoría a Tini Stoessel a sus padres. A partir de eso... se revela una estructura bastante compleja de sociedades que fue administrando los ingresos de la carrera de Tini Stoessel desde que era adolescente.
1: Y lleva 15 años más.
2: Exactamente.
1: 15, 20 años lleva, porque ella empezó siendo Violeta, jovencita.
2: Al parecer...
1: Si empezó en Violeta, tendría 15, 14, 15 años en Violeta.
3: Sí, sí,
1: bueno,
3: sí,
1: y tiene 30, 31, ¿cuántos 30, años tiene?
2: Un poquito, sí, no
1: bueno,
2: sé.
1: Bueno, 15 años 29 de carrera.
3: Tiene, 29.
2: Al parecer, Tini Stoessel no tiene participación accionaria ni control sobre las campañas que concentran dinero generado por toda su actividad artística. Entonces, acá es donde se pone en duda el accionar de su papá, Alejandro Stoessel, y no se descarta hasta este momento que se investiguen posibles irregularidades. Ella está en el medio de la segunda etapa de su gira futura. Ya viene haciendo varios sí, países. Ahora toca a México.
1: Con triple T.
2: Exactamente. La auditoría solicitada por Tini Stoessel, lo que quiere saber es cuánto ella viene ganando, cuánto tiene por los shows,
1: claro,
2: cuánto
1: no tiene
2: por
1: idea,
2: la publicidad.
1: Tiene idea de
2: no
1: lo que tiene
2: idea absolutamente de nada. Tini no tiene tampoco, de acuerdo a la información que se fue sabiendo, no tiene relevamiento de eso todavía y tampoco tiene contratos firmados que le garanticen personalmente una participación de las ganancias que genera Futura, que es la gira claro, que está haciendo.
3: En otras palabras, ni depende tampoco, de lo que quiera darle el padre.
2: Pará, ni tampoco los arreglos millonarios que se hicieron con todas las marcas para las que ella labura, es la cara, genera contenido. Oh. Hablando Pantene, Sedal, Pandora, sí, sí, todo sí, lo que hay.
1: Incalculable. Ahora, pero escuché
2: sigue,
1: una cosa. Ella,
2: como esto
1: decimos,
2: se pone peor.
1: Tiene 29 años, es una mujer grande. En algún momento habrá firmado algunos poderes teniendo la
3: está
1: mayoría
3: bien,
1: de edad
3: pero,
1: donde...
3: Señora, confiando en el padre.
2: Pará, porque esto
1: por
2: se pone
3: no
2: peor.
3: Es un extraño,
1: por más que
3: ella
1: confiado, le hicieron firmar cosas. De que ella cedía el manejo de la representación.
3: Todo, las cuentas, todo.
2: Pero ¿qué ibas a entender que haber... a los 17 años?
1: No, pero a los 18 la debe haber puesto un gancho, a los 21
4: y
1: puso un gancho.
4: Y después vos ya tenés 24, 25
1: claro,
4: y te das cuenta más o menos.
2: Bueno, esto se
1: ¿me
2: pone todavía más
1: que
2: oscuro?
1: De Paul es el hada que le abrió los ojos, no lo alguien no se lo comentó.
4: Pero pasa,
1: antes.
4: El futbolista pasa. Este Rafinha, sí. De estrella del fútbol brasileño, sí. Fue a comprar una casa y le dijeron no tenés fondo.
2: Es que a Tini le pasa desde ahí.
4: Y cuando le tenía todo el padre. El pibe este se arruinó. El mundial no lo pudo jugar de la depresión.
2: Es que esto arranca ahí cuando Tini y De Paul, previo a la separación, se quieren comprar una casa para hacer base en España.
1: Entonces, esto viene de, Tini, ya viene de un par de años
2: ahí
1: antes.
2: Ahí arranca todo. Entonces, claro, De Paul dice, bueno, yo pongo el 50%, sí, vos pones el otro. Sí. Cuando empieza Tini a no pedir su
4: peso.
2: Plata...
4: No la tenía, no tenía un peso.
2: Bueno, ¿por qué digo que se pone
1: pero
2: más oscuro?
1: Pero hoy no salieron los padres corriendo diciendo, bueno, tomá no, toda esa plata. Que,
5: claro, el contador de la empresa, eso. De los padres, de la productora, le dice, dale... Transferile cuánto.
1: Dale, eso.
5: $200,000, dale, que debe ser una migaja, digamos.
2: Bueno, la auditoría determina, o supuestamente determina, que una buena parte de los ingresos pasados de Tini y los vinculados a su carrera como artista se canalizan a través de una sociedad en la que Tini no tiene participación accionaria, ni firma, ni control de las cuentas bancarias. Esta sociedad se llama QVT Management y se encuentra radicada en Estados Unidos a nombre de su padre y su hermano. Dos vividores. Ahí se factura toda la publicidad
1: también, pero
2: del artista.
1: Ahora digo.
2: No y entiendo, también esto no alcanza entiendo, la entiendo. Discográfica.
1: ¿Por qué no compartir las partes societarias con ella? Que ella no se erija y se asocia con el padre, con el hermano. ¿Por qué ella no figura?
5: Y bueno, sabe que siempre le hicieron
3: firmar lo que se dice desde Antonio Tini. Confiando ella, por supuesto, en los interlocutores que son el padre y el hermano.
1: Está bien, pero
3: que está firmando
1: digo,
3: algo bueno. Y lo que le hicieron firmar es que ella no tiene derecho ni sobre la imagen, ni sobre ninguna
5: estamos hablando
3: comercial.
5: También de, yo lo que quería decir, no es como una artista argentina cualquiera, eso lo sabemos, pero...
1: No, ya sabemos.
5: Son cifras muy grandes.
1: Cifras muy grandes.
5: Digo, un...
1: ¿Por qué no te participarían a vos, que sos mayor de edad, estás en plena posesión de tus facultades mentales, sos el artista, el que genera el dinero, cómo no vas a estar vos adentro de la sociedad?
2: Es que ella no sabía.
3: Ella confiaba, señora.
1: Pero ¿por qué la dejarían afuera? Y ¿qué bueno. clase de mente tan
3: bueno,
1: contumaz?
3: Hemos visto cosas peores. Pues, padre los tenis.
1: Claro, pero no, esto nos parece los morompalos de una película.
4: A
1: los
4: todo esto Stuesel. La madre está separada del papá.
2: Sí, hace bastante. Mariana Muslera no está con Alejandro Stuesel. Hace bastante ya.
1: Ah, no sabía.
2: Sí,
1: no sé
2: sí.
1: que seguían juntos. ¿No?
2: No, ellos son familia, pero después se manejan mirá por
1: vos,
2: separado.
1: Así
2: en
1: que
2: todo.
1: Se está destapando una olea.
2: Así es, señora.
4: Apareció.
1: La presión, sí.
5: Sí, son 500.000 entradas vendidas con Futura Tour, que es la última gira nada más. Son 300.000 entradas en Buenos Aires y a precios. Por eso digo que no es un artista cualquiera, porque se vendía como un show internacional. Sí. Los Golden Ring, lo hemos explicado, el show este Futura. La entrada más cara salía a $350,000, pero iba hasta los $200,000. Y ahora más parecido a ir a ver Coldplay que ir a ver a Lali, exactamente. Exacto. Señora. Vino Chris Martin a cantar una canción con ella.
1: Sí, sí.
5: El contrato que tiene con Sony seguramente debe ser altísimo. Son cifras que debe ser la artista femenina mejor paga de la historia, sí, a nivel argentino,
1: sí,
5: y también con giras muy grandes por España, ni hablar, no sé Italia ahora cómo está, que Violeta era muy fuerte en el mercado europeo, pero por España también, digo, toca en el Movistar Arena de Madrid y hace varias funciones ahí, que son 15.000 entradas, todo eso en euros, digamos, ¿no? Por lo cual no es una empresa
1: una
5: muy grande.
1: Una carrera de 15 años.
5: Claro, un montón.
1: Es un montón,
5: sí,
1: lo que ha generado.
3: Y recién hace tres meses pudo acceder a sus cuentas. Antes nunca había podido.
2: Es horrible eso.
3: Sí.
1: No, insólito. Me parece los terribles villanos, está el padre, el hermano, la madre. Colega, no, perdón, es parte.
3: A los 14 años empieza a trabajar.
2: Ahora no, claro. No fue nombrada hasta
1: la
2: acá.
1: Madre no es parte.
2: No, hasta acá no es nombrada. ¿De qué labura la madre? Tampoco sé, porque está separada. O sea, a costa de ti.
1: Viven de ella, eso está claro. Pero digo, en los papeles, además, se arrogan todos los derechos de la imagen de ella.
2: Exactamente.
5: Esto lo sé por
1: una especie de estilfale de morla, una cosa rarísima.
5: Me contó, pero por ejemplo, la gira futura tenía su propio, ellos tenían como empresa su propio escenario. Por lo general uno contrata a un proveedor que tiene un escenario de las características que pide el artista. No, no, Tini tenía su material. ¿Sabes que comprar un escenario, digamos, para la industria? No lo tiene nadie a eso. Por lo cual es una empresa multimillonaria, digamos, básicamente la que está en conflicto con ella. Que ella es la empresa. La empresa no aparece por ningún lado.
1: Y nadie más. Tremendo. Totalmente.
5: No, tremendo.
1: Wow, la verdad me has dejado atónita. Bueno, escucha, ahora seguimos contigo y con otras noticias. José, ¿hay alguna novedad?
3: Señora, tal como lo hablamos ayer, ya lo blanqueó el vocero presidencial Santiago Caputo, sale del área de comunicación digital y entra Oria. Lo escuchamos a Ravier y después si quiere analizamos.
6: Y respecto a Santiago Caputo, es una figura clave de este gobierno, como ya lo hemos dicho cantidad de veces. Para el presidente es una persona fundamental en cuanto al consejo, más allá de la amistad que mantienen. Y en cuanto a comunicación, por supuesto, Oria, como tantos, como yo mismo, como vocero, como Fabián Fernández, todos jugamos un rol importante en comunicación. Y en ese sentido seguimos trabajando para colaborar, para comunicar, digamos, la gestión que estamos contando hoy mismo, ¿no? En tantos ministerios.
3: Es la pregunta por el rol. Ajá. Teo Caputo.
6: Bien. Entiendo que sí, la parte de comunicación digital, lo que no le quita, digamos, importancia a la figura de Santiago Caputo para este gobierno.
3: Bueno, queda fuera de la comunicación digital, Santiago por Santiago. Sale Caputo, entra Oria, alguien del
1: pero
3: riñón de Karina.
1: Pero estaba como titular él, Santiago Caputo.
3: Él estaba a cargo de todo. A ver,
1: me titular. Parece que él no tenía ningún
3: como
1: cargo.
3: No tenía ninguno. No, como cargo ninguno, no, pero manejaba dentro, sí. Claro.
1: Pero él está más abocado a la CIDE, me parece.
3: Bueno, bastante, pero de esta manera lo corren un poco el escenario.
1: Y Aguadra, que es el titular de la CIDE,
3: está
1: muy ligado a la familia de Santiago Caputo.
3: A ver, aclaremos que él está enfrentado con el sector de Karina, que es Oria.
1: No, eso
3: Oria,
1: sí lo sabemos.
3: Bueno, entonces Karina empieza a ganar poder, un poco más de poder, claro, en esto, y logra meter a alguien de su absoluta confianza como
1: eso,
3: Santiago.
1: Eso está claro, pero creo que Santiago Caputo no es desplazado de nada, porque no
3: es que,
1: sé
3: a
1: si
3: ver,
1: tenía.
3: No, formalmente no.
1: Bueno, formalmente no tiene.
3: Pero el trabajo que hacía.
1: Que no tiene ningún cargo en el gobierno.
3: Un asesor,
1: claro. Y sigue siendo plenipotenciario o no, sí. Tal vez, a lo mejor es eso lo que quieren connotar,
3: bueno,
1: con estas declaraciones.
3: Pero esto surge, señor, porque contamos ayer que él no lo citaron para la reunión que hubo
1: eso
3: ayer de
1: sí.
3: Gabinete.
1: Ahí está.
3: Que estaba siempre presente y no fue
1: porque
3: citado.
1: Hicieron una reunión de urgencia
3: ayer y hoy hicieron otra. Pero ayer no fue citado, él estaba siempre ahí porque él era el que decía también parte de la comunicación, cómo se iba a comunicar todo. Bueno, no estaba.
1: Bueno.
3: Y en su lugar estuvo Santiago Uría, por eso entonces
1: ¿le
3: los rumores que empezaron
1: a tener. ¿Le ha preguntado por Cerimedo en esta conferencia de prensa?
3: No lo sé, me parece que no, señora. Bueno. Igual Milei en todos sus comentarios, él ha negado que Cerimedo haya sido que haya tenido, digamos, influencia en su campaña.
1: Bueno.
3: Lo ha negado mi ley públicamente.
1: Lo que sí es raro, el comunicado de la Derecha Diario de ayer, donde dice que de ninguna...
3: La Derecha Diario, que es el diario de Cerimedo,
1: claro,
3: el hombre acusado de mandar a mandar a su mujer en Bolivia.
1: Bueno, lo vendió, negaron...
3: ¿Cómo?
4: El diario lo vendió.
1: Está bien.
3: Me parece el fundador.
1: Lo vendió, el pero fundador, fue fundador. Niegan también que haya sido el fundador.
3: No, no, eso no.
1: Está, sí, el mismo Negre hace tweets donde dice con mis socios Cerimedo, que son de 2024, por ahí. Sí. Y el premio este que va a recibir Milei, va a recibir un premio de economía en breve, está instituido por la Derecha Diario, inclusive, con el aporte de Cerimedo. Bueno, rarísimo. ¿Qué más?
3: Bueno, otra reunión del gobierno con la iglesia, avanzan con los preparativos, sobre todo de seguridad,
1: la comisión
3: para la visita del Papa
1: de Papal, sí.
3: Exactamente. 8 al 11 de noviembre, esa es la fecha en la que va a estar Argentina. Recorremos Buenos Aires, Luján, Córdoba. Hay un pedido del gobierno santafesino para que pase por Rosario en el tramo Buenos Aires-Córdoba. Pero está confirmado.
1: Esto es así, hay pedidos. El Vaticano tiene su gente donde analizan esos pedidos y después se resuelve qué es lo que pasa o no. Se le puede ofrecer un montón de cosas. Una de las cosas ofrecidas, que es de mucho interés para los diputados nacionales, es que vaya al Congreso de la Nación el Papa. Lo han solicitado, han propuesto. No, lo ha hecho en otros países.
3: ¿Ah, sí?
1: Sí.
3: Ah,
1: digamos,
3: ¿León? ¿León?
1: León, León. Lo ha hecho, no sé si en España, en Italia, en algún otro lugar, fue a la legislatura. Aceptó esa invitación. Digo, ¿puede aceptarla o no a la invitación? Pero la comisión que maneja la visita papal dice que no, el Ejecutivo es el que va a decidir qué cosa se le propone y el no el legislativo.
3: ¿Sabe que está confirmado? El día que se va a reunir con Milei. Va a ser el 9 de noviembre en Casa Rosada. Ajá. Eso ya está confirmado.
1: Bueno.
3: Va a ser el 9 de noviembre, entonces un día después de su llegada, llega casi sobre el final del día, el 8 se estima, y una de las primeras actividades que va a hacer Argentina va a ser reunirse con el presidente Javier Milei allí en Casa Rosada. Uh-huh. Por supuesto, está todo abocado a la
1: ¿dónde
3: seguridad.
1: ¿Dónde se alojará? ¿En el Episcopado?
3: Esa es una buena pregunta.
1: Lugar, claro.
3: Se lo voy a averiguar, me parece buena la pregunta.
1: Sí, irá a la... ¿Irá alguna prisión? ¿Irá alguna prisión? ¿Viste que?
3: Sí.
1: El Papa Francisco en Lampedusa, recuerdan que había hecho un acto de presencia ahí con el lavado de pies y demás. Puede ser que lo haga, León, ¿eh? Que vaya a alguna prisión.
3: Puede ser. Bueno, Max Higgins, hablamos de él, es un personaje jamaiquino llegado a la Argentina en el año 2007. En ese año llega blandiendo dinero, joyas, que tenía poder, porque ya se demostró que lo contrata Maradona, por ejemplo, para hacer una serie de eventos deportivos que se llama Football Idol, si no me equivoco, sí. Era el nombre de esta, a ver si alguien me ayuda. ¿Vos te acordás, Joaquito, con el nombre? Bueno, lo contrata, estamos viendo la foto esa justamente, el morocho, el moreno que está en la punta, ese es Max Higgins, que él decía que tenía empresas, que tenía mucho dinero y prometía a quienes lo seguían hacerse sí. millonario, básicamente.
1: Sí.
3: Y para esto se rodea de poderosos de ese momento. En Buenos Aires, repito, lo contrata
1: mira,
3: Maradona. En la foto que estamos viendo.
1: Sí.
3: Inclusive, se van a acordar por algo. Porque él promete construir en Buenos Aires el Disney argentino.
1: Mira vos, un
3: esto es lo que él sí. promete, exactamente. Bueno, ¿qué pasa? Empieza a descubrirse con el paso de los meses que la fortuna era mentira. La propia mujer que se termina separando dice que era todo mentira, que él no tenía plata. Empiezan a rebotarle los cheques. Bueno, ¿cómo termina este tipo? Termina Max Higgins en la calle como indigente.
1: No.
3: Anoche lo encuentran muerto en la vía pública. Un colectivero de la línea 216 en Buenos Aires,
1: ¿qué?
3: Que estaba haciendo el recorrido, lo encuentra muerto en la vía pública por muerte natural, dice el examen médico. De hacerse pasar como multimillonario a encontrarlo hoy muerto, señora, en la vía pública como un
1: qué bien
3: homeless.
1: Lo contaste, que estuvo muy bien contado.
3: Gracias.
1: ¿No les parece?
3: Sí,
1: gracias.
3: Me
1: encantó.
3: Sí, me impactó. Bueno, Max se llamaba este hombre entonces que prometía construir
1: multimillonario,
3: terminó en la calle sin techo, sin familia, porque lo dejó la mujer.
1: ¿Pero qué? ¿Un chanto, un bercero o un estafador?
3: Siempre fue un bercero. Y fue un estafador porque tenía muchos cheques rebotados.
1: Claro.
3: Y empezaron a acumularse las denuncias en su contra, por estafa, por fondos que no había. Bueno, y así termina entonces el imperio, entre comillas, que habían construido con su imagen, con la imagen nada más, Max Higgins, este jamaiquino. Que se ha encontrado muerto.
1: Qué insólito.
3: Son las cosas que nos pasan acá.
1: Qué bárbaro. Bueno, contigo.
4: El empate de Central y Talleres de Córdoba en un partido
1: entretenidísimo.
4: Debió haber ganado.
1: Debió haber ganado.
4: Ganó por la excelente actuación del arquero Hussain, que es el arquero que más atajadas tiene en la tabla esa que realizan hoy. En un mundo cargado de estadísticas, está la tabla de atajadas y aparece Hussain como el arquero que más atajadas realizó. También es el que más goles le hicieron. Talleres de Córdoba es un equipo completamente desestabilizado. Pero ayer tuvimos una lección de fútbol de Di María. Creo que vimos la mejor versión de Di María.
1: Qué
4: apoyado
1: bueno.
4: En que Talleres de Córdoba defiende muy mal y que Almirón da la impresión que a Di María le deja hacer o lo deja moverse por donde Di María quiere, que no hay demasiadas indicaciones al respecto, no lo encasilla ni en la derecha, ni en la izquierda, ni en el medio. Di María tiene la capacidad, la inteligencia y la sabiduría para saber dónde se puede acomodar mejor, y ayer lo hizo a gusto y piacere, ¿no? Poniendo pelotas increíbles. Lamentablemente la mayoría de las veces el destinatario era Copetti, que a pesar de ser un jugador que suele resolver generalmente mal, tiene mala suerte, porque hay una pelota que le tapa a un Saín con el pie, que es increíble, absolutamente increíble. ¿Cómo no fue gol? ¿No? Una acción más fortuita que otra cosa. Uno por ahí se niega a hablar de la suerte, porque hay precisión, hay matices, hay condimentos, pero esta jugada sí fue completamente fortuita. El arquero se tira hacia la izquierda, deja la pierna estirada y la pelota le pega. Está bien, cubre la mayor cantidad de espacio que puede con su cuerpo, pero le pega justo casi en la planta del pie. Al margen de eso, fue bueno el empate de Central porque perdía 2-0. Un doble error de Alan Rodríguez le posibilitó a Talleres ponerse en ventaja, primero dando un ridículo pase hacia el medio y después peor todavía porque se lleva por delante al jugador de Talleres cometiendo infracción penal cuando Obando daba la impresión que iba a tener controlada la situación. Pero fue bueno el partido de Central, luce recuperado después de haber perdido la posibilidad de ingresar a cuartos de final en Copa Libertadores de América. Arranca perdiendo 2-0 en Córdoba contra Talleres y parecía un golpe casi de nocaut. Se recupera Central muy bien, lo empata y pudo haberlo ganado tranquilamente si no fuese por la actuación de un Saín. El próximo rival es Gimnasia Esgrima La Plata y después ya esperar el clásico en Arroyito. Sí. Central está a 3 puntos de la punta en el torneo anual y está clasificando con cierta comodidad entre los 8 mejor de su zona. O sea que lo de Almirón sigue firme, uh-huh. Está vivo, sí. Central está vivo y va por más. O sea, en un muy buen año futbolístico, más allá de la debacle Libertadores que sufrió contra Corinthians, el equipo mostró ayer que desde Di María, que después deja también en una declaración una alerta importante, que está sufriendo una pubialgia, que es una enfermedad dura porque es crónica, porque puede durar meses, años, porque hay futbolistas que no han podido resistirlo. Bueno, lo está llevando adelante, va a haber partidos en donde quizás no juegue, pero con que te entregue uno cada 3 partidos, un partido como el de ayer, cada 3 partidos, pues siempre algo genera. Pero lo de ayer, para mí, debe haber sido una de las mejores presentaciones de Di María. Lo de ayer fue absolutamente estelar. Te diría, hasta obviando que hizo los 2 goles. Sin los 2 goles, igual hubiera sido una actuación brillante de Ángel Di María.
1: Perfecto, perfecto. Bueno, nos quedan unos minutitos. Vamos con el otro tema.
2: Voy con el otro tema que está relacionado a Fátima Flores. No sé si...
1: ¿Vieron lo que está pasando con Fátima, verdad?
3: Estoy totalmente al tanto.
2: Ay, ¿sí? Bueno.
3: Me vi todos los programas de la tarde.
1: ¿Viste el último donde estuvo con Mariana Fabiani y Norberto?
3: Norberto.
2: No, y el de hoy a la mañana, que ella cuenta que ayer a la noche no pudo dormir porque la llamaron adrede, no la dejaron descansar. Claro, que recibió llamados muy perturbadores.
1: Está reemplazando a Moria.
3: Claro.
1: El programa lo está haciendo bien, dice.
3: Está bien,
2: bien. Contextualicemos.
3: Un par de fragmentos.
2: Sí. Norberto, expareja de Fátima Flores.
3: Del video.
2: Últimamente. ¿Sabes qué video?
1: Vos te acordás de Norberto, ¿no? Estabas tú cuando la recibimos a Fátima.
3: Sí, vino con Roberto.
1: Norberto. ¿Te acuerdas que Norberto tenía una presencia muy pesada? En el sentido de que...
3: Me parece un parco él.
1: Sí,
3: cosa muy...
1: Está bien, eso es verdad, es parco. Sí. Pero a mí me llamó la atención porque la teníamos sentada en el corte publicitario, charlando un poco en la mesa de trabajo. Y él, nosotros teníamos como un mostrador en el estudio. Estaba sentado ahí Norberto, donde no iba a participar de la charla, pero la miraba de costado.
2: La controlaba.
1: No te diría que lo hacía mal, de mala manera, pero digo...
5: A ver qué dice.
1: ¿Qué hace? ¿Por qué está...?
3: Sí, raro.
1: Raro. Como que no la dejaba ni a sol ni a sombra, que es lo que ella dice. Que la verdad que no puede hacer nada. O sea, no podía estudiar teatro. No la dejaba... No podía ir al gimnasio. Me controlaba, me preguntaba para qué quería ponerme en forma. Cosas así.
2: Fátima Flores cuenta en el medio de todo esto que ella no tenía en su poder algo muy similar a Tini. Esto es el conocimiento de sus números, de su economía, de lo que ella ganaba laburando. Él le manejaba la carrera. Entonces, cada vez que se quería comprar algo, por ejemplo, se quería comprar una crema, él le decía que no había plata, que no alcanzaba, y ella no tenía en su poder dinero.
1: Porque no, pero la señora es verdad decía, que les costó muchísimo a los dos como dupla de representante y artista. Costó mucho, decía Norberto, imponerse en el medio, porque es verdad que no era un ámbito de mujeres, la imitación estaba manejado por hombres, que eso siempre le costó muchísimo a ella, siendo tan talentosa como es. No fue de un día para el otro. Ella iba, hacía castings y demás. Inclusive hicieron una mala inversión, no sé si con el Cirque du Soleil o qué, pero le costó 2 años
3: de
1: no ver un centavo, solo trabajar para cubrir esa deuda y cosas por el estilo. Bueno, pero son parte del trabajo.
2: Bueno, hicieron una buena carrera juntos, él la representaba, ella actuaba, compraron una casa, esa casa está a nombre de ella, hace 4 años se separaron. Y él quiere sacarle esa casa. En el medio de que todo esto se empieza a ventilar, se empieza a conocer, ella también cuenta que en su momento él quería sacarle el nombre de Fátima Flores. Se lo quería quedar él como marca, como pasó con Maradona, en este problema que hay entre los abogados y pues los hijos.
1: Se llama María Eugenia Fátima. Claro. María Eugenia Fátima, ya, qué tontería, no deja de ser,
2: bueno,
1: su nombre.
2: A raíz de eso, ahora está reemplazando a Moria en el programa que ella conduce a la mañana, porque Moria está de viaje.
1: Con respecto a la casa, él fue contundente.
2: Está a nombre de ella.
1: Bueno, él fue contundente cuando le pregunta Ángel de Brito, le pregunta, ¿vos te querés quedar con la casa? Y dice, ¿cómo voy a querer quedar con la casa? Dice Norberto. Si la puse a nombre de ella, porque ella no tiene nada, no tiene ninguna propiedad familiar, no tiene absolutamente nada. Entonces yo no le puedo sacar algo que yo, de motu propio, la puse a nombre de ella. No sé.
2: En el medio de todo esto, difícil. Norberto ventila que ella no tenía una buena relación con el hijo de él, que nunca lo aceptó, que tuvieron varias discusiones, cosas que no hace falta sacarlas de la intimidad.
1: Bueno, la verdad que no.
2: Fátima Flores le preguntan en el programa de Moria si había alguna vez ocurrido en su relación algún tipo de hecho de violencia de género, y ella dice que eso no lo va a contestar, con lo cual respuesta.
1: O sí o no.
2: Dar corta. Esa respuesta deja mucha tela para cortar.
1: Y por lo pronto, que si no va a hablar de eso, es que sí.
2: Y hoy, cuando llega al programa, le preguntan que cómo estaba, que esto, que lo otro, y ella cuenta que estaba cansada, dice, ayer a la noche, desde las 2 de la mañana hasta las 6, que yo me levanto para prepararme para venir acá, no me pararon de llamar por teléfono. Y a esa hora, la verdad es que a cualquier ser humano le pasa, no solo a Fátima Flores, vos te alertás con un llamado a la madrugada, y lo primero que pensás siempre es lo peor.
1: Sí, claro.
2: Siempre es lo peor. Dice, entonces, algunos llamados eran anónimos y otros no eran anónimos, eran con nombre y apellido. Entonces, basta, dejemos atrás lo que haya que dejar atrás. Déjenme seguir adelante con mi vida, con mi carrera, porque la verdad es que es súper perturbador lo que yo estoy viviendo. Así que bueno, nada, no la vi venir. Lo que sí le diría a Fátima Flores es que se busque a alguien que la asesore un poco para vestirse.
1: Ah, sí, sí.
2: Muy feo se está vistiendo para el programa de Moria.
1: Es que siempre se...
2: ¡Qué horror!
1: Es verdad, nunca tuvo
2: buen gusto
1: para vestir.
2: O criterio.
1: Se viste como una vedette de otra época, ¿no? Sí, sí, es verdad, sí.
2: Hoy fue muy escotada, un programa de la mañana. Me parece que no sé si daba para tanto.
1: Qué sé yo, no sé. Es un estilo feo, pero es su estilo.
2: Bastante feo y antiguo.
1: Bueno, che... ¿Qué es esto que estamos escuchando?
2: Guasones.
3: No, esto es Guasones. La banda que le gusta a Juaco Teo.
2: Juaco Teo, echado las bolas.
3: Se llama Down, señora, este tema.
1: ¿De cuándo es?
3: Y esto debe ser 2007, Juaco.
7: Sí, más o menos.
1: ¿La podés poner Da Capo, por favor? ¿Desde el comienzo?
3: Sí, claro, por supuesto.
1: Quiero escuchar primero los acordes.
3: Uy, ¿por qué la va a encontrar para
2: eso? No, mañana lo vemos, señora.
3: Son las 6, señora.
2: Son las 6, el cumpleaños de Luisito. Yo me voy a hacer ámbito.
3: 2005.
7: ¿A qué lo siente parecido, señor?
3: Toro Rojo.
7: ¿A qué?
1: A una música sin copyright que conozco.
2: Berreta.
1: La tiene un youtuber y es igual.
7: Pero esto es 2005.
2: Sí. El youtuber le copió. Ah,
7: claro, capaz que lo robaron.
2: Sí.
3: Es que las músicas sin copyright son todas más o menos así.
1: Pero no me digas, es igual, idéntica. Bueno, escucha, ¿qué les parece si nos vamos? ¿Sí? ¿Eh? ¿Me siguen?
3: Le sigo, señora.
1: ¿Vamos? A la salida.
3: A la salida.
7: Bueno. Sol, como todos los días.
3: ¿Cómo, Gabriel?
4: Con sol nos vamos.

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0: atención. Siendo las 6 de la tarde con 6 minutos, es momento de pedir el primer deseo de esta tardecita noche. 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Arranca, este ya pasó de martes, martes 25 de agosto, un día lindo, un día on demand, con el sol pleno. Y bueno, sin tanto frío, está lindo. Estamos acá comiendo un poquito de maíz frito, un snack saludable.
1: Qué rico que está esto.
0: Crunchy, crunchy, crunchy.
1: Crunchy, crunchy.
0: Ustedes del otro lado también, al 341-600-973, les decimos oh mama para mí, oh mama para todos ustedes también. Gracias por acompañarnos una vez más. Le voy a decir muy feliz cumpleaños a nuestro compañero Luis Hisgen.
1: Sí,
0: que
1: por
0: se
1: favor.
0: Fue hace un ratito.
2: Gracias.
0: Justo, en realidad me acordé porque vi que me respondió mi mensaje de feliz cumpleaños, Luis. Bueno, fuerte el abrazo. 6-7 en este momento. Arrancando esta jornada de martes con toda la muchachada de Ya Pasó. Los muchachos y las muchachas, ¿cómo andamos, chiquis? ¿Todo bien?
2: Todo bien. Hay un olor a cine acá adentro.
0: Es porque es el maíz frito.
2: Tremendo.
0: Es el maíz frito.
1: Está re crunchy, crunchy.
2: Pensé que era...
0: Es como pochoclo salado.
2: Claro, pensé que era maní cuando dijiste.
0: No, es maíz.
2: A sala 3 de cine.
0: Sí, la mayoría de los snacks en general provienen del maíz. O sea, casi todo está hecho con maíz.
1: Mira, no tiene
0: No sé,
1: dato.
0: Tipo lo... ¿Vos nunca te pasa? A mí a veces me pasa cuando como ultraprocesados.
1: Sí.
0: Que juego a pensar cuál es el primer ingrediente natural de ese ultraprocesado.
1: Ok, por ejemplo, unas papitas.
0: Por ejemplo, unas papitas. Bueno, ese es bastante fácil,
1: claro,
0: ¿no?
1: Claro, la papa.
0: Está en el nombre, ¿no?
1: Claro.
0: Que en realidad sí, es como un tubérculo. Sí, sí. Bueno, sí, es papa.
1: Ponele que sea papa.
0: Supongamos
1: de huerta.
0: Supongamos que es papa. Supongamos que es papa. Pero, por ejemplo, te comes unos Doritos.
1: Sí.
0: Lo primigenio es maíz.
1: Claro.
0: El primer ingrediente natural es maíz.
1: Lo único natural igual que puede llegar
0: a tener
1: natural, los Doritos.
0: Claro, y después es el proceso del proceso del proceso del proceso deriva en Doritos. Por eso todo lo que es snack saludable como este, que es, vos te das cuenta que esto es maíz puro, sí, y duro, frito y salado. No tiene mucho más proceso que freírlo y salarlo.
2: Maíz no sabía, dijo mi primo brasileño.
0: Maíz no tiene ni idea. No sé hablar en portugués, che. Sería un gran valor hablar en portugués.
1: ¿Vos sé hablar portugués?
0: Me gustaría hablar en portugués.
1: No debe ser tan difícil hablar portugués.
0: No, es verdad que por ahí cuando uno va a Brasil, fui una sola vez en mi vida, te haces entender y está todo ok.
2: Es más fácil entenderlo que hablarlo, ¿no?
0: Es más fácil entenderlo que hablarlo. ¿Ahora ellos nos entienden de igual manera?
1: Para mí sí.
2: Sí, bastante.
1: Porque tiene que algunas connotaciones desde, no sé, la fonética, que son re parecidas al español, básicamente.
0: Sí, así dicen. Bueno, ¿cómo andamos del otro lado? 341-600-973. ¿Cómo anda el Bocha? Hoy luciendo una impoluta campera de Jen. Muy bien de pintas. Muy bien de facha. ¿Cómo estamos?
3: Bien, ¿ustedes?
0: Muy bien, bien, querido. Gracias por preguntar y por preocuparte. ¿Querés que...
1: ¿Querés que sigamos con el Bocha?
0: Lo dejamos hasta ahí, no tengo ningún problema. ¿Cómo estás, Tix?
4: Todo bien.
0: Muy bien. ¿Es verdad que estás metida con el tema de hacer el casting para entrar a Popstars,
4: sí,
0: Argentina?
4: Sí, sí, sí.
0: ¿Vos,
4: sí,
0: en algún momento te daba para cantar? ¿Te gustaba el canto?
4: Sí, yo hice comedias musicales.
0: ¿Hiciste comedias, sí, musicales? Sí. ¿Tocabas el ukelele?
4: Claro.
0: ¿Podrías haber audicionado tranquilamente?
4: Tranquilamente.
0: Porque recién acabo de ver un video, un formato TikTok, en el que una serie de chicas audicionan a Popstars,
4: sí,
0: y todas cantan peor que vos.
4: Claro, claro. Es que yo tranquilamente podría haber ido y no pasaba nada.
1: ¿Querés que hagamos una audición en vivo?
4: No se iba a pasar vergüenza.
1: No estaría mal, ¿eh?
0: No estaría mal.
2: Acapela.
0: ¿Qué te gustaría cantar si tuvieras que cantar a capela una canción en Popstars? Porque claro, ellas tienen a lo mejor la pista en los auriculares,
4: sí,
0: pero la audición es a capela.
4: Sí, es a capela.
2: Pizzi tiene un hitazo. Que
0: ¿cuál?
2: Lo canta siempre, en Navidades.
4: La malagueña.
2: La malagueña.
4: Es verdad, es verdad.
2: Ese es su punto alto.
4: Es verdad, no se me estaba ocurriendo ninguna. Malagueña de Luis Miguel es un tema que cantaría.
0: Malagueña, bueno,
4: sí,
0: perfecto.
4: Pero no lo voy a cantar ahora.
0: ¿No lo querés cantar a capela?
4: No.
2: Dale, qué loca.
4: No, no va a pasar.
2: Ey,
4: es solo en Navidad.
0: Solo en Navidad.
1: Hay que esperar en
4: Navidad.
0: Claro,
2: Navidad,
0: sí,
2: venezolana.
0: ¿Cómo semana aprender que... eso? Claro. Semana que
4: bueno,
0: viene arranca
4: la semana
0: Navidad. Semana que viene arranca Navidad.
1: Podríamos hacer una Navidad venezolana.
0: A mí me hubiera gustado de chico ir a un casting y ser famoso rápido, con un ascenso a la fama,
4: bueno,
0: así vertiginoso.
4: Yo quería entrar a Gran Hermano, ¿te acordás?
0: ¿Y qué pasó?
4: No entré.
0: ¿No mandaste?
4: No mandé.
0: No mandé.
4: Ni mandé.
0: Entonces tantas ganas de entrar no tenía.
1: Claro.
4: Es que vos viste cómo decayó todo ahora. Sí, es como no, que obvio. Si hubiera entrado este gran hermano.
5: Eso con el diario
4: papelonazo.
5: Del lunes. Yo había hecho un video casting que no lo mandamos, era una parodia.
4: Sí.
5: Pero en un gran hermano que fue muy exitoso.
4: ¿El de Juli Poggio fue? ¿O el de
5: sí,
4: Furia?
5: El de Juli Poggio.
2: Eso, los que hicieron.
5: Súper exitoso.
4: Súper exitoso.
2: Los que hicieron ese casting, porque creo que ese fue la vuelta a Gran Hermano.
4: Sí, claro.
5: El de Juli Poggio. Claro, ese fue el último buen Gran Hermano.
2: Pero bueno, sí. Por eso, no se venía haciendo. Y los pibes dijeron, vamos a hacer el casting. Y al final fue de los mejores Gran Hermano que hubo.
4: Sí.
1: Sí, igual ahora es todo el distinto formato porque es Gran Hermano como generación dorada. Y
4: no, pero dorada de qué. ¿Nunca explicaron por qué dorada?
1: Dorada porque
2: Germán Delfino, el Chapu Nocioni.
1: No, dorada porque vuelven algunos ex participantes, algunos influencers. Es como que tendría.
4: Sí, pero muy mal.
1: Sí, en su momento lo habían hecho, pero con, por ejemplo, con MasterChef.
4: Claro,
1: claro. Con MasterChef famosos. En plan, no sé si ponele, habían entrado un par de cantantes así que tenían, no eran tan famosos, pero eran. Y también como medio me.
5: La edición de Gran Hermano Famoso que yo recuerdo es la que termina ganando Diego el Preso.
1: Exactamente.
5: Finalista de Gran Hermano 4. Vencido por la tiranía de Marianela Mirra.
1: Sí.
5: Que le hace la fulminante y pasa un buen cristiano por la puerta y le grita: Diego, Marianela te hizo la fulminante.
1: Eso eran los Gran Hermano de antes.
5: Sí. Cuando, ahí ejemplo, se medían los pingos.
1: Claro, cuando por ejemplo, ese fue, no sé si no fue el Gran Hermano que entró Maradona.
5: No.
4: ¿O no? El de Cristiano me parece que es el de Maradona.
5: No, más atrás.
1: A ver,
5: no,
1: vamos a googlearlo.
4: ¿Estás seguro?
5: El Gran Hermano en el que entró Maradona fue uno de los primeros. Si no fue el primero, fue el segundo. Estaban, por ejemplo, Gastón Trezeguet y compañía.
1: Claro, estaba en 2001, 6
5: años. 2001, entonces el primer Gran Hermano.
1: Sí, conducido el primer por Solita.
5: Por Solita Silveira, mítico clip de Vas a tener que hacerte fuerte, cuando sale Gastón una de las competidoras de Gran Hermano y le anuncian que un 11 de septiembre, habían caído las Torres Gemelas y ella dice, el mundo está en shock, algo por el estilo.
1: Cambió
5: gran,
1: para siempre.
5: Gran momento.
4: Pero re loco. No tiene nada que ver.
5: Gran momento.
1: Total, porque nada que ver. La mina había estado como, si te digo, no sé, 4 meses encerrada.
5: En ese momento Gran Hermano eran 3 meses. Siempre fue como el formato clásico, eran 3 meses.
1: 3 meses.
5: Por eso después sorprende que ahora ya, estos que están ahora, ¿ya
4: desde
5: salieron?
4: Desde febrero.
5: Ah, por eso están presos. Ya a esta altura es privación ilegítima de la libertad.
4: Más de 6 meses.
2: Me gusta más.
5: Están
2: igual
5: más presos los Gran Hermano que Pity Álvarez. Como claro, para que tengamos un parámetro de cómo está la ley en este momento.
1: Igual si lo comparamos con Andrea del Boca, están ahí palo a palo, porque Andrea del Boca salió, entró.
5: Sí, a ella le dan libertad condicional.
1: Ah, va por ahí.
5: Salida transitoria. ¿Qué pasó, Fac?
2: No, me gusta más el estilo de reality más popstar, que por lo menos...
5: No estás preso.
2: Ves gente con talento.
5: No, sí, por supuesto. Ahora...
2: Y gente sin talento también.
5: Si nos guiamos por el clip que vimos hace un ratito de las audiciones de Popstar de este momento, si lo tenés, pasalo.
1: A
5: así
1: ver,
5: lo escuchamos. No es mala. Yo creo que no sé cómo viene. No sé cuál es el formato del programa.
2: Hasta ahora, en realidad, es lo que arrancó es una suerte de casting presencial.
5: Claro, arrancan las primeras audiciones.
2: Claro, ya pasaron todas las que fueron ahí, un casting virtual, digamos. Sí. Se ve que eligieron, no sé cuántas eran.
1: Creo que 3.000.
6: Acá tengo
5: claro,
6: uno,
5: muchos,
6: yo.
5: Muchos,
2: ¿eh? Y ahora fueron
1: al presencial. Te lo paso vos.
5: Al celular de la radio, por favor.
2: Y entiendo que todavía no es como todavía están en casting. Todavía
5: están
2: no
5: en casting, sí, por supuesto. Después va a haber jurados.
1: Ya hay jurado igual establecido.
5: Ajá.
2: Claro, son los que eligen quién pasa y quién no.
1: Claro, esto fue como una preselección. Creo que de las 3.000 pibas que se habían inscripto, ahora quedaron muchas menos, que esas ya entran a la Academia Popstar. Y después de ahí se van eliminando.
5: A mí me gustaba el formato porque después la búsqueda es que salga una banda.
1: Claro.
5: Y que le vaya bien. Como fue en su momento el éxito de Bandana y Mambrú.
1: Sí.
5: Que cada uno salió de su popstar respectivamente.
2: Lo que estaría bueno... Capaz que no, igual, capaz no estaría tan bueno.
5: A ver.
2: Pienso yo que la banda, o sea, que sepan tocar instrumentos. Entonces que busquen.
5: Es que en la Academia Popstar supongo que te enseñan, ¿no?
2: Baterista.
5: O será todo con banda.
2: Para mí es todo vocal.
1: Mí es todo vocal. Y debe haber alguna de las pibas que sepa tocar algún instrumento. Pero no sé si es para más rol de banda.
2: Estaría bueno eso, que un casting de bateristas.
5: De baterista. Bueno, claro. No estaría mal, ¿eh?
2: Entonces igual, va eligiendo y ahí se arma la banda.
5: No es mala.
1: Habría que ver tras bambalinas si ese casting no se hizo, pero no lo hicieron como viral, ¿entendés?
5: Para mí ellos tienen músicos sesionistas del canal, contratados por el canal, que, bueno, saben tocar todo. si una banda quiere hacer más rock, tocan rock. Si una banda quiere hacer más pop, tocan pop.
1: Claro.
5: No va a salir mucho de ahí tampoco para mí.
1: No creo. Es re loco porque a mí se me empezaron a aparecer en comparación con las pibas que están ahora, cómo eran antes los castings, el de Bandana.
5: Ahí está. Ahí tenemos el casting, ¿eh? Así vienen las chicas de Popstar este año, 2026.
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5: Frota bien, no sé si dice.
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5: Oídos.
2: ¿Ah? Ey, no te rías, Tizi. Escuchá, podría ser vos.
5: El mosquito a las 3 de la mañana. Cuando no me deja dormir.
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5: Atención,
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5: Qué bien las chicas, che. Uy, está
6: bonito.
5: Ojo.
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5: no tiene el B1 de inglés.
2: Eso es un tema. ¿Por qué elegís canciones en inglés?
6: 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Uy. Siempre se autoinvitan.
2: Por esto eligen canciones en inglés.
8: Esta la que hizo Quiero Más Cerveza de...
5: Sí, Wendy Zulka, decís vos. Sí. Canta como si la compañía de atrás la estuviera pellizcando. Sí. Está cantando como... Salí. Queda contigo.
2: Buen personaje. El cantante que lo picanean.
5: Sí. Hola. Poné de vuelta la última, la que la pellizcan cuando canta. La última.
2: Ay, qué molesto.
5: Poné la última, Bochi. Poné la última, por favor.
2: Pará.
5: Basta, listo, basta.
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5: La están pellizcando.
2: Le hacen cosquillas.
5: Le están robando el celu de atrás.
2: Che, bueno, más allá de la risa. Basta,
5: con el mosquito, basta, me pone mal.
2: Te tenés que parar ahí, ¿eh?
1: Sí,
2: te tenés
1: que parar. Chicos, la cantidad de ovarios que hay ahí, porque para pararte y animarte.
2: Son, no sé cuánto era el rango de edad, son todas chicas.
5: Ahora, lo que me pone pequeñas. Un poco triste, que igual entiendo, son las reglas de la televisión, es gracioso, nosotros estamos hablando de esto. Me parece que son las reglas del juego y hay que aceptarlas. Es que si todas estas personas pasaron un casting previo que era virtual, ellos, para que el programa sea gracioso y
2: exacto,
5: nosotros lo comentemos,
1: sí,
5: y qué
1: obvio,
5: sé yo,
1: chicos,
5: ellos llevan gente que saben que canta mal.
2: Exacto, sí.
5: Para poder después subir este video y que todos nos riamos un rato.
1: Sí, y además también entran en la comparativa con las que quedaron y decir, pero esta es el indión de repente, ¿me entendés?
5: Claro, no, pero ellos para mí tienen una lógica de... ya
2: un
5: saben,
2: show.
5: Supongamos que van a entrar, no sé, 30 participantes definitiva. Uh-huh. Y se inscriben, no sé, capaz 30.000 chicas, o sea, muchas personas.
1: Sí.
5: Y ellas dicen, bueno, vamos a hacer una preselección de 3.000. Que la lógica sea, de cada 10, que una cante bien y 9 malas.
1: Claro.
5: Entonces vos metés mala, buena. Y listo, y tenés un montón de contenido de gente cantando mal, un montón de material de gente cantando mal, y la que canta bien, listo, ya está, tiene el camino asegurado. Porque ya te digo, ahí Batizzi canta bien y entra definitivamente. O sea, si la competencia es esta, no es tan difícil entrar.
2: Pará, estos son los
1: mini recortes que subió Telefe a TikTok.
5: Pero
1: como
5: lo
1: para
5: hacen
1: hacerlo viral.
5: Lo hacen sabiendo, por eso te digo, ellos ya contratan gente.
2: Esto ya está preseleccionado.
1: Sí.
5: Preseleccionado
1: obvio.
5: De che, esta es un desastre, la llamamos igual para que venga a cantar.
1: Sí, además, esto obviamente que ya fue grabado hace un par de semanas, y la gente se quejaba mucho porque claramente las seleccionadas ya están, lo que pasa que como en todo reality no pueden decir nada hasta que no salga el vivo.
5: Sí.
1: Y la mayoría se quejaba porque las chicas que habían quedado seleccionadas efectivamente eran la mayoría o influencers o pibas con muchos seguidores en redes sociales.
5: Mirá.
1: Entonces se había armado como
5: típica,
1: medio un toletole ahí en TikTok de mi story time de cuando fui a hacer el casting de Popstar y no quedé porque seleccionaron a todas influencers.
5: Igual yo no tengo problema si es que cantan bien. O sea, si sos influencer
1: total.
5: Y además cantás bien, a lo mejor te mereces... tenés dos o tres factores que te invitan a ser parte de Popstar.
1: Claro, le das un plus. Y ahora, ¿cómo están los mosquitos?
5: Basta con el mosquito, me vuelve loco.
1: Y ahora también hay muchas críticas.
2: Volvieron
1: porque,
2: el mosquito, chico.
1: Uno de los...
5: Ojo el dengue.
1: Uno de las personas que está ahí como de referente, no entiendo muy bien el rol todavía, es Martín Sirio.
5: Ah,
1: la faraona.
5: Mirá, coach. ¿En serio?
1: Sí.
5: Él en su momento, él siempre cuenta históricamente que él fue a Popstar si no quedó.
1: Claro.
5: El primer popstar.
4: Y menos mal.
2: Hizo su audición. Canta muy mal.
5: No, él canta muy mal y al día de hoy cree que canta bien.
2: No, no sé, él sabe que canta
1: para
2: mal.
1: Para mí él
2: no
1: sabe que canta
2: porque
1: mal.
2: Cantó, ayer
1: no
2: cantó
1: sé,
2: no con Ángela Torres.
5: Y sí. Canta mal, él canta mal,
1: canta mal. Canta pésimo.
5: Canta pésimo, pero bueno, tiene sus canciones igual.
1: Sí.
5: Tiene un par de canciones.
1: Sí, sí, sí, pero me parece que es más desde lo
2: paródico. Y a mí me gusta
1: paródico.
2: El papel de él, él es coach espiritual.
5: Sí. Ah, muy bueno.
2: Ese es el papel que...
5: Es que yo, si pudiera tener un coach espiritual, me gustaría que sea como Martín Sirio.
1: Pero además, ¿sabes qué? Te tira una tajante ahí en el cuello, te
5: siento
1: mata.
5: Siento que te motiva de alguna manera. Aparte es un tipo que está totalmente corrido, totalmente loco.
1: Pero, ¿qué te parece? Además
5: de... Te dan ganas de salir a comerte la cancha.
1: Sí. ¿Quieren que les cuente también otro dato que me parece recopado?
5: Me encantaría que nos cuentes otro dato.
1: ¿Quién postuló a Popstar? A ver, vamos a adivinar, me gusta este juego.
2: ¿Cómo quién postuló?
1: Claro, ¿quién hizo el casting de Popstar?
5: Turco Soso.
1: No, no, no. Pensemos en mujeres. Es la hija de una persona que nosotros acá en la radio nombramos un montón.
5: Ah, ya lo sé, pero porque está en el No Hablemos, lamentablemente.
1: No, me están cargando. Bueno, sí. Váyanse a...
2: Ah, ya lo sé.
1: Bueno, listo.
2: ¿Sabés quién iba a decir?
1: ¿Quién?
2: Máxima.
1: ¿Qué
2: Pensé
1: Máxima?
2: Que venía la hija de Máxima, porque la nombramos un montón a Máxima.
5: Máxima, la reina de Holanda.
1: Sí. ¿Reina
4: ¿En
1: Holanda?
4: ¿Qué momento nombramos a la reina de Holanda?
5: ¿Tiene una hija que vive acá? No.
2: No, ni idea, pero me dice una mina que nombramos mucho acá.
5: Mi hija va a ir a boxear.
2: Sí, la hija de Mario, estuvo la hija de Pergolini. No.
1: Estuvo la hija de Pergolini, exactamente.
4: Es re Adriel. Sí.
5: Cállate, pelotudo.
4: Es re Adriel.
1: Por lo menos que no llame al gallego sumergido en el agua.
5: Mi hija se fue de gira. Se
2: presentó Valentina, la hija de Mario, y
5: la
2: cantó,
5: hija de Pergolini.
2: Cantó bien y quedó.
1: Sí, cantó bien y quedó. Bueno, exactamente.
5: Está bien. Ay, todos son cantantes hoy por hoy.
1: De repente.
5: Bueno, perfecto. 341-6000-973 Oumama para toda la gente que está del otro lado acompañándonos hoy, chapaceros y chapaceras, un día martes, siendo las 6 de la tarde con 22 minutos. Estoy tratando de buscar la noticia que quería traer en la mesa, pero no la estoy
1: acá.
5: Pudiendo encontrar.
1: ¿Te la pasó?
5: No la estoy pudiendo encontrar.
1: Porque nano.
5: Que tiene que ver con un tipo que cumplió un sueño. Un tipo que en la localidad de, ya te digo dónde, esto fue en el conurbano bonaerense, se robó un colectivo en Merlo y manejó hasta Morón.
2: El conurbano bonaerense, el de Planeta de los Simios.
5: Claro. Sí, exactamente. En el conurbano bonaerense, bien digo, provincia de Buenos Aires. Más precisamente en la localidad de Merlo, donde vive uno de mis mejores amigos de la infancia. Le mando un fuerte abrazo a Nachito.
2: Mirá vos, che.
5: Sí, apostó por una vida en el conurbano. Rara decisión, pero,
1: sí,
5: bueno,
1: pero bueno,
5: se la respeta. Un tipo dice, declara un joven que se robó un colectivo en Merlo y manejó hasta Morón. Dice, quería cumplir un sueño. Esto, bueno, hay que tomarlo con pinzas, pero es una justificación válida a priori.
2: ¿Te parece?
5: Bueno, es un tipo que vio una oportunidad.
2: Una justificación sana.
5: Una justificación sana.
2: Dijo, yo no lo robé, yo quería cumplir el sueño.
5: Yo quería cumplir el sueño de ser chofer por un rato.
2: Sí.
5: Se podría haber preparado y a lo mejor podía haber sido chofer legalmente también, ¿no?
2: También.
1: Sí.
5: Porque digo, quizás nunca es tarde para ser chofer.
2: Pero es duro. Es duro ser chofer todos los días y no es duro ser chofer 2 minutos.
5: Un ratito. Lo que es duro es que te detengan y quizás vayas preso.
2: Lo paró otro colectivero. Se le puso otro colectivo al lado.
5: Sí.
2: En una parada no lo dejó salir.
1: Y sí.
5: Un policía de civil lo termina deteniendo y, bueno, ahí está el tipo. Con la premisa, tenía ganas de cumplir un sueño o quería cumplir un sueño. Les preguntamos a ustedes al 3416-000-973 algunos sueños disparatados que tengan, que sepan que son imposibles de cumplir. Pero que quizás corriendo apenitas el límite de lo legal se puedan llegar a concretar, como este soñador.
8: Siempre me gustó manejar un colectivo.
1: Ah, ¿viste?
5: Lo que pasa es que, perdón, yo me pongo en los zapatos de este tipo que se robó un colectivo en Merlo. ¿Se robó un colectivo? Para mí es muy fuerte la frase. No sé si se robó. Lo pidió prestado un rato.
1: Para mí, en realidad, la frase es: otro chofer perdió un colectivo.
5: Otro chofer dejó suelto,
2: claro,
5: un colectivo.
2: Estaba con la llave
1: ¿Por
2: puesta,
1: qué? Claro, ¿por dónde está el chofer del colectivo que se terminan robando?
5: Es que eso justamente era lo que te estaba por decir, que en más de una oportunidad, no por justificar un acto vandálico ni delictivo,
1: no,
5: pero en más de una oportunidad, el chofer del bondi, vos venís en el bondi, lo más tranquilo, capaz en el asiento de adelante, y el chofer se baja a un kiosco o a lo que sea, y deja el colectivo en marcha, y a todos nos surgió en algún momento decir,
1: lo arranco.
5: Sí, si pongo primera y salimos.
1: ¿Te imaginas?
5: La gente acá está apurada, seguramente me lo va a agradecer. Lo curioso de este caso es que manejó un buen trecho y en el medio él fue cumpliendo con su trabajo. paraban las paradas, se subían los pasajeros.
2: Jugó al Crazy Bus un ratito.
5: Sí, al GTA un rato, se choreó un bondi.
1: Bueno, no sé si a ustedes les ha pasado cuando han ido a la facu, vieron que está el descanso de los colectivos en la, o sea, ahí en la esquina.
2: Sí.
1: Y que por ahí uno se subía pensando, che, bueno, el colectivo va a seguir, y el colectivo en realidad estaba ahí frenado, estaba esperando marcha, descanso. Sí. ¿Sabés la cantidad de veces que yo he dicho, che, lo arranco?
5: Lo arranco.
1: ¿Cuánto? O sea, ¿qué puedo hacer? ¿Dos cuadras?
5: Bueno, pero ahí lo que tenés que tener en cuenta, que esto sí lo respetó la persona esta que se robó un colectivo en Merlo, él respetó el recorrido. O sea, era un profesional prácticamente.
2: Mira, este me hizo acordar a este. Este es otro caso, pero sí. Este es un video histórico.
5: Un video histórico que lo estamos por ver en este momento. Voy en vivo en YouTube a los que se quieran subir al stream.
2: Que se roba un colectivo.
5: Que se roba un colectivo.
9: Bueno, dale, vamos. Dale.
8: Pará.
2: Mismo método, lo ve en marcha y se lo afana, mirá.
5: Ahí está, mirá. Esto es para graficar lo que pasó en el día de ayer, ¿eh?
9: ¡Dale, Matú!
5: Se sube, pone primera.
2: Va para atrás.
5: Va para atrás. Lo acomoda y sale.
1: No.
9: Está re loco, Matú, no.
2: Y acá.
9: No.
2: Y acá.
9: No.
2: Lo hizo mierda.
5: Bueno.
9: No, Matú, ¿dónde va, amigo?
5: ¿Qué hacemos? Grabando.
9: Dale.
5: Acá también, en el caso que estábamos comentando recién. Él termina chocando contra otro colectivo de la misma empresa.
2: No me digas.
4: Es que debe ser muy difícil manejar un colectivo.
5: Yo ya te digo, para mí hay un gran mérito en subirse y arrancarlo y que arranque. Pero yo siento que no podría directamente poner primero y sacarlo.
1: Pero una banda, además, no, o sea, no estás acostumbrado a las proporciones del colectivo, pero ni a palo. O sea, vos decís, che, bueno, doble.
2: Son automáticos, igual.
1: Ah, bien. Caja automática.
5: Eso no tengo duda.
4: Sí, son automáticos, pero igual debe ser re difícil.
5: Ponlo en automático, como dijo la niña argentina. 3416-000-973. Quería cumplir mi sueño. Es la propuesta del día de la fecha. Siendo las 6 de la tarde con 27 minutos. Quería cumplir mi sueño. Hay audios al 3416-000-973. Vos, Facu, por ejemplo, ¿algún sueño que hayas querido cumplir de este estilo?
2: No, y lo que hablábamos antes, la típica de decir, bueno, me subo al camión de basura y voy 10 cuadras con el camión.
5: Claro, esa era de chico también. Uno de chico creía que el mejor trabajo del mundo era ser basurero.
2: Ser basurero.
5: Esto es verdad, ¿eh? Siendo varón, por lo menos uno de chico ve al basurero con cierta admiración.
2: Los de antes, los que juntaban la bolsa corriendo y la tiraban. Ahora,
5: ¿Todavía quedan?
2: Ahora se usa mucho la del contenedor, entonces.
1: Claro, tiene algo de acrobático, inclusive.
5: Sí, es de circo.
1: Derecho al Circo de Soleil.
2: Habilidad pura. Y los que la tiran por atrás de la cintura.
5: Cancherean.
2: Sí. A lo Manu Ginóbili.
5: Cancherean, sí.
2: Era llamativo, estaba bueno. De niño se sorprendía.
5: Uno decía, che, es verdad, pero de grande no te pinta por ahí robarte el camión de basura.
1: No. Ahí ese ya debe ser otra logística para mí, para manejarlo.
5: Ahora, el otro día vi, también en la misma línea de quería cumplir mi sueño, veo mucho un creador de contenido que me aparece en Instagram, que filma esos videos con los lentes, ¿viste esos, los lentes que te filman?
1: Sí.
5: Bueno, y hace algunas bromas en la calle, qué sé yo, y el loco por ahí entra a un bar y se hace pasar como que es el mozo.
1: Sí, lo vi.
5: Y eso con Facu, hemos jodido con esto infinidad de veces, hacerlo, por eso se lo pasé. Y ese también es mi sueño, de decir, estar tomando algo en un bar y ver una mesa medio desocupada, medio desatendida, y acercarme y decir, chicos, ¿todo bien? ¿Pudieron ver algo? ¿Quieren que te traiga un vasito de soda?
2: No, está.
1: ¿No es un chico de acá de Rosario el que los hace?
5: No.
4: Sí.
1: Ahora hay un chico de acá de Rosario que empezó a hacer eso. Igual ya creo que es más en plan creador de contenido. Pero jode con esto de un día haciéndome pasar por el mozo de tal lugar.
4: Sí, igual no, los lugares que él hace esas cosas no saben, porque yo hace poco fui a un bar a tomar algo y viene la moza y nos dice, chicos, no me acuerdo si dijo, les levanto yo los vasos o les cobro acá, porque suele venir esta persona y se hace pasar por mozo y nos llega las cosas.
2: Ah,
4: como que ya, claro, ya lo tienen fichado.
5: Ah, pero es como un peligro para la sociedad.
4: Sí.
5: Ah, lo está buscando.
4: Pero para eso digo, estos bares no están avisados antes.
1: Claro.
4: No es que está armado, ¿me entendés? No. Lo hace.
1: Yo pensé que lo hacía medio hasta.
5: No, chico, pero solo es gracioso
4: si
5: es
4: no
5: real.
4: Saben, claro.
5: Si está armado, deja de ser gracioso.
1: Bueno, pero para nosotros los televidentes, que esté armado, lo podemos no saber, ¿entendés? Puede estar hasta guionado, actuado.
5: No, te das cuenta. No hay chance, no, te das cuenta.
4: Vi el temor de esa moza en sus ojos.
5: Lo que es genuino, claro, se valora y funciona, y lo que se nota que es trucho, se nota que es trucho. No hay chance.
4: Bueno, el que arrancó así fue Nico de Tracy, ¿se acuerdan?
5: Sí.
4: Entrando a las facultades.
5: Sí, entrando a las facultades y gritando algo en los salones.
1: Sí, el de, no sé si era Carlos, dejaste la ventana abierta y se escapó el gato.
5: Exactamente.
1: Buenísimo. Era muy bueno.
5: Él hacía eso también. Hay que tener un coraje muy grande para hacer eso.
4: Un montón.
5: De todas formas, yo siempre pienso que, como decimos siempre, el que pierde la vergüenza gana el juego. Nadie se acuerda de eso. Si entra un loco y grita algo y después pasan 5 minutos y se terminó.
4: No, nadie y aparte después, si se llega a hacer viral, lo ves en internet y decís, era este esto, tipo.
5: Sí, ya se justifica porque
4: está re bien lo que hace.
1: Sí,
4: claro.
1: Sí, además, fíjense ahora cómo le funciona a Nico detrás y está haciendo gira por todo el mundo con su stand-up y toda la bola.
5: Es comediante.
1: Sí,
5: no,
1: obvio.
5: No es que siga haciendo eso. No. Eso fue para hacerse notar, pero el loco es comediante vieja escuela.
1: Sí.
5: Escribe monólogo, trabaja viejos. De eso, sí. 3416000973. Quería cumplir mi sueño. Audios en este Ya Pasó de Martes. Los escuchamos. Hola.
10: Buenas. Hace unos años, en el restaurante Valcarce, el Vómito, conocido como El Vómito, había dejado un colectivo parado que había sido en punta de línea. Y mi mamá salió de comer al mediodía y no podía sacar el auto. Se subió al colectivo, que lo dejan siempre en marcha, y se lo movió 100 metros. Imagino el chofer cuando salió que no encontró el colectivo. Ahora pensó cualquier cosa.
5: Le hicieron un truco de David Copperfield.
1: Sí.
5: Ahora lo ves, ahora no lo ves.
11: Sí, bastante, 100 metros.
5: 100 metros es una cuadrita. Se engolosinó.
11: Sí.
5: Porque le agarró el gusto. Lo podría haber corrido 4 metros para sacar el auto.
1: Lo que pasa es que para mí ahí te das cuenta que lo podés manejar y decís, ya está, le da un par de metros más.
5: Estaba ahí en el comedor Valcarce. Le meto hasta Moreno. Le meto una cuadra. Si total, ¿quién me va a decir?
1: Me voy hasta 6, ¿a qué escuela hay?
5: Pero escúchame. Lo mueve 5 metros para sacar el auto y se dio cuenta, una cuadrita más.
11: Está bueno.
5: Quería cumplir mis sueños, sueños alocados al 3416000973. Hola.
12: Mi sueño es que siempre le digo a mi mujer que quiero que un día me filme adentro del casino, venir corriendo y tirarme tipo a la pileta arriba de la mesa de la ruleta, tirá toda la ficha a la miércoles. Así un clavado a la mesa de la ruleta.
5: Vos sabés que mirá,
12: eso me lo subo a YouTube.
5: Me gusta.
4: Un pensamiento intrusivo.
5: Sí, es un pensamiento. Es que mucha. Pero perdón, este tipo que se subió
4: también
5: un colectivo es un pensamiento intrusivo.
4: También,
5: la
4: cara china.
5: Le ganó sus instintos.
1: Sí, sus ganas de hacer la adrenalina de mandarse una cagada.
5: Cumple un sueño, lo hago. Ya está, me subo al colectivo, lo arranco y arranco. Vos sabés que siempre pienso lo del casino, cómo se maneja el tema de la ruleta, porque él dice tiro todas las fichas, eso puede traer un problema muy grande, porque viste que en el casino no hay un registro digital de lo que pasa en el paño de la ruleta.
11: ¿En qué? ¿Cómo no hay?
5: No hay ningún registro, o sea,
11: ¿cómo
5: ficha?
11: No hay.
5: Vos ponés la ficha.
11: Claro, está todo filmado.
5: Yo nunca entiendo cómo, pero las cámaras, pero que tenés que ir a ver las cámaras.
1: Pero para mí,
5: claro.
1: Para mí las luces de que iluminan la mesa deben tener una cámara de arriba.
5: Sí,
1: por
5: eso,
1: si pasa cualquier cosa.
11: Pero seguro, sí, pero sí.
5: Porque vos decís, después no sabés de quién era cada ficha. Sí, claro. Yo no sé cómo hace el croupier para saber de quién es la. A quién le reparte.
11: Claro, porque
5: tiene
11: hay
5: una
11: dos,
5: habilidad
11: dos
5: muy
11: naranja.
5: Claro. O cómo nadie se chorea una fichita. Si están ahí medio. Viste que a veces tiran las fichas, pero así medio a lo bruto.
11: Sí.
5: Se cae una y. No pasa eso.
1: Es que los...
11: Tengo poco casino, no sabría decirte.
1: Claro, los que están ahí como la mesa, como la banca, van a la universidad de casinos.
5: Exacta. No,
1: o sea,
5: igual
1: aprenden,
5: sí.
1: Va por ahí.
5: Sí, se recontra estudia.
1: ¿Pero qué te parece?
5: Se recontra estudia, tienen alta habilidad.
13: Tienen distintos colores, dice acá uno lleno.
5: Claro, pero... Sí, pero se agotan los colores.
11: No hay tantos colores.
5: No hay mil colores.
13: Color claro, digamos.
5: Color claro. 3416000973. Un oyente dijo que se tiraría de palomita. Como pensamiento intrusivo. Quiere cumplir el sueño de desparramar todas las fichas del casino. Yo pensé que iba a decir algo más sano, tipo ir al casino y salir gritando ¡Gané! ¡Soy millonario! Y que la gente, dura un segundo.
11: Que te tengan envidia.
5: Sí, claro. Es inocencia pura.
1: Yo cuando dijo tirarme de clavado, yo dije, debe haber alguna pileta en el casino que debe estar prohibida. Viste que por ahí, no sé, en mi época, cuando era más pendeja, había un boliche en Cañada de Gómez y tenía una pileta. Claro. Claramente estaba recontracuidada y todo.
5: Y siempre alguno se manda.
1: Siempre era cantado. Sí, o en la fuente. Cantado que alguno se mandaba, pero siempre era como qué ganas de decir ese loco.
2: Bueno, mucha gente ha tenido esto de la fuente, el pensamiento intrusivo de meterse en la Fontana di Trevi.
5: Sí, bueno pasa no cada pero tanto.
13: Pasó hace
2: sí.
13: poquito.
2: Hace sí. muy poco, sí, sí.
5: Hace re poco. Y ya lamentablemente la Fontana di Trevi está vallada.
2: Toda vallada como sí. un clásico.
5: No, y aparte está vallada y es con entrada. Y antes no era así. Una lástima realmente porque se perdió, supongo que se perdió la magia de que yo cuando vi ese lugar, el chiste es como que medio que te lo encontrás y no te impacta que esté ahí, digamos.
2: Claro.
5: Es como que vas caminando y aparece. Y ahora si tenés que hacer una fila, tenés 5 minutos para verlo.
1: Sí,
5: te dan más ganas de tirarte que antes.
1: Ahora tenés una carpita ahí con una cola enorme para sí, ver bueno, dos patadas.
2: Otro sueñito que puedo llegar a tener es la de tener un buen perraco grande.
5: ¿Un perro grande?
2: Y salir en bici y que venga atado al manubrio de la bici.
5: Pero como que te siga.
2: Sí, sí, sí.
5: Ah, sí, y eso se hace.
1: Andate
5: sí.
1: a vivir a Totora.
2: Solo lo vi en las películas.
5: No, acá sí, se reestila.
2: Jamás vi que pase y debe ser realidad.
5: Está bueno.
13: Un arroyo pasa, ponele.
5: Hay gente que sale a correr con el perro también,
13: sí,
5: ¿eh?
13: Claro.
5: Sí, sí. Sí, salir a entrenar con tu perro. Por ahí no tanto la de atarlo en el manubrio, la que puedes hacer es ir llevándolo con una mano y con la otra mano manejas la bici.
1: Claro.
5: Medio peligroso, pero se puede.
2: No, claro, pero bueno, yo llevo atada a mi perra en el manubrio y ¿sabés qué? ¿Dónde termino?
5: No, pero porque a lo mejor...
2: Tras 20 kilómetros, porque no se sabe comportar.
5: No, y aparte, capaz se cansa. Yo siento que puedo correr con la perra.
2: Sí, ¿eh? Siempre, obviamente, tenés que tenerlo preparado y saber hasta dónde puede dar el perro.
5: Quería cumplir mi sueño al 3416000973. No te robes ningún colectivo, pero igual te escuchamos. ¿Hola?
14: Hace varios años atrás yo estaba de novio con la que es mi mujer ahora. Sí. Habíamos salido a comer, veníamos caminando. Y a media cuadra había disturbio así y la GUM había dejado la chata en marcha.
5: Oh.
14: Te lo juro que porque venía con mi novia, si no me subía y se la dejaba a 10 cuadras tirada por ahí.
5: Eso ya es maldad total.
2: Sí, por sí, malo. Sí,
5: no puede ser tu sueño manejar la chata de la GUM, no hay chance.
1: No.
5: Eso es simplemente maldad pura y dura.
1: Eso porque querés hacer eso, o sea,
5: querés hacer un mal.
1: Sí, sí, totalmente.
5: Qué importancia las novias, ¿eh?
1: Pero que...
5: Hacen que el mundo no detone. Porque pero... fíjate que el tipo dice, si no hubiera sido por mi novia, me no. subía y...
1: Y pero olvídate, además, hace poco se empezó a viralizar un video que hay una... No sé si hay una fiesta en un barco, qué sé yo, que está el pibe colgado de la baranda
5: sí.
1: y aparece la novia, lo mira con una cara como diciendo,
5: flaco, ¿qué
1: flaco
5: hace,
1: bájate.
2: Bájate o me separo.
1: Lo mira, va, le pega una cachetadita en el cachete y le empieza...
2: No. Lo domó.
1: Que encima los comentarios de ese video era como, qué hortiva la novia, qué agua fiesta, qué sé yo. Y yo pensaba en la re, ella se portó impolutamente.
5: Sí.
1: Estás cuidando al pelotudo de tu novio que está en una baranda
2: bueno,
1: en una fiesta. Bueno,
5: autoridad
2: se está,
5: total.
2: Se está pero, divirtiendo.
1: No,
2: pibe.
1: Estás jugando el pulsión de muerte arriba de la baranda, bajá.
2: Se divierte un rato.
1: Pero además, ¿sabés lo que es que se caiga? Pero bueno.
5: Yo tengo también el sueño de estas pavaditas que nunca vamos a hacer, de meterme en una caja de supermercado que esté desatendida. Y tocar la cinta.
1: Yo tengo el mismo, boludo.
5: Sí, de estar ahí esperando y decir, bueno, me mando y cobro, ¿viste?
2: Atiendo,
5: le cobro a una o dos personas.
1: Sí.
5: Porque es con un pedal, ¿viste? Te dan ganas de apretar el pedal. Pimba, apretás el pedal y se mueve la cinta.
1: Sí, para mí la clave es la cinta.
2: ¿Es con el pedal?
5: Es sí, con pedal, es con pedal. Pedal. No es con un pedal.
2: No me digas.
5: Sí, va, no sé si hay algunos con botón, pero las históricas son con pedal. Tenés un pedalcito ahí abajo, pimba, y se mueve.
2: Mira, tipo máquina de coser vieja.
5: Tipo máquina de coser vieja. Y después está la técnica del supermercado chino, que es la felpita esa que le ponen, ¿viste?
1: Ah, sí.
5: No tienen cinta caminadora, tienen directamente... Ellos lo cubren como con un paño amarillo.
2: Sí.
5: Como que si no, la cámara te toma, ¿viste? Te cobra el pecho.
1: Claro.
5: Te cobra cualquier cosa, te cobra el celu, sí. Te cobra el iPhone.
1: Si tenés un código de barra, te cobra.
5: Sí.
1: Fíjate.
5: Si
1: tenés tatuado.
5: Si tenés tatuaje de código de barra, te cobra.
2: Mira si te cobra el iPhone $1,000. No, no tenía para pagar ahora.
5: Pero
2: no.
5: Todo con caramelo, le pagás todo con caramelo.
1: Sí.
5: 3416000973. Quería cumplir mi sueño y no lo hice. Te escuchamos. Hola.
15: Ahí voy.
5: Hola.
15: Sé dónde la viste a pedal, querido Nano, pero siempre la vi que tiene un sensor que corta cuando llega el producto. El sensor hace que arranque, digamos, cuando no tiene producto arranca.
5: Mienten,
15: nunca la vi a pedal.
5: Mienten.
13: Yo la vi así.
5: ¿Con sensor?
13: Con sensor.
1: Mm,
5: Dijo la vaca.
2: Yo he visto cintas vacías, quietas.
5: Sí.
2: O sea que no hay un sensor que detecte que se tiene que mover.
5: Pero ahí... pero se
13: supone... No. El sensor...
5: cajero opera de alguna manera. Algo hace el cajero. Yo te digo que he visto con pedal.
13: Bueno, yo he visto con sensor que llega el producto y frena.
2: Yo he visto mucho boludo a pedal también.
5: Sí, también. Eso está lleno. Mucho boludo con sensor.
13: Sí. No se puede decir nada, te toman para la joda.
5: Che, perdón. ¿Algún cajero me puede confirmar? Tiene que haber estadísticamente un cajero escuchando si es con pedal o no.
2: ¿Y si estás en el supermercado?
5: O a lo mejor existe...
13: Acá tengo uno.
5: Acércate y pregúntale, hola.
15: Fíjate que cuando están quietas, en el sensor tienen tipo una propaganda del súper o un trapito que usan también para limpiar la misma cinta, pero siempre están con algo ahí.
13: Pará, que tengo...
16: Hay de las dos, muchachos.
5: De las dos.
2: Hay de las dos.
5: Y debe haber de
17: todo. Hola, chicos. En realidad, abajo de donde está el teclado, por lo general, hay dos botones. Uno para ir para adelante y el otro para atrás, para la cinta. Mm. Y ese botón, o sea, se mantiene apretado el botón y hace que corra la cinta. Pero con sensores no he visto nunca.
5: Yo tampoco.
17: Yo estuve un tiempo en un supermercado y era así. Apretabas el botón, la cinta se movía, soltabas el botón y se quedaba quieta.
2: Tiene sentido que sea con un botón.
5: Yo con sensor
13: me
5: nunca
13: me parece
5: lo vi.
13: Que con botón bastante complicado.
2: Pedal no vi nunca. ¿Qué tiene? ¿Sustain ahí?
5: Pedal. Tienen con pedal y aparte hay varios métodos, evidentemente.
13: Estilo una máquina de coser.
5: Máquina de coser, tal cual.
1: Pero
5: lo que nunca vi es este botón de ir para... Nunca vi una cinta de supermercado yendo para atrás. Jamás.
1: No, yo tampoco.
5: ¿Por qué recularían?
13: Se te pasó el producto.
5: Te devuelven la plata.
1: Claro,
5: te están... Uy, ponelo de vuelta.
1: Va gratis.
2: Esto no está, no está pesada la cebolla, anda. Y se la devolvió.
5: Re lejos.
16: Andá, te la remandaste, catalán. Tiene un sensor y la traba la misma mercadería. Y si no, después le ponen el separador de mercadería.
5: Pero nada, tienen un pedal.
16: Pedal.
5: Ahí existen de las dos.
2: Pedal.
1: No,
2: es una pedal. Un insulto.
5: Dale, gordo, pedal.
1: ¿Por qué empezamos a partir así?
2: Para,
1: me parece hasta más lógico el pedal, inclusive, porque es más tener ahí para maniobrar.
13: Acá dice, donde trabajé era con sensor.
2: Lo del separador de mercadería es simplemente un plástico para que no se mezcle la mercadería, no cumple ninguna otra función.
13: Acá tengo otro.
5: Atención.
18: Con sensor sí había. Por lo menos en el Carrefour hay con sensor.
5: Pero...
18: Por lo menos en el Carrefour hay con sensor.
5: Pero perdón,
18: Carrefour hay con sensor.
5: Espera un segundo, ya te entendí. Yo quiero saber algo. Toda la gente que está opinando, así sueltita de cuerpo. No. Yo estuve atrás de una caja. Yo lo vi. Yo el pedal lo vi.
2: Capaz estaba tocando el teclado.
5: Yo el pedal lo vi.
2: Y vos no viste el
5: Todas
2: teclado.
5: Todas estas personas que están opinando, dueñas de la verdad, ¿trabajaron alguna vez o tienen un hermano que trabaja de cajero o su experiencia es como consumidor?
2: Pero vos dónde lo viste, ¿se puede
5: Porque
2: decir?
5: La experiencia como consumidor, vos no ves nada.
1: No.
5: No ves, de hecho, un mago nunca muestra sus trucos.
2: Claro.
5: La cajera no te muestra que está pisando el pedal.
2: Yo una
5: pero
2: vez
5: ella
2: le pregunté,
5: está pisando el pedal.
2: Y me dijo, no sé.
5: Y te levantan las manos y lo pisan, claro, te hacen el truco.
13: Pimba. Acá tengo un cajero.
5: Atención, cajero.
19: Sí, con las de pedal existen, yo también siempre he visto con pedal, no la de sensor.
5: ¿Sos cajero? Te creo.
13: Acá tengo otro cajero.
5: ¿Sos cajero? Te creo.
13: Hay muchos cajeros.
20: Real. Yo una vez le pregunté a la cajera cómo movía la cinta.
5: Qué bueno.
20: Y la movía por un pedal.
5: ¡Bien!
2: Ahí está. Qué bueno preguntar
5: es con
2: eso.
5: Pedal.
13: Tengo
5: es
13: otra.
5: Es con pedal.
1: Yo me
13: tengo
1: asusté,
13: otra.
1: Me asusté que era un niño cajero.
5: ¿A dónde inventaron lo del sensor? Déjate mentir. Dale.
21: Qué lindo programa de radio. Cómo se estiraron con una cinta, por favor.
5: Qué programa.
21: Buenísimo. La verdad que son unos genios. Con un tema de nada sacan de todo.
2: Contenidazo. No sé si es un halago o un...
1: Yo no sé si lo está boludeando o lo está diciendo en serio.
5: No, lo está diciendo en serio y me gusta. Es nombre de programa. Con un tema de nada sacan de todo. Gran programa.
16: Pero nano, escuchame. Hay de todo tipo. De dos o tres tipos. No solo lo que vos viste.
13: Los mensajes que están entrando.
22: Chicos, no, tiene un sensor que cuando llega la mercadería frena. Y el divisor del separador de mercadería lo que hace justamente es bloquear el sensor para que la cinta no siga avanzando.
5: Está bien.
22: Y empiece a termine de cobrarle al cliente que de esa compra.
5: O sea que,
22: y después arranca la otra. Pero es un sensor.
18: Te acabo de mandar un mensaje y mi experiencia es como trabajadora del Carrefour. Y te estoy hablando la época 98 hasta el día de hoy.
2: No se habían inventado los pedales.
5: No se habían inventado. No, hay gente que está diciendo que el sensor es anterior al pedal, pero el sensor es como el Tesla de las de las cintas de supermercado.
1: Claro,
5: es una innovación. Es automático.
2: Ahora, lo que yo no entiendo es esto. Está bien, debe haber de todo. La mercadería llega al sensor.
5: Gracias por los testimonios.
2: Sí, por favor. La mercadería llega al sensor y hace que frene la cinta. O sea, cuando no hay mercadería, la cinta está todo el tiempo funcionando.
13: Totalmente.
2: Esa es mi pregunta.
13: No, sí.
5: No. ¿Cómo funciona, va a ser
2: funciona,
5: así?
2: Funciona, funciona,
13: funciona? Sí, si no hay obstáculo que impida al rayo del sensor, funciona. Sigue.
2: Eso no lo vi nunca.
5: Pero decime vos, ¿es más económico y más sustentable
2: no
5: el
2: sé,
5: pedal?
2: No sí. sé, ahí es una guerra en la que no voy a entrar.
5: No,
2: esa,
5: no.
2: Esa es tu batalla.
5: No, no. Pero es, batalla. Es que no hay batalla.
13: A mí me parece que
5: lo del pedal.
13: Me parece que lo del pedal es bastante
5: pero si
13: ya no está, viejo.
5: Escuchame,
13: digamos.
5: Lo dijeron.
13: No está bueno, no está bueno porque a la cajera, o sea, tiene que estar pendiente de apretar el pedal, no puede, de cobrar,
2: no puede
13: de agarrar.
2: No puede ser petillo, si no llegas al piso.
5: Pero no. No, flaco, no seas así. Aparte, escúchame, vos me decís que no podés pisar un pedal.
13: Tengo un cajero.
5: Dale.
1: Me parece más lógico el pedal a mí.
0: Y por eso le ponen los rollitos de papel adelante del sensor para que trague.
13: Ahí está, ¿viste?
2: Ay, no, pero mal.
4: Mi mamá fue cajera.
13: Ahí está.
1: Llamala a tu mamá.
5: Y era de la época con pedal para mí, ¿eh?
13: Me
4: mandó un audio, pero no lo puedo chequear.
2: Pará, quiero decir chequealo. Algo. Quiero decir algo rápido. Sí, el mecanismo es tener un rollito.
5: ¿Siempre es así este programa?
2: Un rollito de cocina para frenar el sensor todo el tiempo, me parece que está mal. No es muy práctico.
1: Claro, por eso no va por ahí.
4: Tengo el testimonio de mi madre que dice que ella trabajó hace 30 años cajera y ya era con sensor.
2: No. 30 años.
5: Por ah, o sea que se inventó antes el sensor que la bombita eléctrica prácticamente.
2: No, bueno.
5: Es histórico el sensor, ¿eh? Hola.
1: Me encantaría tener una...
3: Hola, Nano. Hola, chicos. ¿Cómo están? Bueno, ya que estaba cerca del súper, uno que es violeta y blanco, digo, me voy a quitar la duda porque tengo una amiga que está en la caja. Me acerqué y me dijo que, por lo menos acá, tiene pedal, pero que también en ocasiones lo utilizan con el sensor. Así que pueden ser cualquiera de las dos formas.
4: Capaz tienen para dos.
3: Saludos, que estén bien.
2: Genia.
1: Para mí, entonces, chicos, depende de la cadena de supermercados.
5: Sí,
1: hay supermercados
5: claro,
1: que
5: claro.
1: tienen pedales y hay supermercados que tienen sensores.
5: Yo soy team pedal, ¿eh? Yo soy team pedal a muerte.
2: Yo soy team botón.
5: Yo soy team pedal. Uy, yo soy del pedal.
2: Me parece mucho más cómodo tener una perillita acá abajo de la mesa.
7: No. Por favor, chicos, llamen a un cajero. Necesito sacarme esta duda.
5: Ya está confirmada la cuestión.
7: Pero si mil veces puse mercadería en la cinta y estoy esperando que la cajera la pase para adelante porque no me entra más nada.
2: Claro, eso pasa todo el tiempo.
5: Confirmado, entonces listo, resuelto el misterio. Es con pedal y es con sensor.
2: El
5: sensor existe también.
4: Entonces, ¿qué se resolvió?
5: Que convivimos los dos en paz.
4: Ah, okay.
5: En paz y en tranquilidad.
2: Yo fui al supermercado, uno que es amarillo, y la cajera grita.
5: ¿Grita?
2: Sí. ¡Ah! Y ahí avanza la cinta.
5: ¡Ah! Es por sonido.
2: Sí.
5: Es por sonido.
2: Sí.
5: Es con una nota especial.
2: Sí.
1: Me gusta, va por ahí. Capaz que a lo mejor después, cuando se innove.
5: ¡Avanza!
1: Claro, sí. Cuando se innove de acá unos 30 años, sea que avance la cinta. Y avanza bueno, la
5: claro,
1: cinta.
5: Es sola. Tipo por Siri, tipo comando de voz.
1: Claro.
5: Por favor, avanzar. Por favor, avanzar.
1: Va por ahí.
5: Vas a tener que hablar mucho.
13: Mira, sí. Tengo un video que está en YouTube donde muestra el funcionamiento de una
5: Listo,
13: cinta.
5: Perfecto.
2: ¿Con sensor?
5: Voin en vivo con en YouTube, sensor. Para los que no nos
1: Avisa
5: están viendo por YouTube, lo podemos ver en este momento. 6 de la tarde, 49 minutos, estamos haciendo Ya Pasó, un programa que de nada saca todo.
2: No,
5: como
2: estábamos hablando de pequeños sueños que
5: pequeños
2: uno tiene en la
5: sueños.
2: Vida y se nos fue desde las manos.
5: Sí. Lo que pasa es
13: ahí
5: que
13: está.
5: Había que resolver esto.
2: Sí,
5: había
2: sí.
5: que resolverlo porque era muy importante.
13: Ahí
5: ¿Tenemos
13: está.
5: El video? Ahí está.
13: Tenemos. ¿Ve?
5: Control automático de banda transportadora.
2: Mira.
5: Acá te está mostrando si funciona. Ah, este es con sensor.
2: Ahí se ve el sensor en el costadito.
5: Ah, ese es el sensor infrarrojo.
2: Bueno, ahora que sé que hay un sensor, voy a ir a poner la mano ahí.
1: Sí.
2: Que no avance más la cinta.
5: Sí.
2: Ahí a lo la nata.
5: Sí. Ahí te muestran el sensor, claro. ¿Y abajo hay un pedal o yo estoy loco? Ya estoy de Lulu.
1: No, ya estás queriendo ver pedales donde no hay.
2: Pasa que es guitarrista.
5: Bien.
1: A lo mejor igual esta es la que funciona con sensor. Busca bocha si hay alguna que funcione con pedal.
5: Pero ya está confirmado, mirá. Está confirmado lo del pedal, chicos. Existe lo del pedal, no hay chance de que no.
2: Y recién fueron a preguntar.
5: Bueno, che,
13: bueno.
5: 6 de la tarde, 50 minutos, hemos hablado de supermercado, también de pequeños sueños, pero hoy, siendo martes...
2: Las del aeropuerto también funcionan a pedal.
5: ¿Funcionan a pedal? ¿Pero qué? ¿Todo el tiempo alguien está pisando el pedal para que dé vuelta la valija?
2: Hay uno adentro.
5: No me digas. Claro. Uy, pero son por turno, son tres empleados, turno de 8 horas. Sí. Te cubren las 24 horas del día. Hoy en Ya Pasó, no vamos a hablar de los siguientes temas porque no nos interesan en absoluto. Hoy martes no vamos a hablar de Ángela Torres.
2: ¡Epa!
5: Nada vamos a decir que en simultáneo al debut como jurado de Popstars, la artista quedó en medio de una polémica con un compañero del canal de Nico Occhiato.
1: Lo vi.
5: No podemos decir que se trata del conductor Ferbo, quien se quejó al aire de no haber sido invitado al cumpleaños de Angelita, siendo que sí invitó a los demás miembros del programa.
1: No están así. Voy a saltar a defender la Ángela.
5: El que sí parece que fue al cumple fue un miembro de Ya Pasó de Boing, apodado El Bocha. Quien no solo se llevó las miradas de todos los presentes, sino que lo agarraron para pasar música y vivió su Tomorrowland haciendo dúo musical con Diego Torres, que llegó tarde.
1: Sí. Bueno.
5: Que es el tío de Ángela. Sí. Es el tío de Ángela. ¿Te cae bien Diego Torres?
13: Sí, me gusta.
5: A mí también. ¿Viste que hay que encontrar un argentino al que le caiga mal Diego Torres? Yo creo que es imposible.
1: Él es un tipazo. Tiene una pinta de ser un tipazo.
13: Él es buena persona.
5: 3416000973 para los audios de la tanda. 3416000973. Tu nombre y me cae bien o no me cae bien. Diego Torres. Tu nombre y me cae bien o no me cae bien Diego Torres.
2: Hoy ¿qué más tenemos? Hoy hacemos salsa.
5: Dale.
2: No vamos a hablar, hablamos un poquito, de Valentina Pergolini.
5: Mi hija estuvo...
1: ¡Basta, Adriel!
2: No podemos decir nada de que la hija de Mario Pergolini se presentó al casting presencial de Popstar y logró avanzar a la nueva etapa. Nada, vamos a decir que el apellido Pergolini volvió a aparecer en la televisión en otro canal, pero quedó en un segundo plano y la atención se concentró en ella y en su voz. Lo que dicen algunos es que el Bocha salió corriendo a jugar el 2274 en la quiniela, ya que ese fue el número de participante que le tocó a la niña Pergolini.
5: Buen número para la cabeza.
1: Sí.
5: Bueno, yo creo que no hay que trabajar con los hijos. 3416000973, nombre y me cae bien o no me cae bien Diego Torres. Tampoco vamos a hablar de Duki.
2: Epa.
5: No vamos a contar que el artista se sinceró sobre las contras de estar pendiente de las redes sociales.
2: Mira.
5: No podemos revelar lo que dijo en el marco del ciclo de entrevistas del ex rugbyer Agustín Crevi, en el que el Duco manifestó que ya casi no usa redes sociales y que tomó la determinación de no estar tan pendiente de internet, como yo, prácticamente.
2: Sí. Sí.
5: Cuando lo empezás a usar como una herramienta de estímulo para generar interés, termina siendo dañino. Esto es lo que dijo Duki. Se lo digo siempre yo a Facu Supertramp y nunca me hace caso. Hay que cortar con las redes. Es más, ya mismo me desinstalo Instagram del teléfono. Voy a desinstalar el WhatsApp de mi teléfono para siempre, como decía Nicolás Maduro.
2: Como dijo Maduro, había un audio.
5: ¿Qué más tenemos?
2: Al final capaz sí hablamos de Duki, porque esta también es sobre él.
5: A ver.
2: No podemos mencionar que en la misma entrevista el artista mencionó cómo es una rutina diaria suya.
5: A ver.
2: Escucha, me levanto a las 11, clavo mi café, me baño y voy al gimnasio.
5: Atacá la rutina de Tizi.
2: Sí. Ya 14, 15 horas meto reuniones o estudio. A las 19 trato de meter un fútbol o básquet. Ceno con Emi. ¿Con Emiroski, debe ser?
5: No, con Emi Merri. Emi Merri.
2: Pensé con Emiroski. Vemos una serie y tipo una, ella cae dormida y ahí aprovecho para ir con mis amigos a la compu y a las 4 me voy a dormir.
5: O sea que duerme 7 horitas. Está bien. Es buena rutina. No me parece mal, ¿eh?
2: No vamos a hacer ningún tipo de juicio de valor. Lo que sí es cierto es que nada se parece a la rutina del Bocha, que cuando el Duco se lava los dientes para irse a dormir, el Bocha hace lo propio para salir cagando de arroyo al trabajo. Fuerza, Bochita, la gente está con vos.
5: ¿Te representa la rutina de Duki o no? Nada que ver.
13: No, nada que ver.
5: Nada que ver, sobre todo porque vos sos un tipo muy mañanero.
13: Claro, o sea, no puedo estar hasta las 4. A las 4 me levanto.
5: Pero escúchame, claro. ¿Vos de chico también eras así mañanero o te costaba más?
13: No, siempre fui a levantarme
5: siempre
13: temprano.
5: Fuiste a levantarte temprano.
13: Sí.
5: No vamos a hablar de la Universidad del Perreo.
2: Epa.
5: Ya se los dije, chicos. No podemos decir que al final todo el cuento de la Universidad del Perreo de Wisin no era ni más ni menos que una movida de marketing para promocionar su nuevo disco.
6: ¡No me digas!
5: No sorprende que el mismo se llame exactamente así. La Universidad del Perreo tendrá 12 temas con varias colaboraciones y saldría el 4 de septiembre, ya. Perdón. Al final todos mienten y nada de lo que vemos es lo que parece, sino decirle a Valentina Rivers que ya se había anotado y estaba desesperada buscando la bibliografía de estudio.
1: Qué feo,
5: vos,
1: chicos.
5: Vos que sos de los posgrados, sos de esa...
1: Claro, de la diplomatura, onda. De la universidad.
5: Hasta acá todo de lo que no vamos a hablar en este Ya Pasó el Día de la Fecha, siendo las 6 de la tarde con 55 minutos. Yo les dije que iba a ser un disco.
1: Sí.
5: Está el clip.
2: Tengo entendido que va acompañado de una suerte de curso, porque hay 2.000 inscriptos.
5: Está bien, pero no, eso no debe ser la preventa. Debe ser la preventa del disco.
1: Totalmente.
5: Escucha algo por
1: lo van a regalar. Además, ya hay un montón de colaboraciones en el disco y son como todos los profesores del perreo.
5: Ah. Se nos vuela la hora. Cómo me gusta hacer este programa. 6:55. Tenemos que ir a la primera tanda del día de la fecha. Bocha, ¿te puedo pedir un tema?
6: Iba a poner otro.
5: Dale. Bueno. Todavía no te lo pedí. Capaz era el mismo, pero bueno, dale, poné otro. No,
6: pero después pedímelo, lo pongo después.
5: Ah, ningún problema. Vamos a escuchar un poquito de música, pero antes una buena noticia de la mano de Facu Supertram.
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6: ¿Qué tema era?
5: Yo iba a poner otro, tranquilo.
6: No, quiero saber, ahora quiero saber el nombre.
2: Yo, si pedía, pedía otro.
5: Yo pido otro,
6: Dale.
5: 6:00 p.m. 55 minutos.
6: No me voy al corte si no me lo pedí.
5: Te pido dale reggae para Mirta Intoxicado, Bochi. Puede ser.
6: Qué tema de mierda.
5: Viejos y viejas, bienvenidos a Ya Pasó, este loquero que hacemos todos los días. Este programa como cada día hasta las 8 de la noche. Ahora nos vamos a la primera tanda.

0: Bocha, pasaba el número de la participante, de la chica Pergolini, que no me acuerdo el nombre, de los juegos de la quiniela, Bocha. ¡Pasámelo!
1: Soy David, me cae mal Diego Torres, me da cheronga, siempre el pelito largo, húmedo, los aritos. Pará, ¿dónde va Diego Torres?
2: Me llamo Maxi y me cae bien Diego Torres. La cara tiene una cara de bueno. El que no le cae bien Diego Torres no es argentino.
3: Diego Torres me cae pésimo. Un fin de semana fui a comer a Buenos Aires, me lo encontré en un restaurante. Me acerqué con mi mujer a sacarme una foto y me dijo, flaco, ¿no ves que estoy comiendo con mi familia? Y bajó la mirada y siguió comiendo.

0: crack, Diego Torres, me fascina, me encanta. Es, tiene cara de buen tipo, como, como Vicuña, a pesar de toda la mala fama que le causa. No, no, me cae bien, Diego Torres. Debe ser el único enano que me cae bien. Creo que es, acabo de descubrir eso.
1: Que a pesar de todo algunas cosas quedan.
2: Hola, ¿cómo están? Soy Jessy. Me cae bien Cristian Castro.
3: No, Diego Torres.
2: Ah, Diego Torres. También me cae bien. Bueno, eso, los dos.
1: En lo profundo.
4: También Diego Torres, pero después de lo que le hizo al loco, lo fue a molestar mientras estaba comiendo con su familia, es

0: interrumpir al muchacho mientras está cenando para pedirle una foto. ¿Dónde es ubicado, hermano?
1: Diego Torres y Lerner son los amantes de todas.

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0: Mirtha, de Intoxicados, gran tema. Si no me equivoco, 2007-2008, ¿será?
1: ¿Será?
0: Época en la que yo era acérrimo fanático de Intoxicados, ¿eh?
2: Estirela.
3: ¿No seguís siendo fanático de Intoxicados?
0: Sí, una banda que marcó mi vida, Intoxicados. Una de la banda que más escuché de chico. Me marcó, lamentablemente nunca los pude ir a ver.
3: ¿No los fuiste a ver ahora al Piti cuando vino?
0: No, viste que en su momento había habido un problema. Yo me enteré por Twitter, alguien me lo había pasado. En su momento, cuando salieron a la venta las entradas para Piti acá en Rosario, que estuvo ahí en el autódromo, ¿no?
3: Sí.
1: ¿Vos compraste?
0: Yo compré unas entradas porque me bajé la aplicación y había habido un error que vendían entradas. Se ve que por error de la app vendían entradas, como decirte, a 100 pesos. Poner.
3: Sí.
0: Entonces puse la tarjeta, todo, y me compré 4 entradas. Y después me devolvieron la plata y no me dieron las entradas.
3: Y se habrán dado,
0: o sea,
3: cuenta.
0: Por un momento las tuve. Tuve las entradas y, bueno, después la aplicación directamente me las sacó.
3: Claro.
0: Y no pude ir. No pude ir. De hecho, se cubrió en Boeing, me parece. Hubo una cobertura de Piti acá en la radio.
3: Sí, seguro.
0: Del show de Piti acá en Rosario. Pero bueno, nada, un tipo con severos problemas que en este momento está afrontando nuevamente su juicio porque, bueno, determinaron que no, que a lo mejor está en sus condiciones mentales como para afrontar un juicio, y se volvió a activar el juicio de Piti Álvarez. Ya nos dio algunas placas medio bizarras de se quedó dormido durante la audiencia, escribió una carta a mano y la publicó.
1: Sí.
0: Ya locuritas propias de Piti, que evidentemente es un tipo enfermo, pero bueno, que así todo cometió un crimen y que si la justicia determina que lo tiene que pagar, lo va a pagar.
3: Sí, sí, obvio, obvio.
0: Puede volver a la cárcel. Esto es una... A día de hoy esta es una realidad. Porque ahora pareciera que Piti está libre y que dio unos shows y qué sé yo. Y es como, bueno, listo, ya Piti libre. Puede volver a la cárcel. Si avanza el juicio y la justicia determina que
1: es culpable.
0: Sí, que es culpable. No solo que es culpable, sino que es susceptible de cumplir una condena, va a volver a la cárcel.
3: Claro.
0: Así que bueno, qué garrón estar preso, salir y después volver.
3: No,
0: porque una cosa es estar preso y otra cosa es mamar de vuelta las mieles de la libertad y tener que volver.
3: ¿A él lo liberan porque no había culminado el juicio, básicamente? ¿O cómo?
0: No, él estuvo preso, cumplió un rato esa condena y después se decía que, bueno, que no estaban las condiciones mentales como para ser declarado culpable.
3: Claro.
0: Porque, bueno, eso está contemplado por la ley. Pero ahora después salió, dio dos o tres shows y dijeron, che, pará, a lo mejor sí.
1: ¿Qué onda?
0: Digo, ¿se acuerda las letras de las canciones?
3: Sí, puede estar preso, un tiempito más.
0: Podría estar preso, claro. No nos olvidemos que mató un tipo.
3: Claro.
0: Pero bueno, no quiere decir que no haya escrito unos buenos temacos que me acompañaron durante toda la vida.
3: Obvio.
0: Che, vamos a hacer un repaso por las placas de Radio Boeing.
1: ¿Qué pasó?
0: @ Radio Boeing, nuestra cuenta de Instagram con 425.000 seguidores en Instagram.
1: No hay alguno para mí.
0: @ Radio Boeing en este momento. Y algunas plaquitas, algunas las escribe Tizi.
1: Mira.
0: De su máxima autoría, de su máxima fineza y delicadeza. Tenemos varias cosas, así que vamos con todas. Esto, murió Dolly Parton. Una noticia que solo quizá le interesa al Bocha. Música...
1: Country.
0: Una música, claro, un artista de música country de los Estados Unidos. Ya era vieja, tenía...
1: 80 años.
0: 80 años, bueno, no era tan vieja. Era joven, era estaba vieja. Para tirar unos añitos más.
3: No, además, más. Una actriz de la hostia que nuestra generación se acuerda mucho porque en su momento fue la tía de Hannah Montana con Miley Cyrus.
0: Claro, porque Hannah Montana, sobre todo Billy Ray Cyrus, que es el papá de Miley Cyrus, viene del palo de la música
3: claro.
0: Country. Y bueno.
3: Es la tía de verdad.
0: Es la tía de verdad.
3: Ah, ¿es la tía en serio?
0: ¿Sí? Ahí va. Ellos vienen de esa familia, vienen del palo del country. Y bueno, Dolly Parton, una estrella de Estados Unidos que nos dejó a los 80
1: años. Acá la tenemos.
0: Escuchamos
1: a
0: un poquito
1: Dolly.
0: Dolly Parton.
1: ¿Cómo se dice?
0: Dolly Parton.
4: Dolly Parton.
0: Dolly Parton.
1: Jolene. Dolly Parton.
0: Música de antes. Música de gente que murió.
1: Music of the country.
4: Es la que hizo la versión de... Si no me equivoco, la de El Guardaespaldas. A ver.
0: Sí, mítica canción
4: me
0: también.
4: Me parece que sí, no sé.
0: The Bodyguard.
4: Puede ser que me esté equivocando.
0: La película.
4: Si me responde el mouse.
3: Ahí estoy viendo, es la madrina en realidad, no la tía política.
2: Tisi, dijiste
3: es todo. Madrina mal. Y ahijada.
4: No, la versión.
0: Bueno, es lo mismo.
3: Es lo mismo, sí, es una tía.
0: Ahí está, estoy viendo también las fotos de Dolly Parton con
4: Miley Cyrus. Dolly partió.
0: Un poco sí, un poco se parecen, ¿eh?
4: Dolly
0: sí.
4: Partió.
0: Un poco se parecen. O sea, Miley Cyrus va a envejecer tipo Dolly Parton.
3: Claro, quizás. Lo que se debatía hoy que veían las redes es todo lo que logró musicalmente Dolly, si efectivamente, como ya no tuvo hijos, lo iba a empezar a manejar Miley Cyrus. Como que todos jodiendo. Los... Era lo que... A ver, era un debate que se había abierto, tipo, bueno, ¿cuál, en qué quedan? Claro, ¿en qué quedan todos los derechos musicales?
0: Los derechos de
3: Dolly?
0: De las canciones. Bueno, eso generalmente suele traer problemas, ¿eh? Sí. En la industria musical. Porque vos podés comprar el catálogo de un artista.
3: Claro. Pero ahora, si el artista deja antes de morir, tipo, yo quiero que todas mis producciones sean de tal persona. O sea, si lo dejás asentado, tipo...
2: No, bueno, sí, el tema es cuando no lo dejas.
3: Claro, ahí es el
2: en
3: tema.
2: En la mayoría de los casos.
0: Ella dejó un video, le pidió a su sobrino que filme un video y se publicó un video, están dando vueltas por redes sociales. Ella le dejó a un sobrino indicado, che, cuando yo me muera, publica este video.
2: Al Bocha.
0: Y está el video, lo puso el Bocha. Lo puso el Bocha, lo pone esta noche en un cumple 60.
2: Ay, qué...
0: Tú. Esta es la versión de Bodyguard de Dolly Parton. Lo que decía el Bochi. ¿Cómo sabe? Es la persona que más sabe música del mundo.
2: Escucha.
0: Pero qué hermoso día, Steven.
4: Sí.
0: Es una maravillosa tarde en la ciudad de Rosario.
3: De repente quiero una barbacoa.
0: Está ideal para escuchar mi programa de radio favorito, Steven. Siempre te lo recomiendo.
1: Amo escuchar Dolly Parton.
0: Escucho Dolly Parton y se me salen las lágrimas de los ojos, maldito.
4: Es lindo para escucharlo. Cierren los ojos.
2: A ver.
0: Maldita sea, Dios, siempre te llevas a nuestros mejores.

0: Che, bueno, hasta acá, ¿eh? Dolly Parton, abrazo al cielo.
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0: Hoy es el cumpleaños de Nicki Nicole. Algunos mueren y otros
2: renacen.
0: Sí. ¿Cuánto cumple Nicki Nicole?
3: Puedo poner uno que me gusta de Nicki Nicole.
0: ¿Cuántos cumple Nicki Nicole?
2: 25.
0: ¿Cuántos cumple Nicki Nicole? ¿Es más grande o más 26. Chica que Tizzy?
4: Para mí es más grande más que Tizzy, pero por ahí.
0: ¿De 26 altura? Años.
4: 26.
0: 26 años. Tizzy le saca 4 cabezas igual.
4: Sí.
2: Tizzy, vos tenés 23.
4: Sí. El otro día la estaban
5: entrevistando. ¿Qué me querés decir?
4: Madre. Que soy una fracasada, ¿eso querés decir? La estaban entrevistando.
5: Ella a los 23 una gran exitosa y yo no.
0: La cara con la que te mira tu viejo cuando se entera que Nicki Nicole cumplió 26.
4: Sí.
2: Solo quería asegurar.
4: Igual nosotros creemos más a Tizzy, así que la verdad que Nicki no la amamos, pero la queremos mucho más.
0: Le tengo una bronca que no te puedo explicar.
4: ¿Por qué le tenés bronca a Nicki Nicole si no la viste en tu vida?
0: Tenemos una historia truculenta con
4: Nicki. Ah, ¿sí? Quiero saberla fuera del aire.
2: Ahí pasa.
0: No nos llevamos bien.
4: Creo que, chicos, realmente es muy petiza Nicki Nicole. Mirá que yo no soy...
2: No se habla de los cuerpos ajenos.
4: Michael Jordan. Pero...
0: 1.50 mide.
4: Menos, 1.47.
0: Es muy chiquita, sí. Muy chiquita. Bueno, le mandamos un fuerte abrazo, la verdad. Buenos temas.

0: Ella dice que extraña andar en bicicleta por la ciudad de Rosario cuando se le preguntó.
1: No, tengo una.
0: Era malandra la Nicki Newell.
2: Pero sí.
0: Era muy malandra.
2: ¿Qué te parece?
0: Bueno, hasta ahí, porque si no me sueltan la lengua, tengo mucho para contar.
2: No,
0: hagan hablar porque mirá que cuento.
2: No empeces.
0: No me hagas hablar porque te cuento. Callate la boca.
2: Ey, eso puede ser una rivalidad. Vos y Nicki Nicole, ¿quién se le iba a esperar?
1: ¿A dónde?
0: Pero lo que pasa es que Nicki Nicole me mira desde una torre que tiene el tamaño de la Torre Eiffel de dólares.
2: Sí, obvio. Eso es verdad.
0: O sea, ella puede medir 1,47 m, pero lo que mide miles de metros son sus millones de dólares, Valentina.
2: ¿Y los tuyos no?
0: Ella es millonaria.
1: Sí, lo que pasa es que Nano para abajo, porque los tiene enterrados.
0: Sí, yo los tengo abajo del colchón.
2: Ahí va.
0: Los tengo abajo del somier y ni siquiera me entra, mirá.
1: Nano, no sé si viste, pero apareció Rodrigo Palacio jugando al básquet.
0: Rodrigo Palacio, él es oriundo de Bahía Blanca,
1: sí,
0: que es la cuna del básquet nacional prácticamente,
1: sí.
0: Y siempre se dijo que él era muy buen jugador de básquet, de hecho se iba a dedicar al básquet antes de dedicarse al fútbol.
1: Mirá vos.
0: Él apuntaba más al básquet que al fútbol.
1: Esto
0: lo dice Germán Beder, que es amigo de él.
1: De una, mira, ahí está. Nos gusta mucho la historia de reconstrucción, de la gente que por ahí pega el volantazo o cambia de rubro. Bueno, y apareció en la Liga Intermedia Tres Arroyos, jugando para Tres a Básquet, uh-huh. Que le ganó a la Torcasita. Me encanta.
0: Sí, buen nombre.
2: ¿Cómo?
1: Le ganó a la Torcasita 73-54. Rodrigo dice que jugó muy bien, hizo 12 puntos, 6 asistencias y 5 robos.
0: Me parece que no le dio porque no es tan alto. Supongo que es alto, pero no tanto.
1: No es tan alto.
0: Debe medir 1,80 m.
1: Sí, no sé si llega al 80, pero sí, más de eso no.
0: Por eso. Pero bueno, fuerte abrazo, Rodrigo Palacio.
1: Sí, al final, ahora sí era por arriba.
0: Era por arriba.
1: Ahora sí era por arriba, Palacio.
0: Claro, ahora juega al básquet y las tira al rastrón. Quedó traumado. Juega muy bien él, ¿eh?
1: Ahí
0: pero
1: descubrió.
0: Todo el rastrón, todo por abajo.
1: En esa final descubrió que él tenía que jugar para el básquet porque tiraba todo para arriba.
0: Qué loco, es verdad que Rodrigo Palacio jugó mundial.
1: Y jugó muy bien, ¿no?
0: No, y estrella tampoco, de Boca, ídolo de Boca.
1: No la descoció, pero hizo un buen mundial.
0: Jugó bien, sí. Yo recuerdo siendo un pequeño que iba a una escuelita de fútbol, nos llevaron a la típica excursión de ir a Buenos Aires a las canchas,
1: uh-huh.
0: Vas a la Bombonera.
1: A la Bombonera,
0: sí. Yo. Vimos un entrenamiento de Boca, estamos hablando de época de Rodrigo Palacio.
1: 2005, 2006,
0: no más que eso. Y lo saludé a Rodrigo Palacio a la distancia con la separación de la placa esa de vidrio que había en su momento en la cancha de Boca.
1: Palacio que jugó ese mundial, el 2006 lo juega Rodrigo Palacio.
0: Exactamente, no, y a mí me encantaba Rodrigo Palacio, me parecía, me caía muy simpático, carisma total.
1: El
2: peinado más raro que vimos en la historia del fútbol.
1: Eso te iba a decir, 44 años y sostiene su pelada con colita.
0: Sí. ¿Sigue usando la colita?
1: Sí, un papelón.
2: Pero jodeme que sigue con la trencita.
1: Sí, un papelón.
2: Chicos, no lo hagan en sus casas.
0: Sí.
1: 44 años.
0: Yo me acuerdo, no sé si vos tenés recuerdo.
1: Es su marca, igual, no está mal. Es
0: no
1: su
0: está
1: marca
0: mal.
1: Registrada.
0: Los chicos de esa época usaban la trencita.
1: Sí, yo me dejé la trencita.
2: Pero la cantidad de chicos que la han dejado, o sea, yo tenía todos mis compañeros con esa trencita.
1: Sí.
0: Ibas al peluquero y le decía, bueno, cortame todo excepto un mechoncito que va a crecer.
1: La de
0: va
1: Palacio.
0: Va a crecer.
1: La de Palacio, y no el hay, tipo ya sabía.
2: No hay nada más indigno que ese peinado,
1: no.
2: Con todo el amor que le tengo a Palacio.
1: No, cuando...
0: Me voy a empezar a dejar la trencita.
2: No, pero de un costado.
0: Porque la de Palacio era bien en el centro.
1: No, en un costado.
0: En un costado,
1: arriba a la derecha.
0: Arriba, claro, no, rarísimo.
1: Arriba a la derecha.
0: Una acá abajo me voy a dejar.
1: Medio Ramsés, medio egipcio.
0: Bien ahí trenzado.
2: Bien Avatar.
0: Bien
2: Avatar. Bueno.
1: Cuando apareció Palacio con esa, la rompió toda.
0: Sí,
1: todos queríamos ser él.
0: Sí. Un fuerte abrazo, Rodrigo Palacio, fanático del programa. Che, otro argentino que hace historia, Faustino Oro. ¿Cómo te cae Faustino Oro?
1: No, 10 puntos.
0: Atención a lo que vas a decir.
1: 10 puntos. Hace poquito había sido noticia porque le había ganado un niño más chico.
0: En este caso le ganó otra vez, porque no es la primera vez que le gana, a Magnus Carlsen.
1: Que es el
0: número uno del ajedrez.
1: El Federer del ajedrez.
0: Exactamente.
2: Él es nuestro gambito de damo.
0: Es nuestro gambito de damo.
1: Es como del potro diciendo, bueno, Federer, y acá lo cagué.
0: Y acá lo cagué, sí. Faustino Oro jugando contra Magnus Carlsen.
1: Sí.
2: Qué bien.
0: Qué loco, vos sabés que esto me hace tener ganas de charlar de lo siguiente. Viste que acá nosotros siempre charlamos sobre el talento, cómo descubrís el talento. Yo tengo la teoría de que el ser humano tiene talentos predeterminados que te vienen genéticamente, pero no son tanto. O sea, debe haber 100 capaz.
1: Un montón. Pensé que iba a decir 2 o 3.
0: Ponele, si querés lo podemos reducir un poco más, ¿eh? Yo te dije 100 como para que sea un poco más amplio. Pero ponele que sean 50, 20. habilidades naturales. No entiendo cómo una es jugar bien al ajedrez. Eso no lo puedo entender. ¿Por qué está genéticamente en el cuerpo del humano o en el cerebro del ser humano que sos bueno jugando al ajedrez? Porque si no, no se explica que un chico de 12 años sea prodigio de un juego.
2: Es, para mí, igual tiene que ver con una cuestión hasta inclusive media matemática el tema del ajedrez.
0: Está bien, pero el chico se destaca jugando al ajedrez. No es que hace bien las tablas, ¿me entendés?
2: No
0: es que
2: el loco
0: es un prodigio matemático. Eres un prodigio del ajedrez. Yo digo, para mí las habilidades naturales son algunas relativas al arte. O sea, las personas nacen y o van más para el lado del arte, o van más para el lado del deporte,
1: sí,
0: o van más para el lado de un deporte en particular, porque podés ser, no sé, ya tener un talento natural para jugar al básquet o tener un talento natural para jugar al fútbol.
1: Sí, de usar bien los pies o de usar bien las manos.
2: Claro.
0: Lo que me aterra es, la pregunta que me persigue todos los días, es si uno puede escapar a ese destino o no. No vaya a ser cosa que, como yo nunca en mi vida jugué al ajedrez, me perdí que a lo mejor soy prodigio del ajedrez.
1: No te puedes subir
0: y
1: a todas.
2: No, escúchame,
1: no te
2: a mí,
0: no,
2: claro.
0: Mi miedo es no enterarme. Mi miedo es que haya algo en lo que yo sea Messi y no saberlo.
2: Es que es matemáticamente imposible que lo sepas, porque no podés estar haciendo todas las actividades en las que podés llegar a ser un poco bueno.
0: Pero Faustino Oro, ¿cómo supieron que él iba a ser bueno jugando a la gente?
3: Y porque arrancó a jugar, claro, porque capaz los padres jugaban.
0: No, si vas a responder con esa actitud,
2: no respondas
3: nada. ¿Cómo descubrieron que Messi era bueno jugando al fútbol? Porque lo pusieron en un partido a jugar, es así.
1: Vos decís.
3: No está Messi tomando la chocolatada y empieza de la nada a descubrir que tiene poder.
0: Lo pusieron a jugar otro deporte, lo pusieron a jugar ese.
3: Y bueno, y a Faustino pero, creció con claro, eso también.
0: Lo que pasa es que Faustino Oro viene de familia de ajedrez.
2: Ahí va, ahí va. Totalmente. A ver, si hacemos la comparativa con Messi, Messi también venía a jugar en las infantiles y la abuela dijo, ponelo que ponelo. Falta un nene.
0: Lo que pasa es que vos podés venir de familia de ajedrecista y ser malo. También es una opción.
1: Sí, bueno.
3: Bueno, pero
1: mirá Fedeval.
3: Son muchos años de práctica quizás que estuvo todo el tiempo y también capaz es un nene muy inteligente en el colegio y demás y sabe pensar y arma estrategias y eso es también capacidad mental que se hereda.
0: Tizi Saraceni explica Faustino Oro.
1: Me encanta.
0: Un podcast de Ya Pasó.
2: No, sí. Además yo creo que también lo que tiene que, por ejemplo, hay muchas universidades o institutos que lo están empezando a implementar, el de jugar al ajedrez, porque eso, o sea, despierta un montón de otras vocaciones.
0: No, por supuesto.
2: O sea, es
0: no.
2: como un cascarón que tiene otro saber.
0: Jugar al ajedrez, evidentemente, es un deporte muy inteligente en el que se destacan, bueno, te podés destacar por ahí siendo chico, que tenés esa habilidad. Pero después está bien, hoy por hoy vos decís Faustino Oro entrena y entrenó como un toro, lo que sea, pero no entrenó más que Magnus Carlsen por una cuestión de edad.
1: Claro.
0: Tiene menos años de vida. ¿A qué edad empezó a jugar? Empezó en la pandemia.
1: ¿Cuándo?
0: Empezó en el 2020, ahora tiene 12.
1: Sí.
3: Bueno, pero 6. Por eso es un caso de estudio.
2: Pero para mí ahí es una actividad que no depende de la edad, como
0: si
2: por ejemplo
0: lo
2: los deportes.
0: Okay. Flaca, lo estamos estudiando.
3: Ya
0: lo
3: no
0: que
3: le
0: des
3: más
0: haciendo.
3: Vueltas. Es un nene, ya debe tener 14, ya no, no tiene más 12.
0: Tiene 12.
3: Pero ¿hace cuántos años tiene 12?
0: Es verdad que roba con la edad, ¿eh?
3: Ya no, ya no tiene más.
0: Ya paga monotributo, Faustinito.
3: Ya no tiene más.
1: Cuando vos decías de los 100 talentos, vos decís que ponele, capaz Faustino Oro tiene otros que puede llegar a descubrir.
0: No, es uno para mí.
1: Ah, bueno.
0: Siempre es uno.
3: 13 tiene.
1: Ah, vos decís que hay tipo 100 en total y a cada uno le toca uno.
0: Sí, uno.
1: Okay. No.
0: Hay gente que después es buena en todo, sí, por supuesto.
1: Sí.
0: Pero no Messi en todo.
1: Mm.
0: Messi sos en una cosa,
1: sí,
0: para mí. En una sola cosa. Y después hay algo que a mí me aterra, es que puede ser que no seas Messi en ninguno. Y eso me pone mal.
1: No, es que lo que vos decís es que sos en una, lo que pasa es que capaz no lo descubrís.
2: Claro.
0: Eso me da miedo.
3: No, para mí todos somos buenos para algo. Para también, algo específico.
0: El problema es no descubrirlo, Tizi. Mirá si yo soy mejor que Betular haciendo pastelería, pero como nunca
3: hice. Pero
0: no,
3: amigo, Betular va a decir, mirá si yo soy mejor haciendo radio que Nano Catalán.
0: Él ya es bueno. Él ya es bueno en algo.
3: Bueno, y si vos también sos bueno en lo que haces.
0: Está bien, pero yo estoy jugando a ver si hay algo que yo no sepa.
3: Bueno, no eche los huevos.
2: O sea,
3: eso es jugar con boludez.
0: Anda tranquila que no pasa nada.
2: Nano en realidad lo que quiere descubrir es si él era como el mejor en una parte. Entonces,
0: y no me enteré.
2: Y no te enteraste, pero por eso existen esto de, si jugamos con eso, a lo mejor en otra vida, amigo, a lo mejor tenés que reencarnar. Y capaz que de acá en tu otra vida vas a ser el capo, no sé, de el tenis de mesa.
0: Yo te digo, pero con Martí certeza.
3: Supreme, claro.
0: Yo ya sé lo que... y esto estoy convencido. Si yo de chico me hubiera dedicado al skate, hoy sería campeón olímpico.
2: Bueno, pero ahí te estás lamentando por algo que no pudiste
0: hoy
2: hacer.
0: Hoy sería medalla de oro olímpica.
3: No quieras mover el efecto mariposa.
1: Si yo hubiera seguía estudiando, sería médico.
3: Claro.
0: Si yo hubiera me hubiera dedicado de chico al skate, hoy sería medallista olímpico de skate.
2: Bueno, pero
0: estaría ahora el mes que viene en los Juegos Suramericanos que se juegan acá en Rosario. Sí.
1: ¿Eras
3: si
1: bueno?
3: Si yo hubiera seguido hockey, hubiera jugado en los Leones.
2: Claro, chicos, si yo hubiera seguido lo que a mí me gustaba, hoy sería abogada.
0: Está bien, pero no me tiren a mí, porque yo me lamento por esto. No es que me jacto. Pero, me da tristeza. Yo, no
3: pero vos te quedás con esa nostalgia y no disfrutás de tu presente.
1: La están psicoanalizando.
3: Yo estoy redelirando.
0: Flaca, tuve terapia a las 11 de la mañana. ¿De qué hablás?
3: Y habla de eso en terapia.
1: Yo creo realmente que...
0: Sí, no voy a hablar de vos.
3: ¿Y no?
1: Creo realmente que el talento tiene que ver en un 90% con la pasión más que con la habilidad. Y si vos me decís, si vos hubiese seguido... Que, o sea, el skate te apasionaba. Yo creo que Faustino Oro lo que hace es que le apasiona el ajedrez.
2: Claro.
1: Y que lo juega todo el día. Si no, no sería habilidoso, ¿entendés?
0: ¿Qué te puedo
1: y
0: decir?
1: Y si no sos habilidoso en algo es porque no te apasiona tanto. No te apasiona
2: y para tanto. Mí también lo que tiene, por ejemplo, con el tema del deporte, hay gente ya de por sí que tiene técnica nata. Entonces vos, por ejemplo, la ponés eso a jugar al fútbol y sabes jugar al fútbol.
0: Eso es lo que yo digo.
2: Pero no es
0: pero la tenés Messi. Que poner a jugar al fútbol.
2: Claro, pero no es el Messi del fútbol. Pero, por ejemplo, no sé, una capaz que Tizi que jugó al hockey sepa jugar muy bien al fútbol 5, pero porque la técnica es
0: de las hermanas Saraceni me enteré el otro día que Tizi era la mejor.
2: ¿En serio?
1: En general,
0: la vara es baja.
2: No, que... igual, chicos, estamos hablando de una obviedad.
3: No hablemos de mi carrera como hockey.
0: La competencia... ¿Estás al día con el tema del Mundial de Hockey?
3: No.
0: Bien, perfecto.
3: Fuerte o sea, abrazo... sí, pero no veo los partidos.
0: Fuerte abrazo a las Leonas. Me parece que ya pasaron a la final, ¿o no?
3: No. Tienen que enfrentar, creo que las Leonas es a Australia y los Leones a Bélgica.
0: Perfecto. Bueno, fuerte abrazo a la gente que juega al hockey. Y sacan adelante este país de la mejor manera. 7:30 PM, ¿nos vamos a la tanda?
1: Bueno.
0: Vamos. Un poquito de Offspring en este momento. Estamos escuchando Music, como siempre, aquí en Ya Pasó. 7:30 PM, 7:30, nos queda media horita. Y antes, una buena noticia de la mano de Facu Supertramp.
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0: La búsqueda del hueche hoy es cambiar los temas. Es un picadito, un ratito uno, un ratito otro. Escuchate este antes de la tanda. Un abrazo al chulo. Faustino Oro era muy bueno al básquet, dicen, todo tablero.
3: Me quiero corregir antes de ir a la tanda.
0: Dale.
3: Los Leones juegan contra Alemania.
0: Bien.
3: Son los mismos colores de las banderas, así que bueno, yo dije Bélgica, no pasa nada.
1: Faustino Oro era muy bueno surfeando.
0: ¿Por?
1: Tablas.
0: Sí, siempre tablas. 7:31 PM, nos vamos a la tanda y hasta las 8 de la noche acompañamos tu regreso a casa. No te vayas.

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0: minutitos en el aire de Radio Boy. Nacemos ya pasó todos los días con las excelentes noticias de mi queridísimo amigo Facu Supertram.
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0: Che, tengo ganas de hablar de esto. Hoy me lo encontré a Andrés Canepa por la calle.
2: Vale, un saludo.
0: Está en Rosario.
3: ¿Por qué no nos viene a saludar?
0: Está en Rosario, dice que estaba haciendo algunas diligencias.
2: ¿Quién es?
0: Me quedé charlando un ratito. Y incluso pasó una persona y nos saludó, tipo. Se volvieron a juntar, tipo Sky el Indio. Tipo Sky el Indio, sí.
3: Bueno, eso podría haber sido una buena
0: nos
3: rivalidad.
0: Nos saludaron de lejos, pero. Y cuando menos.
3: Tipo inventar una rivalidad entre el abuelo Canepa y vos.
0: En algún momento estuvimos peleados.
3: Ah, ¿sí?
0: Sí.
1: Esto se sabe.
0: Pero después ya no.
3: Ah, se amigaron.
0: Así que
1: ya pasó.
0: Ahora, ya
3: pero
0: pasó.
3: Eso no es de rockstar, Nano. No es pelearse y amigarse.
0: No,
3: ¿qué quedamos?
0: Hay que amigarse. Hay un punto en el que hay que amigarse.
3: Sí, obvio, obvio, pero...
0: Esto ya se comentaba. Pero bueno, hoy estuve charlando un ratito con el abuelo.
1: ¿Qué era?
0: Fuerte abrazo, loco. Fuerte abrazo. Se lo veía acá en Rosario resolviendo un par de cosas. Y se va de viaje. No, está en la buena. Está en la buena, buena. Che, quiero ser justo con esta noticia que ya me la mandaron más de una oportunidad. Se ve que la gente filtra y sabe lo que a mí me interesa.
1: A ver.
0: Y me la mandaron 2 o 3 amigos. Detuvieron a una mujer que estaba obsesionada con Adrián Suárez.
3: Sí.
0: Ya, pero igual el punto, ya detenerla me parece un poco mucho.
3: No, igual, no es que la detuvieron porque estaba obsesionada con Adrián Suárez.
0: ¿Quién es más culpable, el que se robó el bondi y manejó de Merlo a Morón o una señora obsesionada con Suárez?
1: La obsesionada.
0: La obsesionada.
3: Igual, a ver,
1: depende
3: está,
1: qué hizo, ¿qué
3: está
1: hizo?
3: Bien detenida la mina.
0: Ella hizo un par de amenazas de bomba.
3: Claro.
1: Okay.
0: Hizo un par de amenazas de bomba a cines multiplex y algunas salas de cine en las que se proyectaba
1: John Narciso.
0: La última película de Adrián Suárez, que se está proyectando más o menos en 2000 salas, una cosa por el estilo, le está yendo bastante bien.
1: Sí, le está yendo re bien, muy buena, dice.
0: Le está yendo bien, yo lo de muy buena no lo escuché.
1: Bueno.
3: Yo tampoco lo escuché.
0: Yo lo de muy buena no lo escuché.
1: Pero
0: uno sabe que va a haber una película de Adrián Suárez.
1: Suárez es nuestro Adam Sandler.
0: Es nuestro Adam Sandler.
1: Las películas,
0: sí.
1: Están bien.
0: Sí, sí. Yo lo banco a él, lo banco. Me da bronca si veo la película y me parece que es una berretada.
1: Claro.
0: Porque digo, este tipo hizo Un novio para mi mujer, está a la altura.
3: Sí. Claro.
0: Puede hacer una buena comedia.
3: Pero bueno, ahora me parece que va más por lo viral.
1: Pero,
3: y el mainstream. Además, en John Narciso me parece que la que hace de madre de Suar es Moria.
0: Moria Kazan actúa de madre de Adrián Suar. La que hace de la otra protagonista es Natalia Oreiro.
3: Sí.
0: Él hace las veces un cirujano plástico.
1: Él
0: totalmente narcisista y actúa de Suar, sí. Le sale bien, sí. Es increíble.
3: Es increíble que actúe de él y le salga bien.
0: No, es que él siempre tiene que actuar de él. El día que actúe de otra cosa, quizás sorprende, pero bueno, uno no está acostumbrado.
1: Bueno, ya espera verlo.
0: Yo no vi la película, vi varias veces la cola de la película, como
1: Epa.
0: Se dice.
3: ¿Esa cómo? Si esa es la cola, no me imagino el tráiler.
0: Cuando fui al cine las últimas veces, siempre pasaban el tráiler de la película. Me decepcionó que leí que dicen que hay un par de escenas hechas con inteligencia artificial.
3: Sí.
0: Y eso me pone mal, porque digo, ya escenas hechas con IA en el cine argentino.
1: No, pero deben estar retocadas con IA.
3: Claro.
0: Pero dale, viejo.
1: Un fondo, me imagino.
0: No sé.
3: Vamos a tener
0: que
3: verla.
0: La tengo que ver, ¿eh?
3: Chequearlo.
0: Bueno, resulta que bueno, nada, metieron presa en la localidad de Versalles a una mujer de 57 años que intimidó, por ejemplo, al Hospital Garrahan, al multiteatro y a cines para exigir que retiren obras vinculadas a Adrián Suárez.
3: Sí, porque también hizo amenaza de bombas. Ahora vieron que está la de Secreto en la Montaña, que actúa Esteban Lamotte y Benjamín Vicuña,
0: sí.
3: Que también es una producción de Suárez.
0: También es una producción de Suárez.
3: Entonces, como que las amenazas de bomba estaban como ligadas a esas dos producciones, tanto
0: sí.
3: A John Narciso y a la obra.
0: Allanaron la casa de esta simpática señora que... Hasta acá el único daño que hizo es obsesionarse con Adrián Suárez, habiendo tantas obsesiones en el mundo. Y encontraron un par de cosas un poco tremebundas. Allanaron la casa, ella vive con la hermana y la madre. Estamos hablando de una señora grande que vive con la madre. Quizás la obsesión por Adrián Suárez pueda venir por ese lado.
3: Uh-huh.
0: 57 años la señora, detenida en este momento. Le encontraron unos pósters de John Narciso, la cara de Adrián Suárez cortada.
3: Uf.
1: Es para hacer una serie de Suar.
0: Es para hacer
1: una película.
0: Suar está así,
3: sí,
0: ¿eh?
3: Sí, Suar está esperando que se pase todo esto como para decir, bueno,
0: Suar está frotando palmas viendo cómo puede hacer para venderle este muerto a Netflix.
1: Acá se viene la serie, sí.
0: Docuserie, la mina en libertad declarando.
1: Bebé reno.
0: La deben haber largado, ¿eh? Porque no creo que sea...
3: Un bebé reno.
0: Sí.
3: Va por ahí.
0: Los comentarios son divertidos, los comentarios de la publicación. Búscate una obsesión digna. Espero que esto no inspire a Suar a hacer otra película haciendo de Suar,
1: ahí
0: dice
1: está.
0: La gente.
1: Y sí.
0: Detenida por mal gusto.
1: Bueno.
0: Otro comentario. Hasta las obsesiones de los argentinos están devaluadas.
1: Bueno.
0: La bebé reno del conurbano. Mirá, justo le robaron la idea a Facu Supertramp.
1: Yo banco a Suar.
0: Obsesión vainerea, dice la gente. Lógicamente hablamos de un problema de salud mental. Porque quien en su sano juicio se obsesiona con Adrián Suar.
1: Aparte, ¿de qué manera? ¿Por qué?
0: Llegó tarde a la repartición de obsesiones, pobre.
1: O sea, pero la obsesión es negativa, no es que...
3: Claro, es una como el fanático John Lennon, podríamos
1: claro,
3: decir.
1: Claro, al punto de amenazar a una bomba.
0: Y bueno, lo que pasa es que...
1: Y la cara recortada.
0: Y la cara recortada.
1: La cara bueno, decepcionada.
0: ¿Con qué te obsesionaste vos de chica o de no tan chica?
1: Yo tengo una obsesión.
0: ¿Tenés una obsesión?
3: Yo cuando era chica me había obsesionado fuerte y firme con Ashton Kutcher. Porque había visto a Amigos con Beneficios, que trabaja con Natalie Portman.
0: Sí.
3: Y de repente todo...
0: Afiche con la cara cortada,
3: sí,
0: todo.
3: De repente todo mi Facebook, todo mi fotolog en ese momento era de Ashton Kutcher.
0: ¿Obsesión de Facu Supertramp?
1: La Copa Libertadores, mi obsesión.
0: Yo de chico estaba obsesionado con el oso Arturo.
1: No, yo de chico, yo me había obsesionado mucho con Emma Watson.
0: Emma Watson,
1: sí, ¿te pero gustaba? A nivel de amor.
0: Yo con Ariana Grande, esto lo he contado en más de una oportunidad en este
3: serio?
0: Programa. A tal punto que ya en un momento, siendo joven, tomé la decisión de cualquier cosa que me aparezca, voy a poner no me interesa porque me hace mal verla.
3: Mi vida.
0: Ya la tengo que dejar de ver.
3: Es
0: hoy por
3: amor...
0: hoy me parece una de las personas más feas del mundo, aclaro para que se sepa.
3: Y está transitando un momento...
0: Un mal momento.
3: Sí,
0: el mal momento de Ariana Grande, título Radio Boing.
3: Exactamente, sí, porque bueno, estaba con... Ya lo blanqueó inclusive en un montón de entrevistas con problemas de TCA después de haber grabado...